0: la tarde oficialmente ha terminado y también nuestro programa. 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
2: Seis con treinta.

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2: 639.

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8: 648.

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0: 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Son las 7.
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0: 7 y 10.

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1: 729.

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2: Siete treinta y tres.

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3: 737.

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2: 750.

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0: 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Son las 8. 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
1: 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Bienvenidos, yo soy Lalo Zamora. Con ustedes, la mujer que convierte lo cotidiano en extraordinario. Porque hasta un simple hola suyo suena como todo un espectáculo en vivo. Ella es la prueba de que el talento no se anuncia. Se siente, se escucha y se celebra. Ella es Meli Pérez.
2: Ay, yo podría decir que no soy, pero mi ego no me lo permite.
1: No te hagas.
2: ¿Cómo está, raza? ¿Ya está dispuesta para pasarla bien con nosotros una horita llena de mucha música, harto chisme y uno que otro chascarrillo? ¡Qué bueno! Quédense con nosotros.
1: Ay, baby, tenemos tanto que hablar. Ya se fue el mundial y ahora ¿qué sigue? Ya no tengo razones para vivir.
2: Ya sé, ¿cómo se siente la cruda moral post algo, ¿no? Como, por ejemplo, cuando terminas un libro y, pues, estaba tan bueno que ya te agüitaste.
1: No, cuando se acabó la serie que estabas viendo. Es más, ya terminaste con tu ex, pero la serie ya no la puedes seguir viendo porque la veías con tu ex.
2: Deja tú, que ya se acabó La Casa de los Famosos. ¿Y ahora de quién nos vamos a reír? Entonces, esa es como que la cruda moral que nos adolece ahorita. Pero, pues, que estamos contentos con que haya ganado quien sea, ¿no? Nosotros felices.
1: No, baby, no estamos contentos. La verdad es que sí fue un duelo nacional que la selección no pasara del quinto partido.
2: Ah, bueno, sí, pero yo me refería a la final, que nosotros estamos contentos con que haya ganado quien haya ganado, porque como nosotros ya nos habíamos quedado en el camino. Y hablando de la FIFA, esta ocasión fue el primer mundial en el que se creó un medio tiempo tipo el Super Bowl, con una duración igual y con grandes estrellas: Madonna, Justin Bieber, Coldplay, BTS, Shakira y muchos más. Pero dicen que el Justin Bieber vino a tumbar el evento.
3: ¿Qué?
2: Porque salió solo con su guitarra y cantando una canción, eso sí, muy hermosa. Pero, ¿ustedes lo creen, Los Cabos?
1: ¡Ensenada!
2: ¿Qué opinas tú, Tijuana?
1: ¡Mexicali!
2: Dime la verdad, Nogales.
1: ¡Los Mochis!
2: No te hagas wasabi.
1: Culiacán.
2: ¿Estás de acuerdo, Durango?
1: Colima.
2: ¿Qué tal Puerto Vallarta?
1: Torreón.
2: ¿Qué piensan en Ciudad Victoria?
1: Ciudad Acuña.
2: ¿Cómo estás, Aguascalientes?
1: San Juan del Río.
2: ¿Cómo estás, Cuernavaca?
1: Tehuacán.
2: Abrazos a Acámbaro.
1: Acapulco.
2: Hola, Oaxaca.
1: Veracruz.
2: Solo Veracruz es bello. ¿Cómo estás, Mérida?
1: Viene Ecuador, Quito, Riobamba e Ibarra. Los queremos.
2: Felicidades, Ecuador. Ustedes, tanto como nosotros, nos quedamos en el camino, pero no importa. Ustedes orgullosos de su equipo porque vieron pelea y una gran batalla.
1: ¡Los amamos!
2: Y ya que hablamos de temas que son tendencia, vámonos a la tendencia de la semana.
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1: Dicen los enterados que para su concierto en el estadio GNP, Caifanes habría sido obligado por su promotora a invitar a toda la prensa posible. Esto muy al contrario de la costumbre de Saúl Hernández y compañía, que suelen ser muy herméticos y dar pocas entrevistas. La promotora quería tener la mayor cobertura del show y lucir en su esplendor a Caifanes en la Ciudad de México y en plena fiebre mundialista. Así, afuera de la sala donde se haría la rueda de prensa, las filas de reporteros y fotógrafos eran enormes. Al menos 100 medios tuvieron acreditación a este evento. Esa promotora sabe lo que hace. Entre sus méritos está que logró viralizar su éxito Aquí No Es Así, en un momento estratégico de la euforia mundialista, justo antes del partido México contra Inglaterra. Y es que venía como anillo al dedo esa frase de:
2: y vienes desde allá, donde no sale el sol, donde no hay calor, donde la sangre nunca se sacrificó por un amor, pero aquí no es así.
1: Esa frase estaba como para dedicársela a esos fríos ingleses. Miles de videos usaron ese audio y así las nuevas generaciones menores de 25 años descubrieron a Caifanes. El partido ya fue, pero el gusto por Caifanes se quedó. Escuchemos Aquí No Es Así de Caifanes como la tendencia de la semana en Estudio Exa.

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2: La Academia de Televisión de Estados Unidos reveló a los nominados para la 78 edición de los premios Emmy, que se entregarán el próximo 14 de septiembre en el Peacock Theater de Los Ángeles. Entre las producciones más reconocidas destaca The Eras Tour de Final Show, la película del último concierto de la gira de Taylor Swift. Obtuvo 5 nominaciones, entre ellas Mejor Dirección, Mejor Montaje de Imagen, Mejor Mezcla de Sonido, Mejor Dirección Técnica, Mejor Trabajo de Cámara y Mejor Especial de Variedades Pregrabado. Este largometraje sigue a Taylor Swift en el último concierto de The Eras Tour en Vancouver, Canadá, en diciembre del 2024. En los 21 meses que duró The Eras Tour, reunió a más de 10 millones de personas repartidas en 5 continentes. Recaudó más de 2 mil millones de dólares en la venta de entradas y se convirtió en una de las más exitosas de la historia de la música pop. Por su parte, Bad Bunny hizo historia con el espectáculo de medio tiempo del Super Bowl 60. Su actuación recibió 9 nominaciones, convirtiéndose en el espectáculo de medio tiempo con más candidaturas al Emmy en la historia, superando el récord que mantenía la presentación de Lady Gaga en el 2017. Vamos a ver de qué equipo vuelan más pelucas. Pero mientras vamos a escuchar, Titi me preguntó la versión del Super Bowl 60 con Bad Bunny. Tú estás en Estudio EXA.
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2: Para Alejandra Guzmán, los golpes de la vida han sido continuos. Las secuelas de las inyecciones de biopolímeros con las que ha batallado durante más de una década. 10 cirugías tan solo en el último año. Y la muerte de su madre, Silvia Pinal, en noviembre del 2024. Tras esas experiencias y casi 4 décadas de carrera, la Guzmán se ha replanteado la vida y también la manera de recordar a su madre. Los que nos quedamos, la canción que lanzó después de la muerte de su madre y que ahora da nombre a su gira, habla del dolor de quienes sobreviven a una pérdida y deben aprender a continuar. Es también el reverso de Bye Mama, el tema que al inicio de su carrera le cantó a Silvia Pinal desde la rebeldía y el deseo de independencia. Ahora habla desde el agradecimiento y el amor de una hija que vive con su ausencia. Después de las operaciones y del duelo, aseguró que se siente lista para volver a los escenarios y prolongar su carrera. Los que nos quedamos, la gira comenzará el próximo 27 de julio en Durango y concluirá el 12 de diciembre en Monterrey, con una fecha en la Arena Ciudad de México el 27 de noviembre. Un día de suerte le debería tocar a Alejandra Guzmán. Es lo que vamos a escuchar aquí en Estudio Exa.

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22: Hace unos días, en una íntima ceremonia de estilo campestre, Mel C, ex integrante de las Spice Girls, llegó al altar junto al modelo australiano Chris Dingwall. La pareja, que se conoció en el 2023 a través de una exclusiva aplicación de citas, eligió un romántico lugar al noroeste de Inglaterra para celebrar su boda. Ella no quería un festejo ostentoso, sino una ceremonia pequeña con algunos guiños a la etapa que la convirtió en una estrella pop en los años 90. Sus ex compañeras de las Spice Girls estuvieron presentes en el enlace, mientras que su hija Scarlett participó como dama de honor. Mel C lució un vestido blanco de espalda descubierta, diseñado por Victoria Beckham, también ex integrante de las Spice Girls, y llevó un ramo de flores silvestres. Victoria lamentó perderse la ceremonia debido a sus compromisos en Estados Unidos relacionados con la Copa del Mundo.
23: Pues es que es la esposa de David Beckham, ni modo que se pierda el Mundial.
22: La boda transcurrió sin contratiempos, salvo por la aparición de un rebaño de vacas, que se acercó al lugar mientras la pareja intercambiaba sus votos frente al altar y rodeada del paisaje natural. Bueno, vamos a escuchar Wannabe. Son los Spice Girls y tú estás en Estudio EXA.
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1: Hace unos días, Benny Ibarra estuvo en el Teatro de los Insurgentes en la celebración de las 300 representaciones del musical El Fantasma de la Ópera. Relajado y con buena actitud, se dio tiempo para hablar con la prensa sobre la bioserie que se está preparando sobre Timbiriche y que tentativamente se llama Rompecabezas. Dijo:
2: hay que esperar a ver de qué se trata. Ninguno de nosotros aportó dato alguno, pero creo que no es un documental, sino una historia basada en hechos reales.
1: Sobre la posibilidad de que los integrantes originales de Timbiriche, que son Alex, Mariana, Sacha, Paulina, Diego, Eric y él, se reúnan para una nueva gira, Benny señaló que para que eso suceda, tendrían que conjugarse varias cosas. Y dijo que es muy difícil, porque ellos tendrían que apartar las fechas al menos con 2 años de anterioridad y compaginar la agenda de todos porque muchos están haciendo teatro o música. Benny también explicó que siempre que Timbiriche se ha reunido, no ha sido por ganancias monetarias, sino por amor, y que lo han hecho con cuidado y respeto, porque saben lo que la banda significa para la gente, pero sobre todo por las ganas de estar juntos, de salir de gira, de convivir todo el día en ensayos por lo menos durante 3 meses. Y es que los Timbiriches saben que sus fans y ellos son uno mismo. Vamos a escuchar Tú y Yo Somos Uno Mismo. Es Timbiriche y tú estás en Estudio E.

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1: Luego de varios años alejada de los escenarios teatrales, Dana regresa al teatro musical como parte de la exitosa puesta en escena Mentiras All Stars. Dana fue anunciada como invitada especial para una serie de funciones. Hará el papel de Yuri, ese que hace Regina Blandón en la serie. Y compartirá escenarios ni más ni menos que con Belinda y Mariana Treviño. La propia Dana compartió la noticia con sus seguidores a través de sus redes sociales, donde expresó su emoción por integrarse por primera vez a este universo. Hasta el momento, solo son 3 las funciones para las que Dana fue confirmada. La primera se llevará a cabo el 12 de septiembre en el Auditorio Nacional. Posteriormente, llegará el 2 de octubre al Auditorio Banamex de Monterrey y concluirá el 9 de octubre en el Auditorio Telmex de Guadalajara. O sea que esta función va a lo grande, baby. No es una obra de teatro, es así un concierto masivo en un auditorio. O sea, claro que sí, grandes estrellas se van a juntar y pues mucha gente las quiere ver.
2: La Dana es imparable, a mí me encanta esta chiquilla porque yo no sé de dónde le sale tanta energía. Además, voz tiene, talento, es actriz desde chiquilla. O sea, le va a ir súper bien y al lado de unas estrellotas como Belinda y como la Mariana Treviño, mijo, eso es éxito garantizado.
1: ¿Qué te parece, baby? Si escuchamos a Dana con el Malilla, eso se llama Si se acaba el mundo, estás en Estudio Exa. Antes de

0: A Estudio EXA llega información no relevante, entretenida y muy divertida. Pero eso, ¿a quién le importa?
1: A Jaden Federline, de 19 años, hijo de Britney Spears, no le causa nadita de gracia las teorías conspirativas que han surgido alrededor de su madre.
2: ¿Qué?
1: Y reaccionó a los comentarios de algunos fans que aseguran que Britney fue reemplazada por una doble.
3: ¡Ay, güey!
1: Que su estado de salud no es el que aparenta. Y que incluso había sido sustituida tras una supuesta muerte.
3: ¡Ay, güey!
1: Durante la charla contó que había visto un video de TikTok cuya descripción planteaba una de las hipótesis más populares. ¿Sigue viva Britney Spears? Jaden reconoció que se siente triste por la situación y cree que es necesario reflexionar antes de crear alguna información. Si bien las especulaciones sobre Britney Spears han circulado desde hace años, algunos seguidores han vuelto a cuestionarla debido a episodios recientes que consideran inusuales.
2: ¿Qué?
1: Mientras algunos expresaron preocupación por su situación mental, otros retomaron las versiones que aseguran que Britney cambió su apariencia, su estilo de baile,
2: ¡ay!,
1: sus dientes e incluso el color de sus ojos. Todo esto sin fundamentos. La gente ya sabe que todo se lo cree. Y a los que viven del like, pues les gusta inventar, pues para poder vivir y facturar. En fin, ¿a quién
3: le importa? Bring the action.

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2: Se nos termina el tiempo. Un placer compartir esta hora con ustedes. Y para despedirnos, la reflexión de hoy es simple. En realidad, lo esencial no está en creer todo, sino en aprender a dudar con inteligencia. Muchas gracias a nuestra flamante productriz y locutriz, Meli Pérez.
3: Qué bueno que nos acompañaron en otra edición de Estudio EXA. Por cierto, ya fueron a las plataformas digitales de streaming. Ya buscaron nuestro podcast. ¿A quién
4: le importa?
3: Acuérdense la encomienda, 5 likes, estrellita y compartir. ¿Has tenido mensajes esta semana, mi amor?
2: Sí, baby, muchísimos.
3: Tenemos saludos especiales para todos aquellos que nos agregan como su contacto en WhatsApp 664-281-5103 si están en México.
2: Dania Quesada, Jorge Millán, Joshua García, Fernando Cumana, Teresa Vargas Martínez, Martín Fob, Marik también.
3: Y recuerden que también pueden seguir a Eduardo Zamora en sus redes sociales. Sí. En Instagram, ¿cómo te encontramos? En TikTok y en toda la plataforma vida y por haber, mi amor.
2: Como Lalo Zamora, 3-bajos. Y a Meli la sigues como...
3: Melidística con K, o sea, con una K y así, ajá.
2: También saludos a Raúl Guerrero, también a Michael LB. Uy, bastantes personas. Les mandamos un fuerte abrazo.
3: Recuerden que la próxima semana tenemos una cita a esta misma hora por esta estación.
2: Yo soy Lalo Zamora.
3: Yo soy Meli Pérez.
2: Adiós.
3: Bye.
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0: 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Son las 9.
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0: 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Son las 10.
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2: Diez con treinta.

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1: 1045.

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7: ¿Cómo están? Soy Claudia Mejía. Un nuevo episodio de Ya Oíste. En esta ocasión vamos a hablar de demencias y viene a mi cabeza cuando mi mamá de repente se le olvida algo de a qué vine. Ya me va a dar el ice. Pero realmente pues es algo que decimos, ¿no? Comúnmente, y no sabemos si en realidad sea un factor para que nos dé algún tipo de demencia, ¿no? Y nada más lo decimos al aire, pero pues puede ser que sea más complejo que eso, ¿no? Entonces hoy tenemos a la doctora Cecilia Acosta, ella es neuróloga.
8: Hola Claudia, muy bien, muchas gracias por la invitación. Fíjate que es algo muy cotidiano, ¿no? Todos cuando tenemos esta tendencia a olvidar algo, siempre estamos pensando en una enfermedad como el Alzheimer. Uh-huh. Y resulta que nosotros que nos dedicamos a esto, que somos neurólogos y cotidianamente evaluamos pacientes, pues es un tema muy común, pero poco valorado por las personas, porque pensamos que es algo natural y normal olvidar cosas en algún momento determinado.
7: Cuando vamos al refri decimos, ay, ¿ya que vine?
8: Sí, fíjate que también hay un tip. Hay un tip. Cuando yo voy al refri y voy a una cosa y no recuerdo, y me regreso y después me acuerdo, ahí diríamos que es algo natural, es algo normal. Cuando no me vuelvo a acordar, ahí tenemos un foco rojo prendido.
7: Red flag de aguas, ¿no?
8: Hay que evaluar esta parte. Y tal vez la principal sospecha no solo el olvido como tal, sino el impacto que tiene en nuestra vida diaria. ¿Cuántas veces me sucede? ¿Cuántas veces dejé de hacer una cosa porque lo olvidé? Y no es la primera vez, me está sucediendo cotidianamente, recurrentemente.
7: También es algo degenerativo, ¿no? Es como cuando decimos, ya estoy grande, ya se me están olvidando las cosas.
8: Ah, fíjate que tocas un tema muy importante, la edad. Un tiempo, no hace mucho tiempo, todavía se utilizaban términos como la demencia senil. Y entonces se le atribuía al proceso de envejecimiento exclusivamente la pérdida de memoria. Y ahora sabemos que esos términos ya son obsoletos, no se utilizan. Y que puede haber personas que no tan seniles que puedan presentar síntomas relacionados con un deterioro cognitivo. De hecho, el término de demencia sigue siendo un término fuerte. Ha cambiado su nomenclatura en la actualidad. Hablamos de deterioro cognitivo. Y el deterioro cognitivo se puede presentar a cualquier edad. No necesariamente tendríamos que ser seniles, pero no todas las demencias son enfermedad de Alzheimer. Existen algunos tipos particulares, y las podríamos dividir en aquellas enfermedades que irremediablemente progresan y que tienen un carácter degenerativo. Y habrá algunos deterioros cognitivos que son secundarios, por ejemplo, un trastorno tiroideo. Okay. Obviamente lo más impactante son aquellas enfermedades en donde irremediablemente el paciente va perdiendo no solo su capacidad de memoria, su capacidad de lenguaje, la capacidad de reconocer personas, la capacidad de autocuidado. Y entonces ese tipo de enfermedades son realmente devastadoras porque van progresando y afectando no solo al que padece el problema, sino al entorno.
7: ¿Cómo llegamos a eso? O sea, ¿en algún momento todos podemos tener cierto tipo de deterioro?
8: Sí.
7: Ya en la adultez, en la vejez.
8: Sí.
7: ¿O cómo llegan las personas? ¿O es genético? ¿Cómo es?
8: Okay. Todos, por tener un cerebro, tenemos susceptibilidad. Tenemos un riesgo al nacer de poder tener cualquier enfermedad del sistema nervioso central, porque tenemos el órgano principal que es el cerebro. Pero si yo tengo un familiar directo con algún padecimiento, como este tipo de enfermedades degenerativas que van progresando con el tiempo, pues mi riesgo se incrementa. Pero si yo, aparte de tener este riesgo genético por tener un familiar directo enfermo, pero aparte yo soy diabético, hipertenso, tengo problemas con mi peso, tengo problemas auditivos y no escucho bien, o tengo malos hábitos, no hago dieta, no hago ejercicio. De hecho, en la actualidad sabemos, y eso ya está más que estudiado, el 56% de los pacientes que tienen alguna demencia degenerativa tipo Alzheimer, por ejemplo, el 56% puede ser prevenible.
7: ¿Cómo es vivir con demencia?
8: Imagina que una persona no sepa dónde vive, quién es, en dónde está, que olvide quién es su esposo, sus hijos, y que aparte no pueda tener una posibilidad de sobrevivir y que dependa de terceros para eso. No son capaces de bañarse porque olvidan cómo bañarse, olvidan cómo ponerse la ropa, se llaman apraxias, olvidan todo este acto motor de ponerte una camiseta, un pantalón, cómo ir al baño. Y todas estas cuestiones van a generar una dependencia de terceros y que el que cuida pues va a tener que hacer todas esas actividades para poder mejorar la calidad de vida de los pacientes. La invitación es que nos volteemos a ver y identifiquemos, ¿no? Y a veces mucha gente se asusta, porque he tenido pacientes que dicen, doctora, se me olvidan las cosas. Y a veces puede suceder que estén deprimidos, que no duerman bien, que tengan ansiedad, y la ansiedad provoca problemas de concentración, entonces los tranquilizamos, los evaluamos y concluimos. Pero en algunos casos, pues obviamente no son conscientes de lo que sucede y en la mayoría nosotros podríamos decir, me está fallando esto, voy a hacerme evaluar, porque aparte pues tengo malos hábitos y a veces el que nos corrijan esos malos hábitos cuesta mucho trabajo y a veces haciendo eso es suficiente pues para poder, digamos que retomar nuestra vida normal sin que estemos en peligro de desarrollar algún tipo de demencia.
7: Como profesional de la salud, ¿qué les dirías a las familias que están enfrentando esto?
8: Fíjate que sí es un tema muy difícil. Primero es la cuestión de la aceptación. Generalmente el familiar es el más renuente a pensar que algo está pasando y hay una especie de negación inicial. ¿Qué se tiene que hacer? Bueno, el cuidador tiene que entender qué es lo principal. Dormir bien, comer bien, para que pueda sentirse fuerte para cuidar a una persona que requiere el cuidado como el de un niño. ¿Qué decirle a un cuidador? Primero, que la enfermedad es crónica y progresiva y que irremediablemente va a tener esta progresión y conforme pasan las etapas de evolución va a haber un mayor impacto en la dependencia de terceros para sobrevivir y por lo tanto que el paciente tiene que irse programando y dosificando y que tiene que generar una red de apoyo. A veces es la misma familia la red de apoyo. Hacer fuerte al cuidador, darle la información para que cuando suceda alguna complicación puedan resolver inmediatamente.
7: Aunque, por ejemplo, la familia lo sepa, siempre hay contextos complicados, ¿no?
8: Sí.
7: Entonces no es como que así ya lo sé, voy a ayudar, voy a ver, nos vamos a organizar. No siempre pasa.
8: Fíjate que yo lo que hago es reunir a la mayoría de las personas que pudieran estar en contacto directo para decirles, ustedes, estamos en un barco y vamos a remar siempre para el mismo lado. Porque no sé si te ha pasado, Claudia, que hay personas que tienen diferentes formas de pensar.
7: Sí.
8: Y entonces dicen, no, es que yo creo que mejor no le des medicamento porque eso creo que no. Y yo me da miedo que le des esto porque fulanita le dio tal. Entonces hay una serie de opiniones que lo único que pasa es que todo el mundo se confunda. Y por eso nosotros tenemos que estar ahí como llevando la batuta. Esto se hace, cuiden esto, trabajen en eso. Doctor, es que tengo miedo porque este medicamento leí tal cosa, no tengas temor. Vamos a trabajarlo, vamos a hacerlo. Y si todos remamos por el mismo rumbo, entonces no va a haber esta familia fragmentada, fracturada, porque todos tienen opiniones diferentes. y el único que pierde es el paciente. En la actualidad, los servicios de salud en el ISSSTE se han abierto para que el paciente, independientemente del lugar donde vive, si él tiene una necesidad por un trastorno de memoria, pueda acudir en el servicio de neurología donde esté disponible, independientemente de la zona. Esto del programa de salud mental es maravilloso.
7: El correo es saludmental@iste.gob.mx. Doctora Cecilia, muchísimas gracias. Fue muy tranquilizadora, yo creo que para varias personas que nos están escuchando.
8: Sí, Claudia, yo te agradezco mucho que toques estos temas porque son de tanta relevancia y tanta importancia que yo aprecio mucho.
7: Muchísimas gracias, doctora.
8: Gracias a ti, Claudia. Saludos a tu audiencia.
7: Gracias. Ella es la doctora Cecilia Acosta. Yo soy Claudia Mejía. Nos vemos en un siguiente episodio. Bye.
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2: 1116.

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1: 1146.

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2: Hola, ¿qué tal? ¿Cómo están? Soy Jordi Rosado y esto es XFM. Y bueno, pues quiero presentarles lo mejor de Jordi en Exa. Lo mejor que sucedió esta semana en el programa. Espero que les guste, que tengan excelente día. Arrancamos.
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2: Carol Sevilla, bienvenida, Carolcita.
3: Gracias.
2: ¿Cómo estás, corazón?
3: Gracias, qué felicidad de estar aquí. Me emociona volver a visitarnos.
2: Ay, me encanta, te ves muy guapa, muy linda. As always, me encanta que estés aquí.
3: Ay, te
2: gracias.
3: Quiero.
2: A mi querido Mike Ronda, mi querido Mike, ¿cómo estás?
4: Bien, güey, gracias.
2: Qué bueno, qué bueno. Encantado que estés aquí. Y mi querido Ruggiero, lo digo bien.
5: Ruggiero.
2: Ruggiero Pasquarelli.
5: Muy bien, ¿cómo estás, querido?
2: Bien, muy bien. Encantado de que estén aquí. Los tres.
3: Gracias.
2: Bienvenidos. Oigan, cuéntenme, por favor, qué padre que regresa Soy Luna. O sea, ¿cuándo? ¿Qué empezó? Hace 10 años, ¿no? Más o menos.
3: Sí.
2: ¿Como el 2016, sí. 2015?
3: Exactamente, sí, justamente. Yo tenía 15 años. Ajá. Y estábamos todos muy chiquititos. La verdad es que este proyecto, creo que todos empezamos cuando empezó Soy Luna, recién íbamos saliendo después de Violeta, ¿no?
2: ¿Cuántos años tendrías cuando empezó Soy Luna?
3: Yo tenía 15 años.
2: ¿Tú 15? ¿Tú, 15. Mike?
4: 18.
5: Ir. Yo no quiero decir mi edad.
3: Es un
2: hasta
3: secreto.
2: Ahí, no, hasta ahí dejamos, no quiero
5: decir. Es un secreto profesional.
2: Oye, entonces 15 años y 18
3: años.
2: Están muy chiquitos. ¿Sí?
3: Estábamos muy chiquitos. O sea, creo que veníamos saliendo de un proyecto que fue grandísimo, que fue Violeta. Y obviamente, pues era la pregunta de si nos iba a ir bien, ¿no? Después de este gran proyecto maravilloso. Y de repente fue como una locura. Creo que el proyecto lo que llamó la atención fue el patín. Porque se canta, se baila, se actúa y se patina al mismo tiempo. Y la verdad es que fue maravilloso cómo nos fue. Primera temporada, segunda, tercera, dos giras por Latinoamérica, una por Europa. Y hoy regresar como tener esta nueva temporada de Soy Luna, regresar después de tanto tiempo, de que todos crecimos, todos creo que evolucionamos como artistas, como personas, regresar a contar una nueva historia, tener generaciones que crecieron con nosotros, pero también hoy nuevas generaciones chiquitas que están creciendo otra vez. Es como que no pasó el tiempo, como que se le puso pausa y otra vez volvemos a regresar al ruedo.
2: Es que nada más para que ubique toda la gente que nos está escuchando. De hecho, estamos haciendo Instagram Live en mis redes, en Jordi Rosado Oficial. Estamos haciendo en XFM también, seguramente. ¿Sí? ¿Qué estamos haciendo en Instagram? Instagram también en Jordi Rosado. O sea, Soy Luna tuvo en su momento 59 millones de espectadores simultáneos, solo en Latinoamérica. Se emitió en más de 150 países. Se tradujo a 15 idiomas. O sea, hay libros que son bestsellers y que ganan premios y que no están en 15 idiomas. No estoy comparando una serie con un libro. Sin embargo, me refiero a que qué penetración puede tener algo que a la gente le guste. Ahora, por ejemplo, mi querido Mike y Ruggeros, es cuando algo pega tanto en una carrera, ustedes todavía están muy jóvenes, pero yo creo que, bueno, ya lo han visto, es difícil tener en la carrera algo tan fuerte. O sea, uno va buscando proyectos en la vida, hay unos muy buenos, unos medianos, unos que jurabas que le iba a ir bien y no les fue tan bien, y de repente hay proyectos que son una locura y que te cambian la vida. Soy Luna, me imagino que es definitivamente uno de esos. ¿Y qué se siente que se vuelva a reactivar después de 3 temporadas y después de 10 años, que te vuelvan a llamar y te digan, ¿sabes qué? Vamos a volver a hacer esto.
5: Ruggiero. Bueno, la verdad que muy emocionante. Y creo que también muy emocionante es que la vida te sorprende, ¿no? Porque cuando arrancas un proyecto nunca sabes el resultado que va a tener. Tampoco nosotros, justamente con Soy Luna. Y cuando empezó a salir al aire, empezamos a ver como algo que estaba sucediendo en las calles, después con los primeros shows, la gente que se ponía los patines. Entonces, como que empezamos a ver algo tan bonito que a nosotros nos llenaba el alma, porque también nosotros éramos parte de todo esto, ¿no? Y volver a hacerlo. Y volver a ser parte de un proyecto que, bueno, arranca ya con un pie para adelante. Claro. Pero bueno, también siempre es todo una incógnita, ¿no? Pero yo presiento que estamos seguros de que a la gente todo lo que van a ver lo hicimos con tanto amor. Porque ellos realmente nos pidieron, los fanáticos, de que volvamos a hacer una nueva temporada. Pero porque realmente no había habido como un final real. Así que muy emocionante volver, ¿no, amigo?
4: Sí, siempre. Sabes que ahora que estamos, que te estás escuchando, yo me es una anécdota buenísima. A ver. Digo, hablando del universo Soy Luna y de lo que es Soy Luna, ¿no? Y que siento que ni nosotros somos realmente conscientes de pronto. Y yo me acuerdo, la primera vez que salimos de gira, entonces la primera ciudad fue Paraguay.
2: Ok.
4: Y el avión empieza a descender para llegar a Paraguay. Ajá. Y el piloto dice, damas y caballeros, hay un problema en la pista de aterrizaje, no podemos descender, vamos a dar una vuelta, pero está todo bien. Ajá. Y nosotros decimos, ok, nosotros, pues, imagínate, pues, güey, todos amigos, güey, riéndonos en el avión. Pasan 15 minutos y dice, damas y caballeros, lo que sucede es que aparentemente una banda de rock está llegando a, está llegando a Paraguay. Este, y los fans inundaron la pista. ¿Verdad? O sea, rompieron la...
2: Sí, sí. O sea, corrieron la barra y bandieron toda la pista
4: de aterrizaje. O sea, la pista del aeropuerto internacional.
2: No.
4: Y nosotros de... Güey, baja ya.
2: ¿Quién viene? ¿Quién vendrá?
4: Queremos conocer quién va a llegar. Ya, ya. Finalmente, ok, vamos a empezar el descenso, qué sé yo. Llegamos, aterrizamos y pues todos íbamos así de...
5: ¿Dónde está la banda?
4: ¿Dónde está la banda de rock? ¿Quién es quién? Ajá. Y se para el avión a la mitad de la pista... Se abren las puertas del avión y sube unos policías de, digamos, del gobierno de Paraguay. Ajá. Con el escudo y todo, ¿no? Ajá. Ok, a ver, Carlos Sevilla, por favor. Y yo digo, oye, soy Ruggiero Pascuarelli.
2: Otra vez trae sus cosas.
4: Michael Rodas.
2: Te dijimos que no trajeras esto. ¿Qué no viste alerta aeropuerto? ¡Claro!
3: ¡Te lo dije!
2: ¡Te lo dije!
4: Y bueno, ahí se canceló todo y nos trajeron para... No. Y era por nosotros. Empiezan a nombrarnos a todos, nos bajan del avión, nos suben unas camionetas dentro del aeropuerto y, bueno, la salida. Te digo esto porque es eso que dices de que existen series que funcionan y otras que no tanto y como que nunca sabes, porque es verdad, porque no existe una receta, sí. Porque si existiera, a todos haríamos 20 series que funcionen, ¿no?
2: Claro.
4: Siento que hay una cosa como de timing, como de mensaje contado de una manera específica y a nosotros afortunadamente nos fue muy bien con esto. Sí. Hoy, 10 años después, volvemos. Con mucha emoción, me hacen ganas de llorar, güey, porque no puedo creer que estemos aquí.
2: Claro, juntos. Sí, otra vez, sí. ¿No?
4: Sí, bueno, eso, gracias por invitarme.
2: No, al contrario, ¿qué se siente volver a ser tus personajes? O sea, de repente yo creo que hay un momento donde dices, ya me despedí de esto, ya tal, y de repente que te digan, a ver, otra vez vas como Luna y vuelves a ver tu libreto, y el primer día que te vuelves a parar en el set, y dices, güey, creí que esto ya no iba a suceder.
3: Jordi... Mira, te voy a decir una cosa. La entrevista que tú me hiciste para tu canal, yo te lo dije, yo estoy peleada. Yo estaba muy peleada. Yo te dije, no quiero regresar. Ajá, no lo voy a hacer. O sea, ir la real. Hay una entrevista que lo dice y por eso tanto me hacen memes en redes de que no, que no, no, que no, tanto que no, no. Y nunca hay que decir que no. Claro. ¿Sabes? Pero siento que en este caso... Hablo personal, creo que una de las razones fue para sanar muchas cosas que yo en algún momento te conté en la entrevista. Creo que tenía que terminar y cerrar un proceso de mi vida, el cual se quedó abierto y pensé que había cerrado, pero incluso no, simplemente le había puesto un curita a la herida y de repente cuando llegué allá y volví a ver todo y me volví a ver arriba del personaje y volví a verme vestida, maquillada... Fue como quitar el curito y decir, claro, es que solamente tapé como algo que estaba interno en mí. La verdad que fue hermoso. Creo que no me arrepiento en lo absoluto de haber dado este paso. Creo que cerré este proceso para mí con mucha gratitud, con mucho amor. Y sobre todo creo que darle gracias al público que nos den la oportunidad de regresar con este personaje, ¿no? De darme la oportunidad de despedirme de Luna de la forma más bonita, hacer esta nueva temporada. Regresamos a los escenarios, algo que jamás pensamos que iba a ocurrir. Claro. De repente en 24 horas aquí en México, en la arena, hicieron sold out. Como que son cosas que justo lo que dice Mike, Mike, no somos conscientes de lo que estamos viviendo y lo que estamos volviendo a pasar con Soy Luna. Sigue siendo un fenómeno que no ha muerto y sigue súper vivo. Y creo que hoy por eso estamos de vuelta, por eso. Así que yo estoy feliz de haber tomado la decisión de volverme a poner la piel de Luna y darle gracias a esto que está pasando.
2: Y sabes que, Carol, que precisamente te quería preguntar sobre eso, porque cuando lo platicamos en la entrevista, pues decías eso, ¿no? Ya no quiero regresar. Y también entiendo, y a toda la gente que de repente hace memes y todo, creo que hay algo que es muy importante, y es, somos humanos. Todos somos seres humanos, ¿no? Sí. No porque seas público, dejas de equivocarte, de saber, de
3: es parte de la
2: sí,
3: vida.
2: Sí, exactamente, de recalcular, sí. De decir, a ver, espérame, no, en un principio no pensaba esto, pero ya me di cuenta que más bien tengo que volverlo a hacer para cerrar ciclos. O sea, es algo muy normal, ¿no? Sí. No que no. Pues claro, es que, pues efectivamente somos humanos y todos los días estamos viendo cosas nuevas de nuestras emociones, de nuestras situaciones, de muchas cosas. Me acuerdo que ese día me platicabas que te había ido a ti muy mal con los managers y que sí. Antes de entrar a Soy Luna habías hecho casting para El Señor de los Cielos y te habías quedado, sí. Y todo el rollo, que luego decidiste hacer Soy Luna. O sea, la vida te va dando vueltas. Muchos, te va moldeando en muchas cosas. Sí. Entonces, yo le pregunto a toda la gente que de repente dice, no que no, ¿cuántas cosas en tu vida dirías no que no ibas a regresar con esa pareja, no que ibas a renunciar y no has renunciado, no que no? La vida todos los días se va modificando y tienes que ir, pues sí, o sea, reestructurando tus decisiones. Es parte de la vida y somos humanos. Yo lo platicaba ayer con mi hija, que me habló y me decía, es que me está pasando esto y esto. Le decía, mi vida, digo, somos seres humanos, y parte de ser humano es sentir y es equivocarnos y estar. O sea, es como no seas dura contigo. Todos los días vamos cambiando y todos los días a veces tenemos que cambiar de decisión de un día a otro, y eso no es que hayamos estado mal o que nos estemos retractando de algo que firmamos con sangre. Es que la vida se va moldeando todos los días.
5: La vida misma. No, sí, estoy de acuerdo. Como realmente todos nos enfrentamos a dificultades, todos en la vida siempre hay momentos sí increíbles y momentos no. Lo más importante es saber que siempre se va para adelante, siempre todo se sana. Es todo un proceso la vida, un proceso hermoso que hay que disfrutar, y también saber disfrutar y saber que esos momentos malos después se terminan. Yo también, justo antes, Carol decía algo de los memes, yo también había puesto un tweet que decía, por fin este proyecto ya terminó. Y bueno, pero Soy Luna está vivo.
2: Claro.
5: Nunca murió, lo dijo ella también. Y creo que todos como que sanamos, todos volvemos con una alegría enorme y sabemos que siempre hay algo más que nos espera, y estamos aquí para recibirlo también.
2: Gracias, Carol, gracias, Michael, gracias, Rodrigo, muchas gracias.
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2: Sí, efectivamente, están escuchando lo mejor de Jordi en Exa. Vamos a musiquita y regresamos de volada.

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3: Yo, Mario, ¿cómo estás?
4: Bien, Jordi, muchas gracias. Gracias por invitarme.
3: No, hombre, al contrario, pues eres uno de los psicoterapeutas, mi querido Mario. Yo creo que más gente sigue y que yo he tenido la oportunidad de pues conocer a muchos, muchos verdaderamente muy buenos, pero me encanta porque tú eres claro, concreto, lo aterrizas a la vida, y muy actualizado, mi querido Mario, siempre, siempre fantástico. Así es que encantado de que estés aquí, como siempre.
4: Muchas gracias.
3: Cuando tenemos la oportunidad de que estés aquí, me encanta. Claro. Y ahora traes un nuevo libro que se llama Esto no es amor.
4: Así es.
3: ¿Cuáles son los principales errores donde caemos con cosas que no es amor y que nosotros lo vemos como amor?
4: Yo creo que el principal error es tener mucha prisa. Esta necesidad. Mira, cuando uno necesita algo mucho, ya no piensa uno qué quiere y cuál es su preferencia. Uh-huh. Por ejemplo, si yo tengo muchísima, muchísima sed, pero muchísima, ya no, si, mira, si es de Jamaica o de limón, me da lo mismo, denme agua. Claro. Denme agua porque yo no voy a... Oye, pero fíjate, tenemos de horchata. No, agua simple, dame agua simple. No es mi favorita es la de Jamaica, pero como tengo muchísima sed, no me quiero esperar a que me traigan la de Jamaica y voy a agarrar la primera que esté, así no sé si esté muy limpia o no. Entonces, el primer error es entrar desde la necesidad y no desde la búsqueda del compartir el gozo, porque luego es eso también. Pensamos mucho hacia afuera, ¿qué me va a dar el otro? El otro tiene lo que yo quiero, tiene lo que yo necesito, y como bien dijiste hace un momento, no me pongo a pensar qué es lo que yo voy a dar en una relación, claro, para hacer de esa relación un espacio donde los dos estemos bien y estemos felices.
3: Claro, sí, por supuesto. Sí, estamos nada más pensando que nos den, sí, pero no saber qué traemos nosotros.
4: Sí.
3: Este nuevo libro de Esto no es amor, voy a leerles un poquito el índice. Dice, ¿es normal o es tóxico? Gaslighting y manipulación sutil. El arsenal del controlador. Dinámicas familiares que enferman. El veneno generacional que arrastras tu cerebro en una relación tóxica. La neurociencia del sufrimiento. Las heridas que te persiguen. Estilos de apego y trauma de complejo. Me parece muy interesante todo, pero esto, las heridas que te persiguen, ¿qué tipo de heridas normalmente nos persiguen a la mayoría? Porque creo que muchas veces, como bien dice, estamos tanto esperando de enfrente que no nos damos cuenta qué heridas traemos nosotros. ¿Cuáles son, así como digamos, que la canasta básica del horror de las heridas familiares?
4: Mira, no es lo mismo pertenecer que encajar.
3: Okay.
4: Todos queremos pertenecer. Es decir, no vivimos solos, es un impulso natural humano, por eso los vínculos, por eso el estilo de apego, porque todos tenemos necesidad de decir de dónde soy, quiénes son los míos, a quién pertenezco, soy bienvenido o no. Pertenecer está muy bien, pertenecer implica que voy a estar con un grupo familiar, social, de amigos, que me acepta por cómo soy, que me ayuda a crecer, me permite crecer y sí me señala errores cuando ven que algo no está bien. Pero generalmente por esta prisa de pertenecer, esta primera herida de necesito pertenecer, lo que andamos buscando es encajar. Y la diferencia es que encajar implica de yo tengo que estar aquí al precio que sea, porque si no solo no voy a sobrevivir. Es como una herencia que, claro, tenemos evolutiva. Entonces encajar implica, imagínate tú tratar de meter un cilindro en un agujero cuadrado. No va a entrar. Claro. Entonces, ¿qué haces? Lo empiezas a rebajar, lo empiezas a limar, claro, le empiezas a quitar partes para que encaje. Y te digo una cosa, sí vas a lograr que encaje, pero una vez que encaja, ya no es un cilindro y tampoco va a acabar siendo un cuadrado.
3: Wow.
4: Es decir, siempre va a ser alguien que va a tener una falta, una falla, y a partir de esa primera herida, pues claramente vienen otras, ¿no? La herida de la identidad, donde dices, bueno, ¿y quién soy yo realmente? Ya no sé quién soy. Sí me quieren, pero por lástima. Te das cuenta que con otras personas fluyen mucho mejor y que contigo, bueno, sí eres bienvenido, pero no del todo al 100. Entonces, ni logras una cosa y acabas perdiendo la que sí tenías, que era tu propia forma de ser.
3: ¿Por qué cuando eres auténtico, seas como seas, atraes más a las personas? Y cuando tratas de ser ese cilindro y convertirte en un cuadrado, las cosas siempre terminan mal.
4: Porque no eres tú. Porque te comportas. Cualquiera puede comportarse como cree que le parece bien a la otra persona para caerle bien. Pero no eres tú. Y yo tengo una analogía. Caminar de puntitas se puede, para no hacer ruido. Pero ¿cuánto tiempo puedes caminar de puntitas sin,
3: claro,
4: cansarte?
3: Claro.
4: Entonces llega el momento en que vas a acabar.

0: pisando como sueles pisar y vas a hacer ruido y vas a hacer. Entonces yo digo, ¿de quién quieres que se enamoren? ¿De la máscara que te pusiste para que te aceptaran o de quién realmente eres tú? Porque esa máscara te va a pesar, te va a asfixiar, te va a acalorar o cuando menos para dormir te la vas a quitar. ¿Qué quiero decir con esto? Que va a haber momentos donde no tienes la capacidad de estar viendo qué quiere el otro y vas a acabar siendo más tú.
1: Claro.
0: Y si esa persona se enamoró de quien tú le dijiste que eras y no eres, pues no acaba por funcionar bien. Eso es garantía de fracaso en la relación.
1: Lo cual significa que entonces tenemos que ser nosotros en una relación, pero nosotros la versión trabajada, no la versión madreada.
0: Es la idea, es la
1: ¿Por
0: idea,
1: qué?
0: claro.
1: Porque es como, ah, no, entonces que me aguanten como sea, con tal, yo soy así y quien quiera que se adapte.
0: Sí.
1: Pero la bronca es que también nosotros luego venimos ya con cierta humedad que se nos metió por todos lados, ¿no?
0: Y yo creo que también hay que ver eso. Hay quien dice, a mí quien me quiera, el que me quiera como soy. Y yo les digo, sí, pero a veces como eres, nadie te va a querer. Está difícil, ¿no? Entonces necesitas hacer algo. La palabra es socializarnos. Hacer algo para socializarnos, vamos, para convivir, para compartir. Yo creo que básicamente podemos darnos cuenta, y lo digo en el libro, a ver, ¿cómo eres cuando te enojas? ¿Cómo eres cuando te frustras? ¿Cómo eres cuando no hacen lo que tú quieres? Esas partes son bien importantes a observar, porque eso en cualquier relación se va a dar. No siempre te van a dar lo que quieres, no siempre van a darte la razón, no siempre van a estar jiji jajaja. Entonces, ¿cómo te comportas tú, digamos, en las situaciones menos afortunadas?
1: Claro, y creo también a mí algo que te he escuchado hablar y que me gusta muchísimo es el asunto del amor propio, de cómo en una relación es muy importante, pues la base, ¿no? Los cimientos de ese edificio que eres tú, que o se tambalea o tiene unos buenos cimientos. ¿Qué tanto y cómo se trabaja el amor propio para poder mejorar una relación o tener una buena relación?
0: Yo creo que lo primero es mirarse y ver los espejos que nos fueron mostrando desde etapas tempranas, desde la infancia a la adolescencia. Porque a veces nos mostraron reflejos distorsionados. A veces nos enseñaron espejos que tenían curvas y nos hacían ver feos. Cuando nos decían, es que tú eres desobediente, es que quieres hacer lo que te dé la gana, es que tú eres bien rebelde, es que tú eres bien tonto. Entonces fuimos agarrando una identidad a base de esos espejos. Son como los espejos de las ferias, las casas de los espejos. Te ves más gordo, te ves más flaco, te
1: Claro.
0: ves más chaparro, te ves más alto, pero el problema es el espejo. Entonces, es darnos cuenta qué del espejo, de lo que me muestra ese espejo, corresponde con lo que yo percibo de mí y qué cosa es el espejo en realidad y devolverle esa responsabilidad. Pero yo creo que siempre, siempre va a haber oportunidad. Cuando una persona dice, no, yo ya estoy trabajado, ya estoy bien, ahí hay peligro. Yo creo que siempre estamos en un proceso y no vamos a llegar a un 100% porque tampoco es la idea, pero yo creo que sí, sentirnos bien con nosotros, que los demás se sientan bien con nosotros la mayor parte del tiempo y que nos sintamos bien en nuestras relaciones, ¿no? Si andamos odiando a todo el mundo, si andamos de malas con todo el mundo, si andamos exigiéndole a todo el mundo, claramente no es la mejor idea. El amor propio pasa primero por ser capaz de tener buenas relaciones, para elegir buenas personas, porque me siento bien conmigo. Eso es el amor. El amor es querer compartir todo lo bueno que hay en mí con una persona que quiera hacer lo mismo conmigo.
1: Wow, qué linda
0: No es
1: frase.
0: para tapar las carencias. Uno busca el amor cuando menos lo necesita. Cuando dices, tengo una vida tan buena, tengo buenos amigos, tengo buen trabajo, tengo buena familia, tengo buena salud, me encanta mi vida. Ese es el buen amor propio. Cuando tienes buen amor propio, ahí es el momento de decir, oye, todo eso es tan bueno que ¿con quién lo comparto?
1: Claro,
0: Que se me antoja compartirlo con alguien.
1: y que la otra persona esté en el mismo tenor tuyo,
0: Claramente,
1: como lo acabas de decir.
0: claramente.
1: Estoy hablando con Mario Guerra, autor de este nuevo libro que se llama Esto no es amor. Lo van a ver muy fácil, que es un corazón que una parte está muy bien pintada y la otra parte está hecha bolas, que
0: Exacto.
1: pues a todo el mundo nos ha pasado esto. Y ahorita cuando digo a todo mundo, esta es una pregunta que te he querido hacer desde hace tiempo y se me ha saltado. Toda la gente, todos tenemos que trabajar, todos traemos heridas, o si sí hay gente poca o no sé, o mucha quizá, que viene bien y que no tuvo en su vida, en su infancia, ningún problema y que está perfecta para entrar al amor sin tener que trabajar nada.
0: Mira, yo creo que todos tenemos heridas. Tú y yo, sin duda, debemos tener por ahí alguna cicatriz. Pero es una cicatriz tan pequeña que no obstaculiza nuestra vida ni nuestra forma de relacionarnos. Todas las tenemos, pero a algunos no les obstaculiza y no todo el mundo tiene que correr a terapia, ni todo el mundo tiene que buscar sanarse todo para quedar perfecto. Eso es garantía. Dicen que lo perfecto es enemigo de lo bueno. Pero yo creo que sí vale la pena saber cuándo una herida a veces me duele. Es como esto, que de pronto tienes un esguince, una fractura y cuando hace frío te duele más.
1: Ajá.
0: Tienes una herida emocional que normalmente no se ve, que normalmente no sale, pero cuando entras en una discusión, ahí te caló. Alguien te dice algo que ahí te enchiló, ahí te prendió, dices, ahí hay una herida que vale la pena trabajar. ¿Por qué? Porque, como dije, es invariable que te vas a topar con personas que no te van a dar al 100% lo que quieres. Pero si eres capaz de negociar, de limar asperezas en conflictos, de escuchar cuando el otro tiene la razón, de reconocer eso, ahí no habría ningún problema. El problema es saltar de inmediato, claro, ¿no? Aunque normalmente no se vean. Pues es como la cicatriz que tenemos todos que no se ve, pero cuando te vas a bañar, pues te la ves y ahí sale, ¿no?
1: Claro. Oye, a ver, hay mucha gente que está mandando mensajes y dice, hola, wow, mega interesante libro, ya quiero leerlo. ¿Me repites el nombre del autor? Claro, es Mario Guerra. El libro se llama Esto no es amor y es de Editorial Aguilar.
0: Correcto.
1: Luego dicen, saludos desde Utah, Jordi, wow, mi mayor desafío es el apego. ¿Qué puedo hacer para trabajar y soltar? ¿Dónde necesito pertenecer? ¿Puedo conseguir el libro acá en Utah? Sí, no, lo puedes pedir,
0: sí,
1: por Amazon.
0: Por Amazon,
1: ¿no?
0: Sin duda.
1: Lo puedes pedir por Amazon.
0: Correcto.
1: Dice, mi mayor desafío es el apego. Esa es una herida grande, ¿no?
0: Pero fíjate, que el apego le hacen falta relaciones públicas, Jordi. ¿Por qué? Porque el apego no es el problema, es la forma del apego. El apego sano, el apego seguro, es el apego que te permite mantenerte cerca de una persona e interesarte por ella. Mucha gente cree que no tener apego es que, pues a mí no me importa si vuelve o no vuelve, que a mí me da lo mismo. No, es quererte, demostrarte con actos de amor y cariño que me importas, que te quiero. El problema es el apego inseguro, que puede ser ansioso, el de dame, dame, dame, dame, dame, ¿por qué te vas? ¿Por qué estás? ¿A quién ves? ¿A quién le marcas? ¿Por qué le pusiste like? O el apego evitativo, de no, no, pues aquí cada quien su golpe, no, yo no tengo ningún problema, ¿eh? Yo esto lo vi venir. Las relaciones empiezan, las relaciones se acaban, aquí no pasa nada, cada quien se quedó con su asunto y esa frialdad aparente. Entonces, no, el problema no es el apego, todos los tenemos, el apego es saludable, cuando no, sí nos da lata.
1: Ahí está, se llama Esto no es amor, es un libro blanco de Aguilar, construye vínculos que sean en tu vida y corran por él, porque les digo algo, un libro verdaderamente, con tanta información como la que tiene Mario Guerra, puede salvar tu relación, y salvar tu relación puede ser una parte importantísima de tu vida. Por eso los libros son tan importantes, sobre todo cuando se han trabajado con tanto empeño y con tanta, con tanta experiencia y trabajo como el de Mario Guerra. Entonces, un libro no es solamente un libro. Un libro puede ser la diferencia entre que tengas una buena relación o que no la tengas nunca. O que puedas corregir tu historial amoroso a tus 30, 40, 50 o 60. ¿Vale la pena aunque tengas 70? Vale la pena siempre mientras estés vivo.
0: Siempre vale la
1: pena. O sea, siempre vale la pena. Esto no es amor, de Mario Guerra, de Aguilar. Mario, muchas gracias.
0: Muchas gracias, querido
1: Jordi. Muchas gracias, como siempre.
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1: Oigan, y no saben qué contento estoy que hayan venido, porque a los dos los admiro muchísimo. Tesaía, ¿cómo estás?
11: Feliz de estar aquí, muchas gracias.
1: No, hombre, al contrario, qué bueno, me da mucho gusto. Miguel Rodarte, ¿cómo estás, amigo?
12: Queridísimo, pues muy bien también. Súper contento, la verdad, también de venir a presentarles esta nueva serie que vamos a estrenar próximamente, ya. Oye, este viernes.
1: Me encanta. Acabo de ver, yo no conocía la serie, bueno, obviamente se va a estrenar apenas el viernes, pero no había visto nada hasta este momento que vi el tráiler y me encantó. Se llama La Banda, sí. Y es algo que me pareció divertido, pero con acción, pero con ganas de verlo ya, pero con ganas, es como que muy... muy dinámico.
11: Totalmente.
1: A ver, cuéntame un poquito de qué va la banda.
12: Así se llama, de hecho, la casa productora Dynamo.
1: Ah, ¿sí?
12: Sí, de hecho.
11: Somos una banda de trabajadores, digamos, de una fábrica de excusados, que nos llega el chisme gracias a nuestro jefe, Rafa, que es Miguel Rodarte.
12: Así es.
1: Si tú levantas la mano.
12: Yo así, exactamente, soy yo.
11: De que nos van a regalar, heredar la empresa a los trabajadores. Entonces todos empezamos a gastar y de pronto se muere el jefe antes de dar la noticia y llega su hijo a pues tomar control de la fábrica. Nadie, pues todos quedamos ahí como...
12: Pero que es que no se supone que íbamos a heredar la fábrica a nosotros. Ajá. Entonces empieza como la disputa de que no, es que tu papá nos iba a heredar la fábrica a nosotros. Ah, pero no tiene ningún documento oficial que lo compruebe. No, pero es que no sé cuánto, no sé qué.
11: Y entonces en todo nos eso, volvemos una banda dijimos, de criminales vamos a para recuperar nuestra fábrica.
12: Es una comedia negra. O sea, es de humor negro.
11: Humor ácido.
12: Muy ácido. Y pues nos reímos de todo. O sea, de hasta las pésimas decisiones que tomamos. Sí. Porque además decidimos formar una banda de criminales, entre comillas, o sea...
11: Pero no damos una.
12: No tenemos ni idea de cómo se hace todo eso. Entonces, desafiar la ley es muy... es para expertos, ¿verdad?
1: Hay una parte que no sé si están hablando de... Y, ¿sabes? Me dejaron un arma o tal. Y creo que dices tú, Miguel, pues no, pero hay tutoriales en YouTube, ¿no?
11: Literal. Y no damos una... Llega al punto como de muchas situaciones absurdas. No deja de haber giros de tuerca, pero...
12: Todo el tiempo.
11: Es una serie súper refrescante.
1: Así la sentí, sí. Creo que refrescante es una gran palabra.
12: Así es.
1: Porque está divertida, chistosa, como con ganas de que se te... O sea, como que me imagino que se te acaban los capítulos y es como, ¿cómo?
11: Sí.
1: Ya quiero ver el siguiente, ¿no?
11: Aparte dura media hora cada uno, son 8 capítulos, todos se estrenan este viernes.
12: Sí.
11: Para maratonear.
12: Va a ser maratónico.
11: Sí.
1: Yo la verdad estoy viendo muy... Estoy viendo cómo Vix está haciendo cosas buenísimas, ¿no? Y no es que no las hiciera antes.
12: Sí.
1: Lo que pasa es que veo cada vez más cosas muy buenas.
12: Pues yo agradezco muchísimo que le apuesten este tipo de comedia, la verdad. O sea, yo hacía muchísimo tiempo, desde Los Héroes del Norte, que no encontraba un guión de una serie que tuviera un humor tan fresco, donde lo colectivo también era como parte de la historia y que formáramos esta banda de personajes que tienen muy buenas intenciones, pero pues tomando las peores decisiones del mundo. Entonces es como de que... Entonces esto se va convirtiendo como en una bola de nieve, de puro desastre tras desastre tras desastre. Porque la verdad es que pues nuestros personajes pues toman esas decisiones siendo bastante ingenuos, súper inocentes.
11: Con buenas intenciones.
12: Pero queriendo lograr el bien común. Entonces, ajá, al final del día, digamos que hacen el mal, pero buscando el bien común. Claro. Entonces, pues parte de... Y cuando la leí, cuando la empezamos a hacer y saber la producción y quiénes estaban detrás y cómo quedó la serie.
1: Pues sí, se ve una súper buena factura.
12: Muy divertida.
1: Se ve muy buena factura.
12: 100%.
1: Oye, Tessa, a ver, estoy platicando para toda la gente que se está uniendo con Miguel Rodarte y con Tessa Ia de esta nueva serie que se llama La Banda, que se estrena este viernes en VIX. Tessa, cuando te llega a ti el guión, porque yo pues te he visto también muchísimo, trabajando mucho y en papeles muy profundos y de repente muy serios. No recuerdo cuál fue la última, pero ahorita recordaré algo de las últimas que vi. Y esto es completamente una comedia, como es negra. Cuando te vi el guión, ¿cómo te sentiste? ¿Dijiste, fue un respiro o fue un no? ¿O qué?
11: No tienes idea. Me acuerdo que primero hice el casting y mi casting era una escena que de hecho ni sale en la serie, pero donde mi mayor preocupación de mi personaje, que se llama Nina, era que tenían que llegar las loncheras de todos. Y yo, wow, que esa sea la mayor preocupación de mi personaje, ¿no? Como tener las loncheras, que todos tengan sus almuerzos listos. Se me hizo como una energía tan noble, alma ligera, liviana, que justo yo venía de hacer puro drama y dije, gracias, esto es, quiero llegar al set con esta energía e irme a mi casa con esta energía.
1: Sí, claro.
12: Pero lo que sí es increíble, Jordi, de lo que está diciendo justo ahorita Tessa, es que los personajes, si bien haz de cuenta, si su mayor preocupación es que las loncheras estén ahí, se le va la vida en eso, ¿sabes? Sí, o sea, realmente de eso depende el que esté bien o el que esté mal, el drama interno o no del personaje.
1: Claro.
12: Y creo que justo ahí radica, o sea, la comedia que estamos tratando de proponer en esto. O sea, es una comedia que no viene del pastelazo y no es esta típica comedia, sino que viene como de que los personajes viven las situaciones muy en serio, pero por lo mismo son sumamente absurdas. Entonces creo que eso le da un toque muy particular al tipo de comedia, el tono.
1: ¿Cómo es la vida del actor y de la actriz? Obviamente me imagino que aquí es muy subjetivo, pero es como que, ay, estoy, ya he hecho mucha comedia, quiero hacer algo serio. O cuando yo estudié actuación, quería hacer cosas muy clavadas. ¿Va cambiando a lo largo de la vida en tu caso? Y yo también dices en tu caso, Miguel.
11: Sí, obviamente hay cierto tipo de proyectos que me gustan, que trato de encontrar, que me gusta que haya variedad entre lo que hago, pero que también haya algún tipo de mensaje que me llame y que entonces yo quiera también comunicar. Ajá. Pero también hay momentos de vida donde pues, simplemente hay que trabajar por trabajar y también es absolutamente normal y respetable.
1: Sí, dices, hoy toca esto,
11: hoy pues toca esto. Y luego llegan proyectos como La Banda que dices, ay, llegó justo en el momento que lo necesitaba. Y luego termino La Banda y digo, bueno, ahora sí quiero otra vez un drama, algo serio. Y también tiene mucho que ver con la casualidad y ver qué se va apareciendo enfrente de ti. Okay. Y tener tu propio criterio para decir, órale, sí quiero volver a ser al mismo personaje, pero en otro proyecto. O es que, uy, me puedo aguantar tantito y a ver si llega otra cosa más interesante.
1: Ok. En tu caso, Miguel, pues llevas muchísimo tiempo
12: sí,
1: también.
12: Sí, pues fíjate que, o sea, digo, trato de buscar como mucha versatilidad entre un personaje y otro, entre un proyecto y otro, que no sea como muy repetitivo, para también pues tener como un rango cada vez como más amplio, ¿no? De interpretación actoral. Hay proyectos, por ejemplo, como el de La Banda, que justamente sé que la aportación al final del día, porque ya me ha pasado que con el paso del tiempo, como tú bien dices, pues sí, ya llegan y me dicen, oye, ¿cuándo hiciste Los Héroes del Norte? ¿Cuándo hiciste Soldado Pérez? ¿O cuando hiciste El Tigre de Santa Julia? Te juro que llegaba a la casa, la veía, me desconectaba de todo, güey. Hacías que en familia estuviéramos reunidos y, o sea, como que realmente dices, ah, el impacto de esto es un impacto fuerte, ¿no? Entonces creo que La Banda va a ser, es una de ese tipo de series donde tú llegas, te desconectas un rato, qué rico, te olvidas de toda la problemática. Es como un apapacho al alma, la verdad, o sea, como un relax, una pausa a todo al mundo exterior y nomás te metes a este universo y te la pasas muy bien, ¿no? Y entonces, pues creo que esa fue mi motivación principal para tomar, por ejemplo, hacer el personaje de La Banda. Y después ya vienen otros criterios al momento de elegir más personajes. Por ejemplo, ahora voy a estrenar también el creo que el 2 o el 12 de agosto en Apple TV, la segunda temporada de Las Azules, que es una serie también espectacular, policíaca, que es histórica además, pero donde el tema principal es la mujer que va ganando terreno en un mundo típicamente de hombres, que es el de policíaco, ¿no? Ese primer cuerpo policíaco femenil. Y eso mismo lo repito, por ejemplo, en una serie que estrenó ahora en septiembre, que es Mal de Amores, donde también hago el papá del personaje principal, que es Renata Vaca, pero Mal de Amores es una novela de Ángeles Mastretta que sucedió en 1910, en donde el personaje principal quiere ser médico. Y en esa época, pues imagínate, en 1910 una mujer profesionista no era visto, pero ella, mi personaje, la educa para que crean que, claro que sí, todo lo que tú te determines es posible. Yo era boticario, la enseñaba al medicina, y ahí se va armando. Entonces, pero al final del día ese tipo como de digamos como de mensajes, también me gusta mucho enfocarlo en esa. Si hay un proyecto que va en deterioro o en contra de todo eso, claro, digo, no, gracias, ahorita no estoy para eso.
1: Sí, o sea, entiendo un poco que se va armando, vas armando tu carrera, ¿no?
12: Exactamente.
1: O sea, ahora necesito tal, ¿cómo me fue en el pasado, en el último proyecto, qué necesitaría ahorita? O ahorita sí me puedo dar el gusto de repetir ese tipo de personaje. ¿Cuál es el personaje con el que más lo reconozco? Es que yo veo la cara de los dos y los he visto en tantas cosas que o sea,
12: no, ya.
1: Que hay alguno, en tu caso, Tessa, ¿qué es lo que más te dice la gente?
11: Yo creo que a mí lo que más me dicen es desenfrenadas.
1: Ok.
11: Sí.
1: Desenfrenadas. ¿Y en tu caso?
12: O sea, a mí sí me ha pasado de todo, porque desde el antojo de cajetoso.
1: ¿Tú hacías una de la función de antojo de cajetoso?
12: Sí, claro.
1: Ay, era muy bueno el Carlos V cajetoso.
12: Ajá,
11: ¿tú no lo haces?
1: ¡Quiero un cajetoso!
12: Sí. O sea, te juro que la gente que todavía me recuerda por eso. El otro día llegué a hacer una entrevista al Heraldo y también llegaron y tras el póster del Tigre de Santa Julia, que si me lo firmas, y yo, no puede ser, eso fue hace 20 y tantos años. Obviamente también el de los Héroes del Norte, el Soldado Pérez, no sé, o sea, sí es uno tras otro. La verdad es que sí han sido, pues es una carrera como de pues muy versátil, claro. Y como también afortunado en muchos proyectos que han sido pues muy bien recibidos por el público y muy queridos por el público. Entonces, pues es como un ramillete de personajes, claro, que tengo muy bien guardados. Hay otros que me dicen de la serie que hicimos de HBO, la de Sierra Madre. ¿No?
1: Sierra Madre, claro. Sí.
12: Ajá, y pues más reciente. Y luego otros que me dicen, pues el oye, ¿qué onda con Octavio Romandía de Las Azules? O sea, pues según claro, que, sí, según el mercado.
1: Según el target,
12: y
1: ¿no?
12: Según la plataforma que tengas.
1: Según el centro comercial ya, que vayas, ¿no?
12: Exactamente.
1: Yo me acuerdo, mira, yo por ejemplo nunca, yo la verdad, más bien no veo casi nada que tenga que ver con narcotráfico y crimen organizado. No, no me ha llamado la atención, no tampoco por decir, ay, este contenido no me gusta. No me llamó la atención. El único que sí vi fue Narcos, porque sí me dijeron, Narcos no puedes dejarla de ver. Y ahí cuando te vi Tessa dije, wow, porque además ya la historia, o sea, dices, no, es que esto no es una serie, esto es una biografía de un país muy, sí, serio, ¿no? Y todo lo que estaba pasando. Estás muy chiquita, ¿no?
11: Sí, eso, ya, la verdad es que soy muy mala contando el tiempo, no sé hace cuánto, pero hace rato. Narcos México.
12: Un chorro. ¿Qué tú estuviste en la primera temporada o en la segunda?
11: Primera temporada.
12: En la
11: primera.
12: Yo estuve en la segunda y fue hace ya casi como 8 años, ¿no?
11: Sí,
12: yo creo.
11: Sí, más o menos.
1: Pero qué padre, como que Narcos es como un Saturday Night Live de México, o sea, de series. Es como si ya estuviste en Narcos, como que todo el mundo, incluso te volteaba a ver. Digo, en tu caso llevas muchísimo tiempo de carrera. Tessa, sí llevas menos tiempo, llevas como unos 12 años de carrera.
11: Pues a ver, mi primer trabajo formal fue a mis 7 años.
1: Ah,
11: entonces,
1: no
11: lo sé. Exacto.
1: Olvidarme que...
11: No lo sé, Rick.
12: No les voy a decir cuántos, no tengo.
11: Pero, bueno, pues,
12: no tengo memoria.
1: Gracias, muchas gracias. Gracias, Miguel. Tessa, muchas gracias.
12: Gracias.
1: Muchas gracias, Tessa. Gracias, ahí hay Miguel Rodarte. No se pierdan La Banda, esta nueva serie, 8 episodios, aproximadamente 30 minutos, y se estrena este viernes 24. Y perdóname, sí, tantas cosas. Ahora sí, perdón, discúlpenme rapidísimo. Gracias, Tessa. Gracias, Miguel.
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8: 6:45.
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1: Saludos a toda la gente que está allá afuera. Seguimos escuchando lo mejor de Jordi en Exa. Continuamos.
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1: Está aquí uno de mis estandoperos favoritos que me gusta muchísimo, que esté aquí. Me gusta mucho su trabajo, su humor, un humor muy negro, inteligente, ácido, distinto. Y estoy hablando, por supuesto, de Carlos Vallarta. Miguel Carlos, ¿cómo estás, amigo?
28: Bien, manito. ¿Y tú?
1: Bien, muchas muy contento gracias de que estés aquí.
28: No, hombre, yo
1: ¿qué?
28: Más.
1: Qué chingón que estás aquí.
28: Gracias.
1: Platicando además que, oye, no juegues, vas a hacer, yo no lo sabía, el nuevo show en, sí, el Palacio de los Deportes. Creo que nadie ha hecho en el Palacio de los Deportes, me refiero, de los estandoperos, claro, ¿no?
28: Sí, de comedia en general. Me comentaron que era la primera vez que hacían algo de comedia ahí en el Palacio. Y está chido, la neta, muy imponente lugar. Yo nunca había ido, fíjate, y ahora...
1: ¿Ah, nunca habías ido a ningún concierto?
28: Jamás, nunca. Hasta hace poco fui a ver a Lord... fue el primero de mayo, una cosa así.
1: Ajá.
28: Y dije, híjole, man, está gigante esta cosa.
1: Es que son 20 mil personas, ¿no? Creo.
28: Sí, sí, bueno, depende de cómo...
1: Sí, cómo afores.
28: Ajá, y cómo sea el escenario que tengas, pero sí, sí está muy loco. Muy loco. Sí,
1: pues son literal dos auditorios al mismo tiempo, simultáneos.
28: Ajá. Sí, claro, y bueno, en concierto tienes gente que está parada, entonces tienes más espacio para que entre más banda. Entonces ahí está más loco cuando es concierto. Nosotros vamos a tener afortunadamente sillas para que no sea el peso de tener que llenar tanta banda.
1: No, y además pero para igual. Que estén... Has dado mucho stand-up, casi nunca se da stand-up, perdón, y la gente está parada, ¿no?
28: No, sí. No, eso no. No, una vez me tocó y fue lo peor, la gente estaba muy enojada. Sí, pero como que alguien pensó que era concierto y no llevaban mesas, digo sillas, entonces la banda estaba parada.
1: Oye, a mí me pasó una vez igual, pero en una conferencia, imagínate, mi conferencia dura 2 horas.
28: Uy.
1: Y llegamos a un lugar y es como, llegaron al camerino y me dicen, Jordi, le digo, ¿todo bien? Sí, y ya que vi a mi equipo así digo, ¿cuál es el...? Sí.
28: ¿Qué pasó?
1: Y miren, es que hay un problema, es que como en el contrato no estipula que debe haber sillas, no hay sillas.
28: Eso mismo me pasó a mí. Lo del contrato, dije, pero pues ni modo que la gente esté parada, güey. No,
1: o sea, les dije, yo también, imagínate, 2 horas la gente parada porque se distrae, o sea.
28: Sí, claro.
1: Al final, ¿qué tan importante es que la gente en un stand-up esté poniendo atención muy, super, muy bien puesta?
28: No, pues muchísimo, es lo primordial, o sea, cuando uno, yo creo que lo ideal es en un teatro, ¿no? Porque tienes nada más la atención de la gente, está justo en el escenario enfrente. Y pues al menos en mi caso no llevo mayor escenografía ni nada, entonces nada más está el seguidor y estoy yo y la gente pone la atención.
1: Ajá.
28: Pero en un bar ya pues es más difícil porque tienes a la banda pidiendo tragos, pidiendo comer, los meseros hablan, la licuadora, ese es el peor enemigo de la comedia, la pinche licuadora. Sí, entonces pues sí, que ¿cómo vas a prender la licuadora cuando estás tomando tu chiste y empiezo? Y luego hasta, o sea, ya no te da tiempo. Y ahora estuve en Guatemala. Ajá. Y es como en un lugar abierto.
1: Ajá.
28: Y pasó un avión. Entonces, como 3 veces me interrumpió el remate un avión. Entonces, entre menos distractores haya, mejor.
1: Claro.
28: Aquí sí. Va a estar fuerte, pero vamos a ver qué logramos para tener la atención de la gente en el Palacio.
1: Sí, claro, porque además pues hay gente muy lejos. Hasta luego, acabo de ir al Palacio hace poquito.
28: ¿Ah?
1: Y sí, pues sí, si estás hasta atrás, que a mí me tocó la última vez hasta atrás.
28: Sí.
1: Pues, si estás muy lejos y el stand-up es tan íntimo.
28: Sí.
1: O sea, que aquí será importante pues tus cámaras, tu
28: sí.
1: Circuito cerrado, todo para que la gente te pueda poner mucha atención. Porque además también, aunque pues en el stand-up las frases son muy importantes y los remates, pues las caras de repente, sí. Los espacios, los tiempos, ¿no?
28: Sí.
1: ¿Cómo empezaste, Carlos? ¿Cómo empezaste con el rollo? Porque ahora sí ya llevas un chorro de años,
28: sí.
1: Y teniendo un chingo de éxito.
28: Sí, empezamos como empezaron pues prácticamente yo creo que el 90-80% de los colegas aquí en Ciudad de México, que era un barecillo ahí en la Roma.
1: Ajá.
28: Y yo llegué porque a un compa le gustó mucho, fuimos a un show por... pues era un show de Fabricio Santini, que ahora salió en la oficina.
1: Ajá.
28: Y yo estudiaba en la escuela que él tenía y fuimos a verlo en un show y le gustó mucho a un compa y luego de ahí fue a buscar y todos te decían este bar y ahí terminamos.
1: ¿Cómo se llama el bar?
28: Beer Hall.
1: Ajá.
28: Que todavía existe, sí. Creo. Y ahí empezamos todos, tienen ahí la placa de el primer open mic de stand-up en el país, entonces Ahí
1: ¿y empecé. Siempre quisiste dedicarte a esto? ¿O cuando lo viste por primera vez dijiste, ay güey, creo que eso es algo que yo podría hacer? Uh-huh. ¿O cómo fue? ¿O no. lo veías estando en Estados Unidos?
28: No, fíjate que la verdad yo no era no ubicaba bien qué era el género stand-up. Había escuchado que así le decían en inglés, stand-up comedy, pero no sabía a qué se refería exactamente.
1: Uh-huh.
28: Y y ya cuando llegué ahí me di cuenta cómo era. Y pues básicamente lo que hicimos fue sí tiene mucho que ver con lo que hacía Adal, la neta, o sea. Uh-huh. en otro rollo. Uh-huh. es prácticamente lo mismo. Y
1: ¿veías tú otro rollo?
28: ¿Cómo no? Pues claro, todos todos lo veíamos. Claro. Y a mí me gustaba mucho, creo que sí, o sea, todos los que hacemos, o la mayoría de los que hacemos esto, sí ya que te metes de lleno y te das cuenta lo que hacía de escribir tanto material, obviamente con la ayuda de los escritores, ¿no? Ajá. Pero la forma en la que él lo hacía suyo cada semana, dices, no mames, está muy cabrón eso.
1: Sí.
28: Muy difícil para todos. Pero sí, ahí empezamos. Yo no tenía planeado dedicarme a la comedia. Fue hasta que empecé a ir, que me gustó, siempre me gustó mucho escribir, y cuando me di cuenta que pues era escribir en otro género, que era la comedia, ya me gustó más, sí.
1: Oye, fíjate que yo, algo que te admiro mucho, digo, yo me encanta el stand-up, uh-huh. Y hay mucha gente buenísima, mucha gente. Es más, es difícil que alguien que ya se presenta en lugares, en venues grandes, cuando los voy a ver, es difícil que alguien no me gusta. Uh-huh. O sea, como que la mayoría de la gente ya tuvo mucha experiencia, ya se subió muchas veces, sí. Y tiene muy buenas rutinas. Pero en tu caso, me gusta mucho porque siento que tú fuiste como muy, muy auténtico, al 100%, es como, yo soy así, mi personalidad es así, como que nunca buscaste ser un cuate hilarante o desmadroso o tal, si es como, así, uh-huh. Yo voy a hacer, no sé, voy a decir algunos adjetivos que quizás sí, no sé si machen o no, adelante. Pero es como, pues yo voy a ser más oscuro y yo soy más, y tengo un humor más, desde mi punto de vista, más inteligente, y si lo entienden, qué chingón, y quien no lo entienda, qué mala onda, como que fuiste muy auténtico contigo mismo, como te fuiste muy fiel. Inclusive yo te he puesto de ejemplo en un par de conferencias. Ajá. Y les digo, por ejemplo, Carlos Vallarta. O sea, le digo, yo no sé si Carlos Vallarta le caía bien a todo mundo en su salón, pero porque tiene un tipo, tiene un estilo. Digo, y si tú eres fiel a tu estilo, a tu esencia, esa era la palabra que estaba buscando hace rato, como que tú siempre has sido fiel a tu esencia, si y eres chingón, vas a funcionar mientras seas tú auténtico contigo. ¿Te hace sentido o no? ¿O estoy diciendo una locura y más bien si te adaptaste a un tipo de comedia?
28: No, sí, creo que sí tiene mucho sentido. La verdad es que sí, eso es algo que me ha costado también mucho, ¿sabes? Como en el aspecto personal, como que luego es difícil socializar, ¿no? Y a veces me desconcentro mucho cuando estoy con gente nueva, y entonces a veces puede pasar como que estoy aburrido o que estoy, no estoy prestando atención. Entonces creo que aunque yo mismo intentara, eso fue algo que yo mismo me dije, o sea, si yo intentara ser de otro modo, no sabría cómo. Entonces no le encontraba yo mayor sentido a intentar ser distinto a como soy. Entonces siempre me ha gustado mucho la cábula, ¿no? Y con mis hermanos éramos mucho de estarnos diciendo cosas, pues haciéndonos reír todo el tiempo de cosas muy específicas, y eso mucho fue lo que terminé trasladando cuando yo empecé a escribir, porque pues yo, para mí lo chistoso es esto, ¿no? Con lo que
1: claro,
28: yo
1: me entretenía. Claro, lo que a ti te da risa.
28: Exacto, y eso es a veces lo que a la gente, a veces a lo mejor no logramos comprender muy bien del proceso de un comediante, que es lo que estás escuchando, lo que está diciendo el escenario. El primero que le dio risa fue a él mismo, ¿no? Por uh-huh. Eso te lo está contando. A mí me parece gracioso esto, pues ahí te va.
1: Claro.
28: Te lo digo. Entonces sí es algo como que algo esencial, yo digo, de la comedia, ser tú mismo, ¿cómo no?
1: Sabes que me encanta, y dijiste ahorita dos palabras que, exacto, es como que yo lo que te identificaba desde el principio, como un comediante que era más serio,
28: ajá.
1: no tan extrovertido,
28: claro, sí.
1: Y al mismo tiempo yo sentía como más, no quiero decir más, ajá. Porque eso es muy gandalla con claro. Los demás, sino, y además no es, puede no ser cierto, se veía culto, ajá. Y entonces yo veía esos tres elementos en ti, culto, introvertido y serio. Uh-huh. Y entonces decía como, este cuate hace, es su esencia, se para y hace su esencia, y a mí me encanta, y veo a mucha gente también que le gusta.
28: Sí.
1: De hecho, yo le he preguntado a varios estandoperos, ajá. ¿Quién es su estandopero favorito?
28: Sí.
1: Y muchos llegan contigo, muchos dicen, Carlos Vallarta. Entonces, uh-huh. A ver, y entonces qué chingón sí. Que fuiste tan fiel, como dices tú, a lo que a mí me hacía reír, y porque también de repente tienes chistes que son... Pues sí, con un poco de un nivel intelectual un poco más alto que un básico.
28: Ajá.
1: O sea, no quiero decir un básico, un nivel intelectual distinto, que si no entiendes tal o cual cosa, no vas a entender el remate.
28: Sí.
1: Y a ti no te importa y lo haces. Y eso me gusta, porque entonces agarraste un público, tuyo, siendo 100% tuyo, y no solamente agarraste un público, ajá, te volviste uno de los estandoperos más importantes del país, no, sobre hombre, muchos otros. Entonces, sí, me gusta mucho eso, ser como fiel a tu esencia. Hay mucha gente que está mandando mensajes. Ajá. Quien quiera preguntarle cosas a Carlos Vallarta, este es el momento porque está aquí. Dice: hola Jordi, soy Alberto. Salúdame al mejor estandopero de México, mi Manix Charles Balarkley.
0: Eso, gracias.
1: Dice: wow, me encanta Carlos Vallarta, qué chingón que esté ahí. Puta, lo admiro muchísimo, me gasta mucho. ¿Cuándo va a ser el evento? A ver, vámonos, mientras van mandando también preguntas y todo. Uh-huh. ¿Cuándo es el show en el Palacio de los Deportes?
0: Claro, es el 5 de septiembre, vamos a estar allá. Los boletos están en Ticketmaster. Son con el aforo son 15 mil el que tenemos. Entonces es el más grande que me ha tocado dar en mi carrera. El anterior fue en el auditorio, con el show anterior. Estuvo bueno, nos la pasamos chido. Y la atmósfera es distinta, uh-huh, sí, pero termina siendo a fin de cuentas la labor principal, dar a transmitir tu punto de vista cómico sobre algún tema, ¿no? En particular, y se presta mucho ahora para poder congregar a la banda, ahora 15,000, esperemos que sí, la banda vaya.
1: Debe ir muy bien, no, sí, por supuesto, hombre, ojalá, vas a estar.
0: Sí, 5 de septiembre vamos a estar por allá. Sobre lo que me comentabas, a mí me gusta mucho, fíjate, he leído mucho esos comentarios también sobre poderle la etiqueta tal vez como de culto o inteligente. A mí, la verdad, me sorprende mucho porque yo, además de comediante, soy actor de doblaje y en el doblaje de Los Simpson, por ejemplo, mucha de mi comedia viene de los diálogos que ellos decían y hay muchas palabras que decían ellos, en particular el tema de palabras, que decía, ¿qué significa esa palabra? Pero te daba risa la forma en la que la mencionaban, uh-huh, y buscabas el significado, por ejemplo, la palabra basofia, me acuerdo que hay una parte en Los Simpson donde dicen la palabra basofia, uh-huh, y yo nunca la había escuchado de niño, pero me daba risa cómo sonaba. Entonces, no creo que sea como algo así muy complicado para mí. En Los Simpson me gustaba mucho escuchar palabras nuevas, uh-huh, y ver qué significaban, y además de cómo lo decían, entenderla te daba el doble de risa.
1: Qué chingón, Carlos, muchas gracias.
0: Gracias, manito.
1: No se pierdan el show. Yo sí se les digo, va a ser un exitazo. El Palacio de los Deportes va a estar hasta el gorro. Gracias. Yo les recomendaría, el show se llama Naco Ladino, ¿verdad?
0: Sí, Naco Ladino, 5 de septiembre, en Palacio de los Deportes.
1: Perfecto, yo les diría, compren sus boletos ya, porque luego siempre pasa que dices, ay, lo vas dejando para después, y cuando quieres y se acerca la fecha, ya no hay boletos, y ya luego los tienes que comprar por fuera, y te salen carísimos. Aprovechen de una vez, 5 de septiembre, está Carlos Vallarta en Naco Ladino. Gracias, Carlos, muchas gracias. Gracias.
0: Gracias a ti.
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5: Son las 7.
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1: Saludos a toda la gente que está allá afuera. Seguimos escuchando lo mejor de Jordi en Exa. Continuamos.
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1: Mi querido Huguito Corona, ¿cómo estás, amigo?
2: Amigo, muy bien, muy contento de estar con ustedes. Como pues venimos, no vengo solo.
1: Ahora veo que no vienes solo, traes un amiguito.
2: Traje un amiguito.
1: Tu amiguito parece que no es amiguito alumno, es amiguito maestro.
2: Es amiguito maestro. Les voy a presentar, está con nosotros Mike Sandoval.
3: ¿Qué onda?
1: ¿Qué onda, Mike? ¿Cómo estás?
3: Bien, bien, gracias. Feliz de estar aquí. Gracias por la invitación.
2: Querido amigo, tiene un podcast de terror que se llama Los Horrorama. Los pueden seguir en Instagram como Los Horrorama.
1: ¿Qué?
2: ¿Y por qué viene Mike? A ver, hace unos meses, seguramente aquí en la gente no se acuerda, pero yo tengo muy buena memoria. Hace unos meses estábamos hablando de la película de La Momia, que estrenó este año, en abril. Y Jordi soltó una idea muy al aire, como soltamos muchas veces aquí. Él, oye, deberías armarte un programa, un curso de terror para la gente que no ve nada.
1: Claro.
2: Manolo y Jordi, ¿no?
3: De mí no vas a estar hablando.
1: Exacto. Sí, dijimos como que de kinder en adelante. Es como, ¿qué sería kinder 1, kinder 2? Básicos para los que queremos quizá alguna vez ver terror, pero que pues, no podemos entrarle así a cualquier cosa.
2: A cualquier cosa. Entonces yo me fui con eso en la cabeza. Y tres meses después, al lado de mi querido Mike, hemos armado un curso básico de terror para la gente que no ve nada de terror hasta para que terminen siendo unos expertos.
3: Profesor,
2: dígame.
3: Pero no la vamos a ver ahorita, ¿sí?
2: No. Con calma.
1: O sea, esa va a ser tarea.
2: Va a ser cada quien, como en cada profesión, ¿no? Uh-huh. Hay diferentes maestros. La gente decidirá, cada uno trae su curso. La gente decidirá con qué maestro va a tomar esta carrera de cine de terror inmersivo.
1: Inmersivo, exacto. Yo siento que está padre decidir con qué maestro, pero creo que lo chingón está escucharlos a los dos, porque toda la gente que nos está escuchando allá afuera, pues sí es de mucha utilidad esto, en serio. O sea, yo quisiera, por ejemplo, esta idea surgió porque sí se me antoja de repente ver algo de terror o de suspenso o más fuerte, pero el problema es que tú, una persona como yo, neófita en el asunto, agarras cualquier película y tú no sabes si estás viendo algo de prepa, de universidad, de un nivel altísimo, donde en lugar de invitarte poco a poco, te ahuyente de por vida, ¿no? Yo veo algo, yo perdono una película y es gore o algo así, y jamás en la vida vuelvo a intentarlo, ¿no? De hecho, El Exorcista lo vimos hace poquitito, hace como 2 años aquí abajo.
2: Ah, claro, sí,
1: cierto. O sea, y fue por primera vez que lo vi, que ya me había dado cuenta que yo lo había visto en cachitos. O sea, durante los últimos 40 años de mi vida. O sea, ya nada más tenía que unirla. O sea, pero realmente ya lo había visto. Y hace poco también surgió, porque yo le dije a Hugo, digo, fíjate que mi novia me insistió mucho, a mí me gusta mucho el cine, a los dos nos gusta mucho el cine, y me insistió mucho en que viera El Orfanato, que no lo había visto. Y me costó trabajo porque odio los jumpscares y no sabes qué va a pasar. Pero cuando acabó dije, gracias. Gracias por hacerme ver qué peliculón. O sea, qué cosa tan mala. O sea, más allá del género, la película es fantástica, ¿no?
3: Sí, claro.
1: O sea, entonces, por eso dije, pues sí, estaría padre aprender. Entonces, está muy chido para toda la gente que nos escucha, tanto los principiantes como los que sí les gusta el terror. Que ahora sí que desde el punto de vista de dos expertos como ustedes, ¿cuál sería, no sé, el nivel licenciatura o a qué nivel vamos a llegar?
2: Vamos a llegar a posgrado.
1: ¿Ah, de plano?
3: Sí, sí, sí.
1: O sea, ¿de kinder a posgrado?
3: Sí, sí, toda la carrera.
1: Ok, ¡ay, qué horrorama!
2: Pues básicamente tenemos dos listas. La gente, por favor, vaya anotándola. Mike va a empezar ahorita con su lista, con la primera película. Después voy a seguir yo y así nos vamos a ir para que pongan y que ustedes decidan cuál va a ser su tira de materias.
3: Ajá, exacto.
2: ¿No?
3: ¿Les parece?
1: Nos parece bien. ¿Podemos poner fondito de escuela, por favor, para que... fondito escolar, por favor.
2: Pero de escuela de terror o de escuela de suspenso o
3: Estamos en kinder. Espérate.
1: Conociendo a Hugo, te faltó un segundo para decir, ¿pero escuela de paga o escuela de gobierno?
2: No, esa sí da miedo. ¿No? Pero bueno, ok.
1: Sí, sí, ajá. Dan más miedo las de paga, ¿eh? Las de paga ya ahora dan mucho más miedo que cualquier prepa 5. Saludos, por cierto, a la prepa 5.
2: La prepa 5 de Cuapa.
1: De Cuapa, exactamente.
2: Entonces, nivel preescolar. Empezamos, maestro Miguel Sandoval.
3: Pues yo empezaría con algo muy ligerito, justo como para introducir a pocos sustos, pocas cosas.
1: ¿Kinder?
3: Kinder 1.
1: Kinder 1. ¿Va a haber Kinder 1, 2 y 3?
3: Para sí, ir haciendo Kinder 1, 2 y 3.
2: Okay, Kinder 1, 2 y 3.
3: Aquí en México se conoce como El Extraño Mundo de Jack, película de 1993... animación, pero justo es lo suficientemente familiar como para que no te espante, pero tiene ahí sus cosas.
1: A ver, pregunta, maestro.
3: Dígalo.
1: A mí Coraline sí me sacó un pedo. Sí, sí, sí. O sea, ¿está más leve que Coraline?
3: Sí, mucho más, mucho más.
1: Ah, ok, ok. Es que nunca he visto El Extraño Mundo de Jack. ¿Tú lo has visto?
2: No, ¿en serio?
3: Nunca he visto El Extraño Mundo. Es un peliculón.
2: No. ¿Y tengo una sudadera? ¿Funciona?
3: Sí, porque ya le perdiste el miedo. Yo también la tengo como Kinder 1. Es una de las que coincidimos en Nightmare Before Christmas. Y la pueden encontrar en Disney Plus.
1: Exactamente.
3: Okay. Para que no digan, ¿no? Y básicamente, pues, la historia de Jack Skellington, el rey del Halloween, que decide que de pronto ya no se la quiere pasar tan mal y quiere reinventar la Navidad secuestrando a Santa Claus.
1: ¡Ah, qué canijo!
3: Maravillosa.
2: ¿Ah, sí?
1: No, porque yo creo que con Santa Claus uno no se mete, pero hasta Dani se sacó de onda. Está bien.
2: ¿Ya la notaste, Manolo?
1: ¿Ya?
2: ¿Ya estamos? Ponga atención.
1: No, ya, El Extraño Mundo de Jack.
2: Kinder 2, empiezo yo.
1: Kinder 2.
2: Paranorman.
1: Ay, me encanta
2: Paranorman. Paranorman también es una película animada de los estudios Laika que me parece que es una película además que te presenta a los monstruos clásicos del cine. Uh-huh. Entonces, para que conozcas un poco más, esa es mi parte de Kinder 2.
1: ¿Puedo decir nada más una cosa de Paranorman?
2: Sí.
1: A mí me parece la mejor película que he visto de representación adolescente. De cómo se siente un adolescente, cómo actúa un adolescente. Yo les puedo asegurar que si tú ves Paranorman y tienes hijos adolescentes, vas a entender mucho que tus hijos no es que estén raros, que sean distintos, que qué les pasó, que los cambiaron por una copia pirata. No, es la adolescencia. A mí yo la recomendé Paranorman, pero para entender la adolescencia a varios padres.
3: Ah. Yo tengo Las Brujas de Nicholas Roeg. Una película noventera inspirada en una novela de Roald Dahl. Con Angelica Houston, no sé si la llegaron a ver.
2: Que hubo un remake, yo no la
3: vi,
2: ¿no?
3: Sí, hubo un remake, que no vi por cierto el remake, pero la original se me hace como...
2: Que se convertían en ratones.
3: Sí, la vi.
1: Sí, amigo.
2: Y el remake, no sé por qué, la vi también y fue como de... Sí, pero fue como de... Yo tenía el recuerdo de la original.
3: Yo me quedo con la original mil veces, sí.
1: Una pregunta, Las Brujas de Eastwick era una película ochentera cero de miedo, ¿verdad? ¿Era una comedia o algo así?
2: Comedia sensual. De hecho, tenía ahí como unos tintes sexosos, según yo no recuerdo.
1: A ver, ve apuntando cuáles has visto.
2: Okay.
1: Está chido para ver también, nosotros que somos realmente súper malos para esto, a ver, capaz que una de esas hemos visto más de las que creemos,
2: ¿no? Y que la gente allá afuera también nos diga, ¿no? Que nos diga, esta no creo que sea tan de terror, pero sí.
1: Vayan mandando, ¿y si sí?
2: ¿Y si sí? ¿Y si sí?
3: Por ejemplo, yo esta de Las Brujas la puse porque siento que de niño sí te daba mucho miedo, pero no es tanto como para que le quites así las ganas de seguir viendo, ¿no?
1: Voy a decir una tontería, no sé si está en su lista, yo creo que no, pero a mí, por ejemplo, Gremlins me asustó.
2: Me gusta tu participación, Jordi. Okay, +1.
3: Sí.
2: Más uno en el examen final.
3: Punto extra.
2: Kinder 3.
3: Kinder 3.
2: Vas.
3: Yo tengo The Monster Squad, película de 1987, dirigida por Fred Decker. Es igual, son morros, niños, adolescentes, que de repente despiertan a los monstruos clásicos del cine y pues tienen que enfrentar a ellos. Entonces sigue siendo como para niños, pero ya un poquito más grandecillos, pero ya empiezas a ver monstruos clásicos, ¿no? Entonces creo que está muy bien para el Kinder 3.
1: ¿Cuáles son los monstruos clásicos? La momia, el
3: fantasma,
2: el hombre lobo, Drácula,
3: el monstruo de la laguna.
1: Frankenstein. Es la canasta básica del horror.
3: Exactamente, okay. Sí.
2: La canasta.
3: Pero es muy divertido, es como, ¿vieron Goonies?
1: Sí,
3: es como Goonies, pero con monstruos. Entonces,
1: está chido. Goonies me encanta.
3: Monster, ahí está. Te va a gustar mucho.
1: Muy bien.
3: The Monster Squad.
1: ¿Sabemos dónde está o no?
3: No está en ninguna plataforma muy fácil de conseguir, pero se consigue.
1: ¿Y saben cómo se llamaba en español?
2: El Escuadrón de los Monstruos. Ajá. Y está ilegalmente en YouTube.
3: ¿Sí podemos decir eso aquí o qué?
2: Sí, o sea, son fines didácticos, hombre. Claro, tampoco estamos invitando.
7: Oye, aquí estoy en Netflix también, sí.
2: A ver, pero según yo salió una serie, no sé si sea la misma, pero ahorita la vemos. Kinder 3 de mi parte, Monster House,
3: también
2: muy animada.
1: Buena. Muy buena, sí la vi.
2: Aquí sí ya hay un poquito de terror, aunque es animada, porque sí hay unos sustos, unos jumpscares que te sacan de onda, pero para un niño están bien todavía. Uh-huh. Están controlables, están... No te van a quitar las ganas de dejar de verla, que es parte de lo que decíamos al principio.
1: A ver, maestro, les voy a hacer una pregunta ya de nivel, creo, importante. ¿Qué sigue en el nivel del jumpscare? O sea, el ¿cómo se llama el jumpscare en español? ¿El susto?
2: Un susto.
1: Un sustito.
2: Un pelote.
1: Un pelote, un susto. El susto que... O sea, es... Y el susto, puede haber una película con muchos jumpscares, con muchos sustos.
3: Sí.
1: Pero yo creo que hay niveles más cañones hoy en día para espantarte, ¿no?
3: Yo no soy muy fan del jumpscare. Se me hace como un recurso... Si lo usas bien y medido, está bien. Pero hay películas que siento que abusan y se vuelve como un recurso muy barato para asustar nada más. A mí me gusta cuando se te queda como más... Te deja pensando, ¿no? Y
2: sí, como más psicológico.
3: Sí, absolutamente.
1: Yo, por ejemplo, nunca vi estas películas de... No sé cómo se llaman. Se me olvidó las de que se, de la computadora. Como que te metías a internet y te salían cosas. ¿Cómo se llamaban?
7: Te metías en internet.
1: O sea, como que abrían la computadora y la bronca era la computadora. No me acuerdo. Ahorita seguro me voy a acordar. Paranormal, ¿no?
2: Hay una que se llama Unfriended. No sé si sea
3: o esa. Host.
2: O Actividad Paranormal.
1: Actividad Paranormal.
2: Ah, ok. Ah.
1: Nunca la vi, pero por el póster y por todo lo que veía, me imaginaba que el pedo era internet, ¿no? O sea, es que como que te metes o algo así. Entonces yo me imagino que ese es otro tipo de terror, que es como de... Que ya te quedas pensando que cada vez abres tu computadora y tal, o cuando la película era de... Ya checaste a los niños y sonaba el teléfono y era como de... Que nadie me llame, ¿qué me van a llamar? ¿Por qué me suena el teléfono
3: claro,
1: solo?
3: Se te queda más acá arriba.
1: Ah, que no es un jumpscare, claro. Sino que son... Cosas más que mentales.
2: Yo creo que es el high tension, como el momento de tensión donde que se va construyendo y que al final del día un jumpscare, por ejemplo, en una película de vampiros o de fantasmas, sabes que no te podría pasar, pero que alguien esté en tu casa viéndote con tus cámaras,
1: ajá, exacto.
2: Eso sí puede pasar. Sí,
1: exacto, ¿no? Exacto.
2: Es eso. Okay.
1: Como otro nivel que yo siento que es ya más fuerte que quizá el jumpscare... Quizás es algo básico.
2: ¿Qué lo dijo en su video?
1: Ah, o sea, como que sí. Es algo básico desde, no sé, psicosis, que me digan o algo así. O no sé qué será muy básico de miedo. Hasta, digo, no estoy diciendo que psicosis sea algo básico. Sí. Psicosis pues, es una obra maestra. Me refiero a desde cosas muy sencillas como el susto, jumpscare, a cosas ya más elaboradas como algo que sí te puede pasar ahorita en este momento en tu casa, madre santa.
2: Exacto.
1: O sea, que no te va a aparecer, es más difícil que te aparezca un fantasma, pero sí es muy fácil que alguien te esté viendo por tus cámaras.
2: Claro.
1: Sí. O sea,
2: claro. Yo creo que es ese, yo creo que es el momento de tensión.
1: Ok. Oigan, vamos a ir rápido a acorde, está interesantísimo. Hugo Corona y Mike Sandoval están haciendo hoy una guía de estudio.
2: Curso de introducción.
1: Curso de introducción hasta llegar a nivel experto. De miedo y terror. Mike, ¿dónde te podemos encontrar? ¿Dónde te puede seguir la gente?
3: A mí me encuentran en Instagram como Mike-Sandoval- y por favor también suscríbanse a nuestro Instagram de terror, que es @loshorrorama.
1: Los Horrorama. Y Huguito, siempre lo dices, pero pues digámoslo ahora por otra vez.
2: Hugo Corona en Instagram y @tushai en Twitter, cualquier cosa.
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1: Ya estamos de regreso con esta... ¿Cómo dijimos?
7: Guía... curso de introducción.
1: Curso de introducción. Pero es que va a llegar hasta... Hasta más
7: Hasta profundamente.
1: Sí, más bien creo que tendría que ser como... guía...
3: Guía de estudio.
1: Guía de estudio,
7: sí. La carrera intensiva.
2: Curso de terror. Sí.
1: Curso de terror.
3: Curso de verano.
1: Sí. Curso de terror.
7: Porque es verano.
3: Sí.
7: Exactamente.
3: Sí.
7: Y es terror.
1: Perfecto. Quedamos en que Kinder 1, El extraño mundo de Jack, Las brujas y Paranorman, y Kinder 3, The Monster Squad y Monster House.
3: Así es.
1: Ok, vamos a... Después de Kinder 3, ¿qué sigue?
7: Primaria. Pues primaria. Ya, okay. Ya felicidades.
2: Bueno, existe Preferred, ¿no?
7: No. Aquí somos Mexi. Aquí es Mexa. No. Aquí es...
1: Amigo, ya sabes que
7: aquí hubo... es la SEP.
1: Ok, vamos entonces a primero de primaria.
7: Ya estamos en primaria.
1: ¿Hemos echado 6 años de primaria?
7: Sí. Okay, felicidades por su graduación, muchachos.
3: Gracias.
7: Asumiendo que ya las vieron, ¿verdad? Que las van a ver. Pero bueno.
1: Pues yo ya vi Monster House y ya vi Paranormal.
7: Ya estás del otro lado. Primero de primaria. Coraline, una película animada que incluso hace el año pasado cumplió 15 años. Es una película igual de los estudios Laika, que me parece que también tiene como su

0: Ghostbusters de 1984.
1: Ah, muy bien.
0: Es además una de mis franquicias favoritas de toda la vida. Y siento que ya empiezas a tocar unos temas ahí un poquito más adultos, un humor un poquito más grande, pero sigue siendo como bastante apropiada para
1: Y
0: esa
1: parece
0: edad.
1: que no, pero Ghostbusters empieza con la toma de la biblioteca, donde
0: Uf.
1: cuando menos te imaginas, sí te dan un
0: Sí,
1: sustito.
0: entonces es la mezcla perfecta ahí
1: Ajá.
0: entre comedia y susto.
1: Sí, porque tienes un sustos que de repente una cara de una viejita que se vuelve horrible
0: Sí,
1: y de
0: sí, sí.
1: repente un monstruo gigantesco de malvavisco.
0: Sí,
1: O sea,
0: justo.
1: entonces está increíble un monstruo que todo te dice, ¡ay, Ghostbusters! Ah, pues mira, no manches, no estoy tan
0: Y esa la
1: mal.
0: encuentran
1: Sí,
0: en
1: viste
0: Prime.
1: Ghostbusters,
0: Sí,
1: ¿no?
0: por
1: Estamos en
0: supuesto.
1: primero de
0: Me
1: primaria,
0: encanta.
1: en nivel primero de primaria.
0: Sí.
1: Daniel
0: Daniel ya se quiso ir a eso, en primero de primaria. Y pues no, tranquilo, chavo.
1: No,
0: Ahorita me
1: calma.
0: acaba de decir,
1: No,
0: no,
1: tú
0: calma,
1: tenías.
0: calma,
1: Bueno, yo primero de
0: pues.
1: primaria también me quería ir a eso, pero no pude. Segundo de primaria, yo traigo igual un clásico de 1982, Gremlins. Ya le hemos hablado. Sí,
0: La
1: ahí
0: 1, la 2, la
1: coincidimos,
0: franquicia. Las dos. Yo
1: fíjate.
0: creo que las dos pueden ser, porque justamente creo que la primera tiene esta cosa de ser como película de Navidad, pero no, y arruinan una fiesta. Y la otra es la invasión en Nueva York, que hace poco hablamos de ella. Pero la 1 y la 2, ya que estás muy participativo, Manolo Fernández.
2: ¿Punto extra?
0: No. Hasta que
1: Ay,
0: las veas.
2: me caga el profesor.
1: ¿No, no has visto ni la 1 ni la 2?
2: Sí, claro. Sí,
0: Ah, entonces está bien.
1: buenísimo.
0: Punto extra.
1: Gremlins lo que tiene, o a mí lo que me asustaba es que sí tenía jumpscares. No había nada más que me asustara, más que la tensión de, pues obviamente, cuando se van a reproducir y esas, como larvas que se hacen en el piso, que era como muy chingón verlas cómo iban a explotar y qué iba a salir, aunque ya sabías por el póster, pero posteriormente. Lo que me asustaba de Gremlins eran los jumpscares, porque te salen de la alacena, te salen de la
0: De la
1: chimenea,
0: alberca.
1: te salen de la
0: Y tiene unas
1: alberca.
0: escenas bastante violentas. Hay una escena
1: Ah,
0: donde la
1: sí.
0: mamá de la familia mete a uno en la licuadora
1: Ah,
0: y
1: sí
0: luego
1: es
0: donde matan a una
1: cierto.
0: viejita que la avientan por las
1: Sí.
0: escaleras. O sea, sí tiene su. Ya le va subiendo ahí al.
1: Tienes razón,
0: Sí,
1: sí, la
0: sí, sí.
1: licuadora está
0: Primaria,
1: durísima.
0: primaria. ¿Tú qué
1: Primaria.
0: traes?
1: Sí.
0: Yo también traigo Gremlins,
1: Ah, mira.
0: precisamente.
1: Ah,
0: Ahí
1: sí.
0: coincidimos, sí.
1: Mira qué
0: Sí.
1: bien.
0: Ahí está hablando de. Entonces, sí, la 1 y la 2.
1: Sí.
0: No importa quién la recomiende, la 1 y la 2.
2: Ya las vi las dos. Muy bien.
0: Ok. Nivel 3. Bueno, más
1: Tercera
0: bien, tercero de
1: primaria.
0: primaria.
1: Tercera
0: De primaria. Yo traigo algo que ahorita está muy de moda, además. Evil Dead 2, de 1987, dirigida por Sam Raimi. Se me hace justo esa transición ya a cosas con una violencia un poquito más gráfica, pero al final del día sigue siendo una película sumamente original y sumamente divertida.
1: ¿Evil Dead es el videojuego o no?
0: No, no, no. Son unas, no es una franquicia de películas, pero
1: Ah,
0: justo la
1: acaba de
0: 2.
1: salir
0: El
1: otro.
0: despertar del diablo.
1: El
0: Ándale, la
1: despertar.
0: pasaban en el canal 5 como El despertar del
2: A
0: diablo.
2: despertar del
0: Sí, eso
2: diablo.
0: estás hablando de Resident Evil.
1: Ah, sí.
0: No, esto es Evil Dead.
2: La 2.
0: La 2.
2: Todavía de Sam Raimi.
0: Sí.
1: El despertar del diablo, la 2. ¿Esa sabemos dónde estará? ¿En
0: No,
1: Netflix?
0: pero ahorita la busco.
1: Ahorita la
0: Según
1: buscamos.
0: yo está en Apple. Ah, ok. Pero mira, yo traigo
2: En YouTube, 45 pesos.
0: Ah,
2: En
0: pues ahí
2: Google
0: está.
2: Play, 45 pesos.
0: Ah, en HBO Max.
2: Ajá,
0: Ya me
1: sí.
0: dijeron, ya
1: Ah,
0: me dijo el
1: perfecto, en
0: productor,
1: HBO
0: Tony.
1: Max. Okay.
0: Yo traigo otro clásico, ese sí está también en HBO Max, es una película de Alfred Hitchcock, Los pájaros, que sin Hitchcock pues no hay curso,
1: Pues
0: ¿no? O sea, creo
1: sí.
0: que obviamente si ustedes han visto clásicos o películas de Hitchcock como Psicosis, como Los pájaros, Vértigo, Dial M for Murder, o sea, siempre hay puntos extras, pero Los pájaros me parece que además es como el terror de la naturaleza atacando al hombre, que también es importante porque hay películas, por ejemplo, como Tiburón o cosas que tienen
1: Es
0: que
1: lo
0: ver
1: que te iba a
0: con.
1: decir, yo hubiera puesto ahí como materia complementaria, tiburón, sí.
2: ¿Ninguno tiene en su lista tiburón?
0: No
1: No la
0: la
1: metí, no.
0: metí,
1: Ay,
0: no.
1: tiburón es
0: Es increíble.
1: fantástica,
0: Pero ahí la
1: buenísima.
0: pongamos, ahí la
1: Sí,
0: ponemos.
1: sí, sí. Oigan, fíjense que acabo de ir al Museo de la Academia, no sé si ya los dos fueron, pero me encantó ver varias cartas de Hitchcock firmadas y cómo hace
0: Su perfil,
1: su perfil,
0: sí.
1: como si firmaba con su perfil, pero ya verlo en pluma, ahora sí que a mano de él, híjole, sí da mucha
0: ¿Y no viste
1: emoción.
0: la libreta telefónica, Cristian? No está Cristian. Es que hay un museo en Los Ángeles que la entrada tiene el directorio telefónico, o sea, no tenían PAL, no tenían agenda tal. Entonces, el directorio telefónico de la secretaria de Hitchcock.
1: Joder.
0: Y entonces, es que no me acuerdo si era de Hitchcock o de Spielberg, pero de repente está ahí.
1: Es de Spielberg.
3: y vas viendo así, o sea, ahí tiene este el teléfono de quien me digas, pero ahí está la directora telefónica porque la secretaria sí, háblale a

0: Manolo.
1: Tom Cruise.
2: Tom Cruise, Tom. Y marcaba para.
1: Sí.
2: Estoy casi seguro que es en la de Warner Brothers.
1: Sí, creo que sí.
2: Es en la de Warner Brothers en la entrada. Sí, está muy bueno este museo.
1: Okay. Sí, está buenísimo.
0: ¿Listo? ¿Estamos?
1: Listo. Primaria alta. Les iba a decir ahorita del museo, pero se me olvidó.
0: Y ahí también está el tiburón, ¿no?
1: A la parte de arriba está la exposición de tiburón, sí, que está buenísima también. Si no la han ido a ver, véanla porque es más reciente.
2: Sí, porque aparte está, cumplió 50 años, ¿no?
1: Entonces, sí, por eso está...
2: Y ahora que estuve en Londres, me paré, de repente volteé y encuentro una placa así de... En esta casa me vio Hitchcock y yo... ¡Ah!
0: Me la mandaste, sí, cierto, de hecho. ¿Hace un año?
2: Sí, punto extra.
0: Punto extra.
2: Ay,
0: vamos a hacer lambiscón. Primaria alta.
1: Primaria alta.
0: Porque ahora se le conoce. Cuarto de primaria. Hay una película que a mí no me gusta en particular, pero que siento que traumó a toda una generación, que se llama Jeepers Creepers, El Demonio. Está en Prime Video. Por alguna razón, ese monstruo en particular, hay una generación que le tiene mucho miedo. Yo no logro entender, pero sí creo que también es... fue como la primera película de los 2000 que llamó la atención.
2: Hay 1, 2 y 3, ¿no?
0: Ajá.
2: ¿La 1?
0: La 1.
1: Jeepers Creepers 1.
2: ¿Tú? Yo tengo una película muy importante también para el género, Night of the Living Dead, La Noche de los Muertos Vivientes. Película de 1968 de George A. Romero, que además también pues introdujo muchos conceptos muy novedosos, ¿no? De entrada... Para hacer una película de esa época, el protagonista es un personaje afroamericano y fue muy revolucionario para la época y además es un peliculón también.
1: ¿Ah, sí?
0: La primera, ¿fue la primera película de zombies?
2: Pues sí, al menos el zombie moderno, como se le conoce.
0: Ah, sí. ¿Estás listo para ver zombies?
1: Sí, no sé por qué ahora mi tele se prende todos los días en el mismo canal, o sea, como que prende, ya ves que ahora la Samsung.
0: ¿Quieres que te diga por qué?
1: Samsung.
0: Pero le puedes cambiar ese canal.
1: ¿Ah, sí?
0: Sí. The Walking Dead,
1: ya me aparece. Pasó, ¿no? Que me salió un programa de Monterrey o de Guadalajara, de los de la noche, donde salen muchas chicas bailando y sí, tal. Estuve re feliz. Como mes y medio hasta que me dijo Melissa, ¿por qué ves eso? Yo, es que se prende ahí.
2: Solita.
1: Primero se prendía en unas historias de Salomón y del antiguo Egipto, de Cleopatra y tal.
0: Sí.
1: Los 10 mandamientos.
0: Sí.
1: Me chingué los 10 mandamientos como un año, no, como un mes, perdón.
0: Luego, los 100 mandamientos.
1: Nada más eran 10. Y ahora está en un canal, luego me pasó el canal de David Letterman, que hicieron un canal de David Letterman, que dije, no es mala idea, tenemos demasiadas entrevistas. Y luego, ahora está que veo de Walking Dead.
0: A mí sí, también me
1: pasa. Como de, güey, espérame.
2: A mí ayer...
1: Prendo la tele y... ¡Ah!
2: Lo aprendí en uno que es británico y sale la chica de Ted Lasso, la que es la modelo, la flaquita. De repente, la que es
1: acaba la novia.
2: La novia. Y de repente la veo encima de un señor completamente desnuda y yo así... ¡Wow! ¡Esto no es Ted Lasso! O sea...
0: Sí. John Temple se llama.
2: Sí, ya. Y entonces de momento ya le cambié a La Rosa de Guadalupe.
0: Obviamente.
2: También es terror.
1: Quinto. La Noche de los Muertos Vivientes contra Jeepers Creepers. Sí.
0: Quinto de primaria, yo tengo Los Otros. Una película protagonizada por Nicole Kidman, dirigida por Alejandro Amenábar. Esa está en Prime Video y la verdad es que no me gustaría platicar mucho de ella porque si no se arruina la sorpresa.
2: Absolutamente.
0: ¿La has visto?
1: Yo la he visto, me encantó.
0: Buenísima película.
1: ¿Tú también? Me encantó. Los otros, mira, o sea, hemos visto hasta nivel quinto de primaria. Sí, y sí, claro que me dio miedo, por supuesto que me dio miedo. Y es buenísima.
2: Sí, muy bien. Esa se lo va a proponer a mi hijo. Le voy a decir, vamos a ver a terror juntos.
0: Hijo, no, y aparte es muy buena película.
2: Es muy buena
1: película. Buenísima película.
0: Yo traigo Poltergeist, una película que produjo Steven Spielberg, que pues básicamente es como la madre de las películas de las casas embrujadas, ¿no?
1: Poltergeist sí la he visto.
0: O sea, tiene ahí su jiribilla, pero esa está también en...
2: está en Prime.
0: En Prime.
1: Poltergeist sí la vi.
0: Juegos diabólicos.
1: Yo creo que es de las que me fue traumando de chavito, porque era la televisión, el ruido de la televisión y...
2: Que aparte esa película tiene muchas cosas extra. Dicen que es una película que está maldita. O sea, la protagonista se murió. Se quemó el estudio. O sea, muchas cosas.
1: ¿Sí?
2: Sí, tiene muchas leyendas alrededor.
0: Como el fantasma de tres hombres y un bebé.
2: Que no era un fantasma.
1: Pero que ya dijeron que era un extra, ¿no?
2: Era un... ¿Cómo se llama? No, era un...
1: ¿Un standing?
2: Un standing,
1: sí. Ajá. O sea, un cartón de un niño allá atrás.
0: Ah, no, sí, yo, a mí me daba miedo verlo.
3: Profesor, en la de Freddy Krueger es donde era la cancioncita de One, two, pues, Freddy's come for you.
0: Mira, sí, claro, mira. No, ya sabemos, ya descubrimos después de tantos años de conocernos dónde está tu trauma.
3: Ya
0: de
3: sé.
0: De dónde salió.
3: Ya sé.
0: Excelente. Pero bueno, sí, pues ahí sí que claro,
1: hasta ahí estamos.
0: Lo dejamos.
1: ¿Cuántas llevas vistas? No manches, estoy bien feliz.
3: Pues no tantas. Una, dos, tres, cuatro, cinco.
1: 7.
0: Estoy orgulloso.
1: Sí, bien, yo 5. Oye, entonces parece que no estamos tan mal.
3: O sea, sí,
1: que
3: podemos... me falta una para pasar.
1: Muy bien. Oigan, está buenísimo. Qué buen ejercicio. Gracias por hacerlo.
0: No. Y que la gente nos diga cuáles han visto, cuáles no, cuáles dan miedo. Por ejemplo, platicábamos hace poco, Mike y yo. Yo nunca he visto
2: Hellraiser.
0: Que es el del personaje de las puntas. Mm. Toda la vida me ha dado miedo ese güey. Nunca la he visto, no pienso verla. Ese descubrí que ese es mi trauma.
1: O sea, como que hay un personaje que te
0: que no recuerda puedo.
1: Algo que no...
0: No puedo. No puedo verlo, no me gusta. Entonces...
1: Tú no has visto Hellraiser. Y yo nunca he escuchado a Hello Seekers. O sea que...
3: ¿Cuál te da miedo?
1: Todo bien.
3: y a mí me da miedo Hello Kitty.
0: También, sí. Pero bueno.
1: Oigan, gracias, muchas gracias.
0: Esta es la primera parte.
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1: Oigan, y bueno, les dije que iba a tener un programa muy especial, que me da mucho gusto tenerlos aquí, porque bueno, dos de ellos los conozco ya desde hace muchísimos años, prácticamente toda la vida, bueno, no toda la vida, pero sí la mitad de ella, por lo menos de la mía. Y y a Gina la acabo de conocer hace poco y también ha sido muy interesante poderla conocer y poder aprender de ella. Gina Goldfeder es psicoterapeuta, autora y conferencista internacional, más de 30 años de experiencia. Gina, ¿cómo estás?
13: Bien, bienvenida. Feliz. Gracias.
1: Te da gusto que vengas otra vez. La hemos pasado muy, muy interesante, hemos platicado. Te conocí por un libro de sueños y hoy nos vamos a ir todavía más allá. Ahora sí que más allá de los sueños, como la película de Robbie Williams, que por cierto es muy buena película. Georgette Rivera, híjoles, Georgette, todo esto empezó contigo, que me da mucho gusto. Nos conocimos hace, wow, como unos 25 años.
14: Más 20, o menos.
1: 25 años. Yo un día le pregunté a una autora muy a una editora muy importante de Random House, de la editora más grande del mundo. Dije, ¿quién es la persona que escriba de asuntos espirituales que más te impacta? Yo esperando que me dijera Robin Sharma, no sé, pues tantos autores internacionales que maneja Random House. Y me dijo, Georgette Rivera. Y le dije, ¿de dónde es? Me imaginé que era colombiana, venezolana, no sé. Me dijo, es mexicana. Y dije, por favor, preséntamela. Y cuando me presentó a Georgette, me fui de espaldas de el don que tienes, Georgette. No solamente de estudio, porque has estudiado muchísimo, sino de lo que has vivido y de ese don que tienes para conectar pues con otros planos, con el más allá. Y todo lo que has estudiado, sabes y has vivido. La idea de hoy es tratar de juntarlos y tratar de platicar qué hay detrás de la muerte, desde el punto primero de religión y luego desde un punto de vista también ya espiritual y con la suerte que tenemos aquí de Georgette, de un punto de vista también de experiencia, pues no sé cómo decirle, energética, espiritual, que pues no cualquiera puede hablar desde ese punto. Así es que primero vámonos con las religiones, rápido, sin tampoco clavarnos tanto. ¿Qué dicen las diferentes religiones de Dios? Por ejemplo, ¿alguno es católico cristiano?
15: Sí.
1: Bueno, sabemos.
15: Lo podemos ver.
1: Jorge, ¿qué dice la religión cristiana? Porque no es católica. El católico ya es el sobrenombre que le ponemos los mexicanos, ¿no? Pero el cristianismo.
15: Católica, apostólica y romana.
1: Exacto. ¿No? Los cristianismos. La mayoría de México, ¿qué sabemos de la muerte?
15: Pues mira, aquí hay dos puntos. Porque la mayoría del mexicano, ¿qué sabe de la muerte o qué sabe de Dios? Bueno. Tiene dos conexiones. Una es la que es precolombina o la que es a través de las culturas que estaban asentadas en México antes de que llegaran en la conquista los españoles. Y después se viene la del cristianismo. Y hay una mezcla. Hay una mezcla de ambas. ¿Por qué? Porque tenemos el Día de Muertos, tenemos este día muy especial en México. Y es cuando el mexicano se burla de la muerte. Pero no se burla de la muerte en el sentido que era realmente de honrar, de valorar lo que era la bajada al Mictlán, lo que era dejar entrar a tus seres en este plano nuevamente para conectar, porque eso te lo permite el Día de Muertos. El Día de Muertos te permite tener la ofrenda, puente, ¿no? El puente, la convivencia con tus seres. La religión cristiana te dice y te promete que si te portas bien, porque es en corto, después de esta vida hay un lugar, y ese lugar es donde te vas a encontrar con tus seres queridos, con los espíritus, con aquellos que están junto a ti en esta vida y que estuvieron en otras vidas, que te vas a volver a reconectar. Y ese es el cielo.
1: Claro. Ahora, también dice que si te portas mazo,
15: exacto,
1: vas a ir al purgatorio.
15: Para abajo, ¿no?
1: No, primero al purgatorio. No, espérame, no me mates.
15: No tan drástico.
1: Si te portas más o menos, al purgatorio.
15: Al purgatorio.
1: Y si que te portas mal, te vas hacia el infierno.
15: Sí.
1: Y lo que yo tengo entendido, yo que soy católico, cristiano, apostólico, muy poco practicante, lo que yo entiendo es, hay un Dios que es el Padre, sí. Dios Padre, que tuvo a su Hijo, que es Jesucristo, Cristo. Que nació de la Virgen María, tal vez no me voy a poner a dar lo que todo el mundo sabemos, pero es un Dios nuestro, un Dios todopoderoso,
15: sí.
1: Que de hecho pues, no tiene nombre, nuestro Dios,
15: no,
1: nada más es Dios, es el papá de Jesús.
15: Sí.
1: ¿No? Hasta ahí. Ok. Religión judía. ¿Quién es el Dios de los judíos y cuál es la idea después de la muerte?
13: O sea, para el judaísmo, todo lo que está en la tierra está en el cielo. Es decir, todas tus acciones se van a ver reflejadas. Por eso no podemos ir con el padre o con el rabino a que nos absuelva de nuestros pecados aquí, okay, en la tierra, porque realmente es un acto de conciencia todo el tiempo. Entonces, lo que hagas en la tierra también se va a ver reflejado en el cielo.
1: Okay.
13: Y Dios no tiene forma, no tiene nombre. Dios está en todos lados, en la naturaleza, y Dios, tú eres una porción de Dios.
1: Okay.
13: Y Dios habita en ti todo el tiempo. en la parte de los rituales, digamos, de los ritos de lo que es la transición de la muerte o de la, cuando las personas fallecen y pasan a otros planos, hay todo un proceso muy estructurado de cómo el alma se va a integrar al alma común, digamos que es Dios, y se hace un rito muy específico del duelo. Los 7 días, el mes, que es la transición del alma hacia el alma colectiva, que es Dios. Okay. Entonces, en esa transición hay muchos pasos.
1: ¿Puedes explicar lo que es el rito de los 7 días? Que es algo a mí me parece muy interesante. Sí.
13: El rito de los 7 días, o sea, el alma va a ir dejando este mundo por facetas, y también lo interesante es que el deudor, el que está padeciendo esa pérdida, también psicológicamente y emocionalmente va pasando por ese duelo y soltar a esta persona que ha fallecido. Los primeros 7 días se llaman Shiva o Shiva, que son los 7 días donde hay reglas muy específicas. Una de esas es se tapan los espejos, porque el alma está literalmente transitando por ahí, no se puede ver porque le generaría sufrimiento darse cuenta que ya no tiene cuerpo. Es más, se confundiría, pensaría que sigue en este mundo. Ese okay. es uno. Se sientan 7 días los deudores, toda la comunidad les da comida, los atienden porque no se pueden ocupar de ninguna otra cosa.
1: Mm. Y durante 7 días no haces nada más que estar viviendo ese duelo.
13: Y que la gente te acompaña para que el momento más doloroso pues estés acompañado, respaldado. Y se hacen unos rezos muy específicos para elevar el alma. O sea, la intención de esos rezos es que con tus rezos ayudas a elevar el alma, ayudas a que la persona vaya haciendo esta transición del mundo hacia el cielo.
1: Okay. Ahí coincidimos un poco con sí. el cristianismo, sí, ¿no? En el cristianismo velamos
15: a nuestros... En el cristianismo no son 7 días, son 9, es el novenario. Uh-huh. Y se hacen uh-huh. los rosarios para pedirle a la energía femenina, que es la energía de la Virgen María o de la Madre, que te cuide, que te proteja, que te guardes, que se abran todas esas puertas para elevarte. También está dentro de la parte que es muy importante, ya casi no se hace, muchos no lo hacen, pero es antes se llevaba el cuerpo a la iglesia y se daba toda la parte de la misa de cuerpo presente uh-huh. para sanar, para sacarle energía, para sacar la luz, darle luz y elevarse. Había momentos que se sacaba hasta el Santísimo, que es el que manifiesta la luz en la iglesia católica, uh-huh. para darle luz al cuerpo, limpiarlo y que pueda entrar nuevamente a la tierra, ¿no? Okay. Porque hay dos cuestiones ahí. Hay gente que cuando muere el cuerpo lo quiere cremar y hay gente que quiere ser enterrado. Y casi todas las tradiciones a nivel general en el mundo te piden que quemes el cuerpo, que lo quemes. Okay. Hay otras que no, que te piden que lo entierres. ¿Por qué? Porque está aquí esta parte de la reencarnación, o sea, pero cuando venga nuevamente el juicio.
13: El judaísmo es,
1: y el prohibido. Es prohibido. El prohibido.
13: No puedes incinerar el cuerpo.
1: Okay, o sea,
13: prohibidice. De hecho, tiene toda una creencia de que el cuerpo es como sagrado y por eso no se puede quemar, está prohibido quemarlo, porque además cuando venga el Mesías se van a levantar todos los cuerpos, o sea, okay, necesitas de tu cuerpo para el mundo venidero.
1: Ok, ahí lo voy a dejar ahorita a ese sí. nivel y voy ahora con el budismo, por ejemplo, ¿no? O sea, digo, yo sé que estoy tomando diferentes... ¿El budismo es una religión?
14: Podríamos decir que sí, yo lo vería como una manera en la que tú puedes entrenarte a ti mismo para observar tus pensamientos. En el budismo es muy importante cuando una persona muere distinguir que no hay un cielo o hay un infierno y no pasas directamente ahí. Al contrario, y aquí voy a hacer un paréntesis porque pues es bien sabido que el budismo lo que enseña es a meditar. Y cuando meditas, sales de este búnker, tu alma va a planos y espacio-temporales donde puede ir por información. ¿Qué pasa con la meditación? Bueno, pues la meditación lo que hace es enseñarte a observar tus pensamientos. Uh-huh. Entonces, aquí hay un concepto muy importante, porque cuando alguien muere dentro del budismo, resulta que te enseña que cuando tú ya vayas a prescindir completamente del cuerpo físico, lo único que te va a quedar es la conciencia, entonces tienes que aprender a convivir con ella. ¿Por qué? Porque además de que tiene que ver mucho con tus acciones, lo que tienes que hacer no es ver qué va a pasar en el mundo venidero, es ¿a dónde te vas a ir después de todas las elecciones, de todas las situaciones que viviste en tu vida? ¿Cómo las tomaste? ¿Cómo las viviste? Entonces, el nivel de conciencia que tú alcanzaste en esta vida es al plano al que tú te vas a ir. Es decir, a lo que lograste evolucionar es a lo más que vas a llegar, y en ese nivel de conciencia te vas a quedar. Entonces...
1: O sea, es como si en el cristianismo hay tres lugares, uh-huh, cielo, purgatorio y infierno, en teoría. En el budismo hay muchos niveles, porque el nivel dependerá de la conciencia que lograste. Y en el asunto del judaísmo es...
13: En el judaísmo tus acciones impactan, se le llama mitzvot. Mitzvot quiere decir que tienes acciones entre caridad, entre combatir el ego, porque parte de lo que hagas respecto a la caridad, no puedes involucrar el ego, no, ni siquiera pueden saber las personas que les has ofrecido ayuda,
1: okay,
13: para disolver el ego. Y son 300, ahorita voy a checar cuántas acciones son, cuántas mitzvot son, que equivalen a todo lo que hay en tu cuerpo, tendones, órganos, o sea, la equivalencia de esas mitzvot, de esas acciones que no las logramos hacer, la verdad, a lo largo de la vida, son las que te van a conectar a ese mundo venidero, pero que representan específicamente todo lo que incluye tu cuerpo.
1: Pero ese mundo venidero no es un cielo.
13: Es un mundo, fíjate, Jodet, que es un mundo de conciencia también, es un, okay, mundo de conciencia. Por eso es muy importante las acciones, y además lo que hablas, lo que sale de tu boca también, sí, es muy importante.
1: Okay. A ver, para toda la gente que se está uniendo, está bien interesante la plática. Estamos platicando qué hay después de la muerte con tres personas. Cada uno me está platicando a diferentes puntos de vista. En este caso, hoy estamos con el cristianismo, con el budismo y con el judaísmo, ¿no? Mi idea era como juntar tres diferentes religiones, para ver si todos vamos al mismo lugar o no.
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1: Saludos a toda la gente que está allá afuera. Seguimos escuchando lo mejor de Jordi en Exa. Continuamos.
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1: Y una pregunta: ¿tu conciencia o tu alma, desde tu punto de vista, con lo que tú conoces, jamás va a morir? O sea, yo me pregunto, a ver, el día que yo me vaya de aquí físicamente, entonces, desde mi punto de vista, mi alma va a estar, o mi conciencia, sin ninguna parte física, va a estar, pues, que nos gusta representarlo como un cielo a los cristianos, a los judíos. Hay como un lugar donde van a estar, donde tienen ubicado cuando dejan su cuerpo, ¿o no?
13: Sí.
1: ¿Dónde es?
13: Sí, es el paraíso.
1: O sea,
13: es,
1: ok, el paraíso, eterna, el cielo, tal, o sea, yo me imagino que es donde no tendremos nada físico, ¿no? O sea, no me imagino que voy a estar en las nubes y van a estar pasando los aviones de Aeroméxico al lado. O sea, me imagino que vamos a estar pues en otro plano, ¿no? En un plano que...
15: Sí, es otra...
1: Dimensión.
15: Dimensión. O
1: sea. Ajá.
15: Mira, por ejemplo, tú lo decías, y es esta, desde hace rato lo quería poner para los católicos, porque aquí hay un punto muy importante. La parte del cielo, cuando tú mueres, el novenario, todo esto que se hace de la luz, aquí hay una cuestión donde se está perdiendo, y esa parte es bien importante porque es lo que le da a la gente que ama a la persona que se desprendió, y es la luz que tú das, y la oración en todas las religiones es luz para el que la necesita, hasta para crear milagros. Uh-huh. Es luz. Y eso es lo más importante que haces tú en vida por alguien que se desprende y que amas.
1: Bueno, es interesante que lo digamos, ¿eh? Porque yo siento que de repente las oraciones están bien devaluadas.
15: Sí.
1: O sea, realmente.
13: Bueno, la ciencia sí sabe que la energía no desaparece, solo se transforma.
15: Ah, sí, eso sí.
13: Entonces, claro. Solo se va a transformar la energía.
1: Claro.
13: Yo, para lo único que regresaría es para arreglar mi closet, porque me daría mucha pena lo que vayan a encontrar ahí. O sea, eso es lo que me daría pena.
1: Me lo sacando de una vez, mejor. Digo, no te estoy echando la mala onda, pero.
13: Por eso, pero creo que pienso, qué pena me daría que ver que mi closet tan desordenado.
1: Oye.
13: Eso,
1: yo lo que quería preguntar,
13: y
1: entonces,
13: hablando de los pendientes, es eso, o sea, los pendientes, lo que se quedó sin hacer que tenías que hacer, también equipara o acompaña los niveles de conciencia.
1: Okay.
13: Entonces ahí estaría yo regresando a mi closet.
1: ¿Nunca creen que entonces nunca vamos a morir? O sea, es
13: no.
1: Entre la reencarnación, que es todo otro tema que podría ahorita, pero
15: no, bueno.
1: Entre la reencarnación o las conciencias, ok, ya se mueve mi conciencia o mi alma y está ahí, está haciendo los nuevos niveles.
13: Ojalá
1: y
13: muriéramos.
1: Y entonces nunca voy a morir.
13: No,
15: no.
1: ¿Tú crees que no?
15: No mueres. O sea,
1: nunca.
15: Se
1: ¿nunca?
15: Pierde la conciencia, pero no mueres. Mira. Hay un punto aquí, porque estamos hablando alma.
1: Y la verdad, yo estoy cansado de ahorita.
15: Y la verdad, no, es que ese es el punto. La vida te cansa por todo lo que vienes a trabajar, a hacer y lo que vienes a tomar conciencia, a recordar realmente desde dónde estás, claro. Manifestado. Pero hay un punto, Jordi. Mira, en latín, espíritu es aliento de vida. ¿Sí? Y el alma viene a ser la conexión, la conjunción del todo. No tenemos alma, como tal cual, no vuelves a la conexión. Y en la religión católica vienes a ganarte el derecho de saber cuál es tu alma.
13: En el judaísmo sí tienes alma.
15: Sí.
13: De hecho, en la
15: católica sí es diferente.
13: De que cuando una persona fallece, uh-huh. pesa 30 gramos menos todas las veces. Uh-huh. Del instante después de haber fallecido, sí, es lo que creen que pesa,
1: sí,
13: el alma.
1: Sí, es lo que he escuchado mucho. Pero 21 gramos, creo, ¿no?
15: Bueno. 21 gramos. Pero yo lo digo por la católica,
1: claro.
15: Porque el hecho es, y aparte es un juego de palabras, ¿eh? Porque donde, mira, hay un órgano en el cuerpo que no le da cáncer.
1: ¿Cómo? Perdón, me repites.
15: Hay un órgano en el cuerpo que no se enferma de cáncer.
1: ¿Cuál es?
15: El corazón. Porque ahí reside el espíritu.
1: Oye, está interesantísimo. Para cerrar, Georgette, no, yo lo decía obviamente de broma, yo amo mi conciencia. Y entonces digo, no me estás escuchando. No, amo mi conciencia. Y la verdad es que dices, si nunca en la vida mi conciencia va a morir, o mi alma, o como lo queramos llamar, puedo con eso, o sea, porque disfruto realmente. Si disfruto esta vida física, seguramente voy a disfrutar otra que sea quizá menos complicada, no lo sé. Entonces, ¿consideras que nunca vamos a morir, Georgette? ¿Qué opinas?
14: Pues mira, sí, justamente hay un eterno retorno, y quisiera decirlo en estos dos conceptos, ¿no? Sobre todo para los tibetanos existe el samsara, que es este eterno retorno de la vida, el desarrollo, la muerte y el renacimiento. Y el nirvana, que es esta parte de que se hace polvo, cenizas, es soltar. Entonces, explicado de esta manera, si tuviéramos una rueda que está dando vueltas, el samsara sería que tú te detienes a esa rueda, entonces te pega, te golpea, te hace pedazos, porque no te sueltas. En el nirvana, en el momento que la rueda empieza a dar vueltas, tú te sueltas, entonces ya estás en otro lugar y en otro espacio. Creo que lo importante es aprender a soltar, que en todo caso, si venimos y regresamos, bueno,
1: si regresamos, dices reencarnados,
14: reencarnados, claro, lo importante es que cuando tú te vas de este plano, puedas soltar. Y no te quedes con esta parte del ego que quiere sentir, que quiere comer, que quiere tener la experiencia física, porque en el momento que sueltas, pues le das oportunidad a esto que llamamos alma, aliento de vida, de poder expresarse de una manera diferente y de poder ascender a un plano superior de conciencia donde no necesitas al cuerpo, porque normalmente siempre estamos necesitando al cuerpo, llévame, tráeme, hazme, pero en el momento que tú te das cuenta que eres mucho más que un cuerpo físico, en ese momento es cuando, independientemente de si no llegaste a un desarrollo de la conciencia óptimo o como tú hubieras querido, cuando sueltas, en ese momento permites que el alma se exprese.
1: Qué interesante, fíjense, por primera vez entiendo la profundidad de cuando alguien te dice eres un alma vieja. Uh-huh. O sea, por primera vez digo, ay, wow. Entonces, ¿cuántas veces esa alma o esa conciencia ha ido regresado? Hay muchísima, tengo que terminar, pero hay mucha gente que está mandando mensajes, dice, ¿por qué será que si no sabemos cuándo vamos a morir terrenalmente, haces cosas que tenías pendientes sin saberlo y después te mueres, será tu conciencia? ¿Qué opinan?
15: Sí.
1: O sea, que sí, porque sí es cierto. O sea, sí. La gente cuando va a fallecer, por alguna razón empieza a hacer cosas.
15: Sus cierres de vida.
2: Además, como sin saberlo. Jet, para tener conciencia, para poder soltar y poderte ir, tienes que tener una conciencia que soltar, alguien que se da cuenta que hay algo que soltar.
14: Sí.
2: La gente que no trabaja en su conciencia no sabe que tiene que soltar nada, se queda estancada, claro, en el mundo terrenal.
1: Dicen hola a todos, qué interesante está el tema, wow. Nada más una pregunta será, ¿podrían proporcionarme el número de WhatsApp de broker que escuché el domingo?
15: Qué conciencia.
1: Sí, perdón.
2: Hablando de conciencia.
1: Dicen hola Jordi, me gustaría pensar más allá de la muerte y pensar que hay otra vida. La vida eterna es el concepto de una existencia que no tiene fin, superando la muerte física y el paso de tiempo. Saludos de Salt Lake City. ¿Están de acuerdo?
2: El momento presente que dice.
15: Gina lo dijo de una manera. Aquí hay un punto, mira, donde ya está coincidiendo, porque estamos llegando a ese momento, está coincidiendo. Dentro de sus cosas y sus sesgos, la ciencia con la religión, con la espiritualidad. Y aquí este punto es que sí, nada se crea, nada se destruye, solo se transforma.
1: Sí.
15: Pero lo que está preguntando esta persona es, ¿será eterna? Sí, es eterna, pero también está dentro de esta cuestión que llaman los científicos el Big Bang, que es la creación. Se expande y se contrae. Uh-huh. Y así como se expande y se contrae, nos veremos nuevamente en este momento, en este espacio, otra vez.
14: Oye, diría mi maestro de Kábala, que así como Dios tiene la capacidad de volver las cosas infinitas y es infinito, también lo puede hacer finito.
1: Sí. No, mejor
14: todo lo puede hacer.
1: No, llevamos tranquilas, ¿no? Dicen, Jordi, le puedes preguntar, por favor, a Georgette, en el libro de Francesco se habla de diferentes cielos a los cuales vas accediendo. Saludos, mi nombre es Gabriel, ¿cree que esto es real?
14: Sí, hay diferentes estadios, como te decía, lo más cercano que tenemos, valga la redundancia, son los reinos cercanos, que es ahí donde se van las almas por los primeros días, cuando no ven el túnel y cuando no se han dado cuenta que ya murieron o que posiblemente pasen hasta años en reconocer que ya no tienen un cuerpo físico, se van a los reinos cercanos. Y ya, bueno, lo más alto sería llegar al lugar de las flores donde tú eliges si regresas o no.
1: Okay.
14: A corregir.
1: Dice, hola Jordi, ¿puedes preguntarles qué opinan de que Dios no es real, de esa teoría, sino que somos nosotros mismos reencarnados en diferentes momentos?
2: Yo creo que en tu vida lo que es real es en lo que tú tienes fe, en lo que crees, y eso se vuelve real, y en lo que estás poniendo tu atención, claro, y tu energía, y eso es lo real. Entonces, pues hay que ir revisando qué es real para ti y en qué pensamientos estás.
15: Sí, yo concuerdo con Gina. Mira, y lo divido yo mucho cuando hacemos cursos. Tú vives tu realidad, no vives la verdad.
1: Wow, qué interesante lo que acabas de decir.
2: Y hay todas realidades,
1: tu realidad, no la verdad.
15: Hay mil realidades, pero hay una sola verdad. Y esa es la única donde estamos convergiendo todos.
1: Y bueno, pues para cerrar, ¿qué opinas, Jorge, de eso?
14: La vida es un regalo sorprendente que nos permite tener la capacidad de poder conocer más de nosotros mismos. Y lo más importante es que día con día elijas vivirlo bien, amando, queriendo, perdonando, respetando y sobre todo evolucionando hacia un mejor entendimiento de quién eres tú. Recordemos que el observador modifica al observado. Entonces, cómo te ves, cómo te percibes, cómo te sientes, es gran parte de cómo vas a morir. Y vas a morir, pero vas a despertar a una vida eterna. Entonces, ámense, quiéranse, porque exacto, lo que hagan con ustedes es la manera en donde van a despertar cuando ya no tengan cuerpo.
2: Y si te enfocas en la mejor vida que puedes vivir, no te va a preocupar la muerte.
1: Claro,
2: o sea, exacto. Vas a estar okay, claro, en la vida misma, ¿no?
1: Completamente de acuerdo. Gracias, gracias a ustedes. Estuvo interesantísima la plática. Qué bueno que los pudimos juntar, porque pues, los tres son muy ocupados. Jorge, nada más tu red de estado, porque seguramente habrá mucha gente que quiere seguir escuchando. No sé si de este y de otros temas, porque cada quien tiene diferentes temas.
15: Claro que sí.
1: Jorge.
15: Pues es igual Jorge Rivera en Instagram. Y también está igual en Facebook.
1: Perfecto. En tu caso, Gina.
2: Doctora Gina Goldfeder en todas las redes.
1: Goldfeder, acuérdense. Gold como de oro. Y Feder, que siempre digo, no, ya no digo de pluma porque no es así, pero Feder, F-E-D-E-R. ¿No? Ajá. ¿Y dónde te siguen, Georgettecita?
14: En Georgette Podomancia.
1: Perfecto. Georgette Podomancia, Georgette con doble T y al final.
14: Sí.
1: ¿Qué tal? Los nombres de todos,
14: ¿eh? Es lo máximo, Jordi.
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1: Muchas gracias. Pues bueno, esto fue lo mejor de Jordi en Exa. Nos escuchamos la próxima semana, mismo día, misma frecuencia y por supuesto siempre, siempre en Exa FM.
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2: Lizzy Livers, feliz y emocionada como cada sabadín, por supuesto que sí, por estar contigo, por compartir, por echar chismecín y sobre todo pasarla mega increíble. ¿Cómo están? Bienvenidos, Lizzy Rocks en Exa, y saludo con mucho cariño a toda la gran cadena Exa que nos sintoniza, mis Lizzy Livers de Acámbaro, a los de Acapulco, Chihuahua, Cuernavaca, Durango, Ensenada, Lizzy Livers de Guadalajara, Irapuato, León, Los Cabos, a mis Lizzy Livers de Mérida, Mexicali, Ciudad de México, también hasta los que están en Monterrey, Morelia, Nogales, Oaxaca, Lizzy Livers de Puebla, Tampico, Tijuana, Veracruz, a los del Paso, Texas, Monclova, Piedras Negras, Zamora, Lizzy Livers de Michoacán y por supuesto también a los de Exa Celaya y a ti que me escuchas en todo el mundo mundial a través de nuestra app Exa FM. ¿Cómo están? Oigan, impresionante, pero en cada uno de estos lugares con un clima distinto. En unos lugares están asando, en otros están muriendo de frío, en otros están con las lluvias. Y bueno, pues, qué peculiar es nuestra República Mexicana. A mí me encanta. Pero bueno, pues, a disfrutar la temporada que nos esté tocando. Este sabadito tenemos un gran programa y muchas sorpresas, porque vamos a estar jugando con el ex acertijo. Tengo una recomendación muy bonita que hacerte. Y además, vamos a estar participando por grandes premios. Hay muchos premios el día de hoy. Por supuesto, tenemos para las mamás, los papás, un pase doble para ir a ver a La Josa este 6 de agosto en el Auditorio Nacional. Te lo puedes ganar, pues, cantando una canción de La Josa o participando en el tema del día. Tengo, wow, de Cataplum, este parque de diversiones increíble que se encuentra en Plaza de las Antenas en Ciudad de México, dos pases dobles, dos cataportes dobles para ir a subirte a más de 30 juegos mecánicos. Yo fui, el otro día todavía les posteé una aventura que tuve en la montaña rusa junto a Charlie Rocket. Fui y me la pasé increíble, así es que si tú te quieres ir a divertir a Cataplum, pues ya sabes, participar en el tema del día. Y también tengo pase doble para el concierto de Lizzy Rocks en Ronda Fest este 16 de agosto. Y ahí sí tienes que cantar para llevártelo. Así es que listos y preparados. Cualquiera de los premios que acabo de mencionar, tú te los puedes llevar. Solamente tienes que mandarme mensajito a la línea Lizzy Liver 557924-7383. Me platicas qué te gustaría y yo te digo cómo participar. Hoy va a estar con nosotros José María Nieto, un chico súper talentoso que viene a contarnos de toda su trayectoria, que es amplia, es muy amplia, y además nos platica sus nuevos proyectos musicales. Y bueno, por supuesto que vamos a estar pasándola súper increíble. 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La repito, 557924-7383. Este es momento de comenzar a participar. Y en nuestro tema del día, recomiéndanos tu película favorita animada para estas vacaciones. Y mientras tú comienzas a escribir, 557924-7383, ¿cuál es tu película animada favorita? Nosotros nos vamos a jugar con Lizzy Rocks.

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1: Esta canción en el ExaVox, pero bueno, ahorita que les muestre la segunda, ustedes van a decidir. Por supuesto, Golden de K-Pop Demon Hunters está sonando, y esta canción el día de hoy en ExaVox va a competir contra otra que todos bailamos, cantamos, la escuchamos y no podemos evitar pararnos a bailar, y esto es Appetite de Bruno Mars y Rosé. ¿Cuál te gusta más? ¿Cuál quieres escuchar la próxima semana? Es momento de votar en el ExaVox de Liz Rocks en Exa. Por supuesto, la línea Liz y Libre 557924-7383. Quiero que empiece a sonar rápidamente, aunque ya tenemos algunos mensajitos por ahí. 557924-7383. O también en las redes sociales de ExaFM y Lizzy Rocks te dejamos en las stories una cajita para que solo le des clic a tu favorita. ¿Cuál quieres escuchar? ¿Golden o APT? Y bueno, escoge la que más te guste. Oigan, una hora es súper poquito. Tengo demasiadas buenas noticias que darles. Y es que quiero invitar a todos los niños que se encuentran de vacaciones o que viven o que están de paseo en Los Cabos, Baja California Sur, porque el día de hoy se llevará a cabo el Kids Night dentro del torneo de tenis Mifel Tennis Open by Telcel Oppo, que es un torneo internacional de tenis donde vendrán jugadores súper importantes, profesionales. Y bueno, pues hoy hay una actividad que se llama Kids Night y voy a estar conduciendo en el estadio y estoy súper emocionada porque voy a tener la oportunidad de compartir contigo, conducir el Kids Night, que es una serie de actividades y juegos de tenis donde todos los niños y niñas tendrán la oportunidad de jugar al lado de sus jugadores profesionales favoritos. Va a estar padrísimo, es una noche neón, así es que lleva cosas que brillen, naranjas, rosas, verdes, ya sabes, como fosforescentes. Y pues bueno, muy agradecida y muy contenta con esta invitación del torneo Mifel Tennis Open by Telcel Oppo, y ahí estaré dándolo todo, participando contigo. Y bueno, pues la vamos a pasar algo, pero algo bien, por supuesto, Churritz presente. Y bueno, pues también tengo chismecito que contarles. Ya por acá está llegando la línea de Liz y Libre, pero recordarles sobre nuestro tema del día, porque hoy estamos platicando acerca de nuestra película animada favorita. Recomiéndanos una para ver en estas vacaciones de verano. ¿Cuál te gusta más? No importa si es de las viejitas o de las más nuevas, pero tú recomiéndanos a la línea Liz y Libre 557924-7383. Y también te recuerdo que el día de hoy tenemos muchos premios. Premios para ir a ver a la Jose en el Auditorio Nacional. Premios para el concierto de Liz Rocks en Ronda Fest en Ciudad de México este 16 de agosto. Y premios para ir al parque de diversiones Cataplum, que está súper increíble. Tú solo participa en la línea Liz y Libre. La recuerdo, 557924-7383. Y bueno, pues nosotros nos vamos al ritmo de esta canción que ganó la semana pasada. Dubidú de Cárdenas HK3 estuvo compitiendo contra FBI de Los Picos, y con el 63% de los votos gana Dubidú, o sea, mejor conocida como Chipi Chipi Chapa Chapa Du. Y bueno, pues esto de HK3 es una versión moderna y juvenil lanzada en 2024 por las HK3, las hermanitas Cárdenas, un grupo de música pop infantil que retoma la famosa canción original que seguramente nuestros papás escucharon en el 2003 de la cantante Cristel, y ahora se volvió súper viral en TikTok, sobre todo por, ya saben, como que este tren de pronto estar viendo a este gatito dando vueltas. Y bueno, pues justamente el ritmo, la energía y la repetición de Chipi Chipi Chapa Chapa hizo que fuera súper viral, así es que vamos a recordarla, y esto es Dubi Dubi Doo con HK3.

0: y continuamos, por supuesto, con más. Ya vi que tengo por acá varios mensajes. Y bueno, pues ahorita vamos a ver de qué se tratan. Chismesín 557924-7383. Tenemos mucho de qué comentar. Tema del día: ¿cuál es tu película animada favorita? ¿Cuál nos vas a recomendar para estas vacaciones de verano para que la veamos en compañía de nuestra familia? Tenemos premios por ahí. ¿Quién se quiere a Cataplum Parque de Diversiones? ¿Quién quiere ir al concierto de Liz Rocks este 16 de agosto? ¿Y quién quiere ir a ver a La Josa en el Auditorio Nacional el 6 de agosto? Escríbenos y di yo. 557924-7383. Oigan, y les tengo una gran recomendación. Ya ven que está de súper de moda ahorita la película de pues La Odisea en el cine, que bueno, está recomendada, es B15, recomendada para adolescentes, tal vez preadolescentes, ya según el criterio de cada familia. Pero bueno, pues existe algo súper padre que se llama Ulises Odiseo de Destripando la Historia. Y es que les platico, Destripando la Historia es un proyecto de música y animación creado por los artistas españoles Pascu y Rodri, donde cuentan historias de personajes famosos de la mitología, leyendas y la historia, pero como de una forma divertida para todos los niños y niñas y también para los adultos, la verdad. Hacen canciones pegajosas y videos con dibujos llenos de humor para aprender, pues, sin tener que aburrirte o como que se te haga como pesado, ¿saben? Es como esta clase de historia convertida en una canción. Y bueno, pues obviamente los encuentras en YouTube. Esta canción en específico que yo te quiero recomendar se llama Ulises Odiseo de Destripando la Historia. Es una canción que cuenta la historia de un héroe de la mitología griega llamado Odiseo, también conocido como Ulises. Él fue un rey muy inteligente que, después de luchar en la guerra de Troya, tuvo que viajar durante muchos años para regresar a su casa, enfrentándose a monstruos, dioses griegos, hechiceras y teniendo grandes aventuras. ¡Qué emocionante! No, a mí me encantará que puedas disfrutarlo, que puedas conocerlo a través de esta canción. Y es que la canción explica su viaje de una forma súper divertida, con dibujos y mucho humor, para que los niños puedan conocer una historia antigua de una manera fácil y muy entretenida. Y nos enseña que Ulises no solo era fuerte, sino que también era muy listo y nunca dejó de intentar volver con su familia. Es decir, nunca dejó su objetivo atrás y luchó hasta conseguirlo. Así es que, ¿qué te parece si vamos a disfrutar de esta canción? Y luego te invito para que vayas de Chismesín a verlo en el canal de YouTube y puedas verlo con video completo. Pero esto, pues justamente se llama así: Ulises Odiseo.
1: Hola, sucios náufragos. Bienvenidos a Destripando la Historia. Hoy os vamos a hablar.

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3: Oigan, tengo una invitación para ustedes. Es que les digo que estoy llena de invitaciones, sorpresas, premios el día de hoy. Y eso me encanta. 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Y es que hoy, después del Kids Night en Los Cabos, Baja California Sur, pues mañana tengo domingo de albercada a gusto, rico, en Los Cabos. Oigan, y pues por acá vamos a platicar acerca del tema del día. Recuerdan, estamos recomendando nuestras películas animadas favoritas. Tengo por acá saludos y mensajes, vamos a leerlos. Dice por acá, me encantan muchas películas animadas, pero mi favorita de todas es Hércules de Disney. Me encanta el estilo de dibujo, las canciones, y espero verla estas vacaciones. Ok, muchas gracias por esta recomendación a Jorge, que le encanta. Liz, sí, soy Emma Duarte de Mexicali, y mi película animada favorita es Cómo entrenar a tu dragón, y quiero votar por la canción de APT. Muchísimas gracias por tu participación. Ay, a mí me encanta El cielo nunca cambiará, esa canción de Cómo entrenar a mi dragón. Es como que mi parte favorita de esa película, y también es muy bonita película. Gracias por tu

recomendación. Y por acá dice Andy, a mí me encantan las dos canciones de Lexavox. Una de las películas animadas que recomiendo es la de todas las de Kung Fu Panda. ¡Claro! ¡Son buenísimas! ¿Cuántas películas hay tan bonitas, verdad? Dice completamente, dice bro, mi infancia. ¡Me encanta! Y por acá nos dicen, quiero participar para boletos de La Josa. Ok, perfecto. En un momentito más, cuéntanos, recomiéndanos una película animada, tu película animada favorita para que puedas participar. Liz, y buenos días, mis películas favoritas son Sing 1 y Sing 2 porque canto y bailo con ellas. Que tengas un maravilloso día, te saludo desde Oaxaca con cariño, Itzae. Saludos hasta Oaxaca, también con muchísimo cariño. Y bueno, las películas de Sing son también súper prendidas, a mí me gustan mucho porque me gusta mucho la música. Y de este lado, hola, buenos días, saludos desde Yucatán. Usted siempre me anima mi día. ¡Ay, qué bonito! ¡Qué bonito mensaje! Mi película animada favorita sería Toy Story 5. Toma asuntos verdaderos acerca de la tecnología con los niños. Saludos. Rizo dice como su nombre en WhatsApp. Te mandamos un súper saludo. Y sí, definitivamente Toy Story 5 es una gran, gran película animada que puedes ver ahorita todavía en cines, pero te puedes echar todas, de la 1 a la 4 y luego ir a ver a la 5. Para mí, mi película animada favorita tendría que ser definitivamente, pues sí, todas las de Toy Story son como de mis favoritas. Hay una que me encanta también muchísimo, que es Monsters Inc. La primera es como que, wow, una de mis películas favoritas. Y es que en realidad las películas en general, pero las animadas, como que nos gustan a todos, a todas a la familia, le gustan a la mamá, al papá, al tío, a la tía, a los abuelitos, a los niños, y es una actividad muy bonita que podemos hacer en familia y disfrutar al máximo. Oigan, y pues, ¿qué creen? Pues les tengo por ahí un dato curioso, porque ¿saben cuál es la película más escuchada? Con más de 619, no la película, la canción de la película más escuchada, con más de 619 millones de reproducciones. No lo van a creer, yo no lo podía creer, pensé que era Libre Soy de Frozen, pero no, le gana No Se Habla de Bruno de la película de Encanto. Así es que, ¿qué les parece si vamos a cantar? No, No Se Habla de Bruno.

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me encanta el rock. ¿Saben por qué? Por las películas, por las series o las caricaturas o los animes, porque siempre usan esta música súper prendida y es una de las razones por las cuales me gusta mucho el rock. Bueno, hoy vamos a platicar de anime, por supuesto que sí, pero antes tengo saluditos. Por supuesto, gracias por toda su participación. De este lado me dicen: hola Lizzy, mi película favorita es Mulan, la amo, te escucho desde Ciudad de México. Todos los exarrebelditos de Karen Villa, les mandamos un súper saludo a todos, gracias por compartir. Y por acá, quiero participar por los boletos de La Josa, y ya nos dicen: mi película animada favorita es Cars, buena historia y bonito mensaje, soy veloz, me encanta. Muy bien, pues ya estás participando por esos boletos. Y por acá me dicen: buenos días Lizzy, te amo muchísimo, muchísimas gracias. La respuesta del exa acertijo es exactamente exacta. Y bueno, por acá, saludos para Alison e Ismael, les mando un abrazo con mucho, pero mucho cariño. Y dice Andy: amo esa canción 1111, se la voy a dedicar a alguien muy especial que se llama Caleb, yo ventaneándote aquí. Pero bueno, ahí está, sí, es preciosa la canción de Sam Scholow, la verdad me encanta. Y bueno, pues la está súper rompiendo, más adelante tenemos chismecito con ella, por supuesto vamos a estar platicando en otro momentito, pero ya está impactado que estará en Lizzy Rocks en Exa. Oigan, pues bueno, ahora sí, platicando de este anime que se llama Doraemon, que muchos le dicen Doraemon, otros le dicen Doraemon, pero bueno, la mayoría Doraemon, el gato cósmico para quien se le complique, es una serie animada japonesa que cuenta la historia de un gatito robot azul que viene del futuro para ayudar a un niño llamado Nobita, quien muchas veces tiene problemas en la escuela, con sus amigos o en sus aventuras del día a día. Doraemon tiene un bolsillo mágico del que puede sacar inventos increíbles, como una puerta para viajar a otros lugares o una máquina del tiempo. Aunque algunas veces estos inventos terminan causando situaciones divertidas, y bueno, pues seguramente te va a encantar, porque esta serie comenzó en 1969, o sea, ya hace un montón, son anual de años, y su versión más famosa de televisión inició en Japón en 1979, hace un montón anual de años también. En México, Doraemon llegó con el nombre de El Gato Cósmico, por eso es que te suena por ahí, y gracias a un doblaje realizado en los años 80, y una de sus primeras transmisiones registradas fue en el Canal 5 en 1981. Después tuvo más emisiones y versiones, y bueno, el punto es que hoy, en 2026, tú puedes disfrutar, por supuesto, de este anime increíble, El Gato Cósmico, como lo conocemos más en México, Doraemon. Y pues yo te recomiendo muchísimo que vayas, porque seguramente te vas a divertir. Las aventuras, las experiencias y las emociones, esas no cambian con el tiempo, son las mismas y te puedes sentir identificado. Así es que vamos a escuchar esto, el intro de Doraemon, El Gato Cósmico.

0: emocionada. No saben a quién tengo aquí, ¿se acuerdan? Mini, sí, pues José María Nieto está con nosotros.
1: Lizy, muchísimas gracias. Qué gusto poder estar aquí contigo hoy.
0: No, pues yo estoy muy contenta de verdad de tenerte, de tener la oportunidad de platicar contigo y que todo nuestro público, niños, niñas y todas las familias, pues ahora sí de que sepan un poquito más de lo que ya te conocen y de toda tu trayectoria.
1: Uy, qué emocionante.
0: Oye, tienes 16 años, pero tienes 10 años de carrera.
1: Sí, tengo 10 años.
0: Has hecho 3 series, 3 telenovelas, 6 programas unitarios, 3 obras de teatro, 2 películas y bueno, obviamente te conocemos por la serie de la Secu Nuevo Ingreso con tu personaje de Mini, ¿sí?
1: Exactamente.
0: Oye, pues muchísimas felicidades, es impresionante la trayectoria que tienes. Platícame a qué edad, o sea, bueno, empezaste hace 10 años, pero si antes o fue como justo ese momento y encontraste la oportunidad, no sé, ¿soñaste con ser actor, con ser cantante, con ser artista?
1: Siempre lo he platicado desde chiquito, desde que estaba en la panza de mi mamá.
0: Ajá.
1: Cuando pasaba una canción de Michael Jackson, yo le empezaba a patear la panza. Entonces, a mí ya me encantaba todo eso de cantar, ser artista. Y ya a los 2 años más o menos, yo hacía obras de teatro en mi casa, me paraba en las mesas. O luego mis papás me hicieron un escenario porque ya sabían que me gustaba. Y yo daba obras de teatro a la gente que venía de visitas. Entonces, ya desde ahí ya sabía para lo que iba de grande. Y pues a los 6 años entré a una audición para el CEA Infantil.
0: Wow, ¿y te quedaste? ¿Estudiaste en el CEA Infantil?
1: Estudié en el CEA Infantil por como 5 meses.
0: Okay.
1: Después me llamaron un proyecto, mi primer novela, que fue Papá, Toda Madre.
0: Okay.
1: Y de ahí no concluí el proyecto porque me llamaron a otra novela con el productor, que en paz descanse, Nicandro Díaz. Y ya fue coestelar, fueron 6 meses. Entonces, wow, ahí empecé.
0: Y después de ahí, otro proyecto, una película, obra de teatro. ¿En qué obras de teatro has estado?
1: He estado en 2 obras de teatro, Emilia y su Globo Rojo, y en 3 obras de teatro. Ah, sí, porque hubo una que fue en la pandemia, que fue una obra de teatro online. Jamás había visto eso.
0: ¡Wow! Increíble.
1: Sí, se llama Pambolera. Después otra que fue Emilia y su Globo Rojo.
0: Ajá.
1: Esa es icónica también. Y Un Cuento de Navidad con Ana Ramones, eso lo hice hace como 3 años, estoy increíble también, esa fue obra musical.
0: Cuéntame, sí, por favor, ¿qué de todo lo que haces, qué es lo que más te gusta? Porque para las familias Lizzy Livers, ser actor de teatro, de cine y de tele es muy diferente. ¿Cuál de los 3 te gusta más?
1: Actor, teatro, cine o tele, híjole, no.
0: ¿Te puse difícil?
1: No me hagas esto, Lizzy.
0: Pero definitivamente cada uno es particular.
1: Es que yo siempre he pensado eso, o sea, como que no puedo escoger uno porque cada uno, siendo que es para etapas distintas de tu vida, o sea, el teatro es como para expresarte, para liberar así todo lo que sientes, pues, lo liberas porque son acciones muy grandes y así. El cine es más contenido, todo lo que haces es pequeñito, las reacciones no son nada exageradas y en las telenovelas sí puedes exagerar un poco más, o sea, es totalmente diferente cada cosa que haces, tiene su magia.
0: Y has estado también aprendiendo porque son técnicas.
1: Sí, exacto. Sí, diferentes técnicas para cada cosa.
0: Qué bonito, estás súper preparado y eso es básico para todo aquello que queramos lograr, siempre como prepararnos y vivir la experiencia. O sea, cada cosa que hacemos nos, como que yo digo, como que nos ejercita el músculo de la experiencia, ¿no?
1: Sí, definitivamente.
0: Oye, sí. Y bueno, participas en teatro musical y ¿cómo nace la idea de decir quiero ya hacer mis sencillos? Porque cantas precioso y además de que cantas precioso, es un sentimiento que transmites impresionante. ¿Cómo surge como ya la decisión de decir manos a la obra?
1: Me voy a juntar más contigo, Liz, para que me digas ¿cómo surge? Bueno, yo desde chiquito he cantado, como te comento, y ya a lo largo de mi trayectoria siempre habíamos tenido esa idea de sacar una canción. Y en la secu creo que decidimos que era el momento perfecto porque pues había mucho público y todo eso. Entonces, aparte, creo que llegó un momento de mi vida donde ya había mejorado mucho más que cuando estaba chico. Entonces dijimos, ¿es ahora o cuándo? ¿O es ahora o nunca?
0: ¿O nunca?
1: Y sacamos el primer sencillo, que es Amante del Amor.
0: Y platícame, ¿por qué eliges estas canciones? Amante del Amor, ¿cómo fue? La que cantas a dueto, que todavía no sale oficialmente, con Sammy. ¿Quién elige las canciones?
1: Yo las elijo. Bueno, obviamente en el caso de Sammy las escogimos los dos.
0: Okay.
1: Pero yo elijo las canciones junto con mi familia. Sobre todo es cómo me guste más, qué me gusta más cantar y obviamente qué está más como adecuado para subirlo ahora, pero definitivamente es por cómo siento yo la canción, qué tanto me transmite a mí la canción, cómo yo sé que la puedo interpretar, que luzca mi voz. Entonces, ya en base a eso, podemos escoger.
0: Son canciones preciosas, que obviamente, pues, en otras generaciones fueron como super hits y siguen siendo, sí. La verdad es que llegaron para quedarse, claro. En un estilo muy distinto, obviamente, a todo lo que hoy escuchamos y que los chicos de tu edad escuchan. Entonces, por eso me parece como muy particular, pero también muy atinado. O sea, muy atinado. Es, de verdad. Sí, qué bonito. Que sí. Y que nos regales estas interpretaciones tan lindas. En el tema del cine, cuéntanos, ¿cómo ha sido tu experiencia? ¿Cuáles son las películas donde has participado? ¿Cómo lo has sentido?
1: Uf, el cine es hermoso. He participado en dos películas. La primera se llamó Relatos Guadalupanos, que fue para... fue para cine latino.
0: Ok.
1: Esa no se transmitió aquí, fue en Estados Unidos.
0: Ok.
1: Y la segunda película se llamó Maestra se come a mi amigo. Sí. Ahí fue protagonista. Y creo que ha sido una de las mejores experiencias que he tenido en mi vida, definitivamente. O sea, es otro mundo, literal. Te sumerges ya en el mundo de usar una sola cámara, las expresiones muy diferentes.
0: Naturales.
1: Muy naturales. Otro tipo de planos. Increíble.
0: Tus redes sociales, ¿cómo te podemos encontrar?
1: Bueno, me pueden encontrar en todas las redes sociales como José María Nieto G. Así que,
0: José María Nieto G.
1: En todas partes.
0: Para que vayan a seguirlo, escúchenlo, vean sus videos también. Por ahí, si no han tenido la oportunidad de ver la Secu Nuevo Ingreso o alguno de los proyectos que mencionamos, véanlo porque está de verdad increíble. Yo de verdad deseo que te siga yendo súper, pero súper bien. Pero sobre todo que siempre conserves como esa luz tan bonita que tienes, esa energía, esa magia, esa actitud positiva. Platicábamos un poquito antes de la entrevista,
1: igualmente.
0: ¿No?
1: Sí,
0: de
1: igualmente.
0: La actitud positiva. Muchísimas gracias y bueno, ¿qué canción te gustaría que escucharan todos los Lizzy Livers, todas las familias que tienes en tus plataformas?
1: Lizzy Livers, por favor, tienen que escuchar Amante del Amor, están en todas las plataformas digitales, así que dan la oportunidad.
0: Y también en

0: vacaciones son un momento perfecto para descansar, divertirse y también para aprender cosas nuevas. No se trata de pasar todo el día haciendo nada, sino de encontrar como un equilibrio. Dormir bien, jugar, convivir con la familia y descubrir nuevos gustos. Por ahí podrías encontrar tu pasión. Puedes aprovechar para leer un libro que te interese, aprender una receta sencilla, practicar un deporte, dibujar, conocer un nuevo idioma, hacer experimentos, visitar lugares interesantes o aprender algo sobre la naturaleza. Lo más importante es disfrutar el tiempo libre y recordar que cada día de vacaciones puede ser una oportunidad para aprender algo diferente mientras te diviertes. Y no lo olvides, la luz que llevas dentro brilla en el presente. Las vacaciones de verano son lo mejor del mundo mundial. Son largas, largas, largas, casi como que nos ayudan a acostumbrarnos a una nueva vida. Por eso luego cuando regresamos a clases después de 2 meses nos cuesta tanto trabajo. Pero tú disfruta el hoy, disfruta el momento porque es importante. Tengo saludos. Buenos días, hermosa. ¿Me puedes mandar un saludo en la radio? Claro que sí, por favor. Y tienes un buen programa. Que Dios te bendiga siempre. Muchas gracias. De Chimalhuacán. Y me llamo Marco Antonio y te mando un abrazo. Gracias, feliz sábado para ti, también para ti. Gracias por este mensajito que me mandaste a través de mi cuenta de Instagram. Y por acá Leticia Martínez también nos saluda con muchísimo cariño. Saludos para ti. Y Enrique Barrón también, muchas gracias por compartir ese momento en el que convivimos y compartimos. Oigan, Liz y Libres, les tengo chismecín. Ya les dije, pero hoy en la noche están en Los Cabos, Baja California Sur, para conducir el evento del Kids Night en MIFEL Tennis Open by Telcel Oppo. Estoy muy emocionada porque es un torneo de tenis internacional donde vendrán grandes estrellas del tenis profesional. Y bueno, pues el torneo oficialmente comienza el lunes, pero hoy, sábado 25, habrá un evento muy especial que se llama Kids Night, donde todos los niños y niñas podrán tener la oportunidad de bajar a la cancha del estadio y jugar y realizar actividades con sus jugadores profesionales favoritos, y yo voy a estar conduciendo. Va a ser algo así como una gran fiesta, porque va a ser así como neón, como un neon party, pero a la vez vamos a estar haciendo actividades de tenis, obviamente con los jugadores favoritos, y por supuesto va a estar presente Churritz, y vamos a hacer dinámicas increíbles. Y bueno, hasta les adelanto chismecín, hasta el 6-7 vamos a estar bailando por ahí. Así es que va a estar buenísimo. La entrada es libre, así es que si tú andas de vacaciones en Los Cabos, vives en Los Cabos o nada más andas pasando por aquí, o vives cerca, no sé, en La Paz, y puedes venirte para acá, bueno, pues vamos a estarla pasando súper, pero súper bien hoy en la noche a las 7. Así es que me encantará compartir y estar con todos ustedes. Vamos con los ganadores. Y bueno, para los boletos de La Josa este 6 de agosto en el Auditorio Nacional, ganador es Iván CS con terminación 7652. Muchísimas, pero muchísimas felicidades. Y bueno, hace un par de días les posteé una mini aventura de cuando me subí a la montaña rusa en Cataplum, este parque de diversiones increíble que está en Plaza Las Antenas. ¿Se imaginan un parque de diversiones hasta arriba de un centro comercial? Pues este es impresionante, yo la pasé increíble. Fui con el George, fui con Charlie Rocket. Y bueno, pues tenemos dos pases dobles, cataportes, para que te puedas subir a más de 30 atracciones. Y bueno, pues los que participaron y ganaron son Luis Hernández y Verónica Martínez. Muchísimas felicidades. Nos ponemos en contacto con ustedes vía la línea Liz y Liber para que puedan saber todos los detalles. Y bueno, pues llegó el momento triste de despedirnos, pero te recuerdo que me puedes escuchar toda la semana a través del podcast de Liz Rocks en Exa, que lo encuentras en Spotify. No te olvides de dejar tus comentarios, de calificarlo y bueno, de contarme chismecitos si es que lo escuchas una y otra vez. Si te perdiste un pedacito del programa o el programa completo, pues siempre puedes ir ahí a buscarlo, recordar las mejores entrevistas de nuestros invitados y mucho más. Y no te olvides también de visitar mis redes sociales Ya por ahí te estuve platicando que el próximo lanzamiento de Bully Promedio será este 8 de agosto en punto de las 9 de la mañana. O sea, al finalizar el programa nos vamos al lanzamiento. Y es una canción que estoy segura va a motivar a muchos. Y me han escrito muchísimo para decirme que se sienten muy identificados y que están muy felices de que yo haga una canción que hable acerca del bullying. Y eso me tiene muy motivada. Muchísimas gracias a todos. Pasa la increíble. Disfruta tus vacaciones. Gracias, por supuesto, a mi equipo. A Tony, mi productor. A Elías, Oscar y Levi en los controles, a Monse en los teléfonos, Mariana, Steph, Frida, Oscar y Abraham en las redes sociales, Pato Navarro en el podcast y Eric Jiménez en la edición. Yo soy Lizzy Rocks y tú eres Milly Silver.
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0: Muy buenos días, bienvenidos a De Chávez en Exa. Yo soy Denise Chávez y hoy me da muchísimo gusto que nos acompañen una vez más. Hoy les tengo un programa que les va a abrir el apetito, pero también el corazón, porque cuando hablamos de un hotel, no solo hablamos de habitaciones, hablamos de experiencias, de encuentros, de historias y de lugares que se quedan para siempre en nuestra memoria. En unos minutos nos adentraremos en el corazón de un hotel que es un oasis dentro de la ciudad. Y ustedes saben qué es Las Brisas Mérida, para descubrir qué hace un huésped que regrese, qué ocurre detrás de cada sonrisa en estas habitaciones, pero además conoceremos el restaurante. Así que súbale al volumen, porque hoy tengo una compañía de lujo. Siempre es un lujo tenerte conmigo, Jenny Lozano, gerente de ventas del hotel Las Brisas Mérida, que por supuesto estamos transmitiendo aquí en vivo desde Las Brisas Mérida. Vénganse a desayunar porque no les quiero yo antojar, pero el panecito delicioso ya huele y el cafecito. ¿Cómo estás, Jenny?
1: Hola, Denise, muchas gracias por el espacio. Pues muy contenta de estar otra vez en uno de tus programas. La verdad es que a mí me encanta estar aquí contigo y platicar y poder hacer que las personas conozcan un poco más de esta hermosa propiedad, como bien mencionas. Y sí, aquí ya el pan nos está viendo nos con cara ojitos. De por favor, cómeme.
0: Cómame, por favor. Oye, ya a las 9 de la mañana se antoja hacer chuc sí. Con nuestro cafecito y un panecito recién hecho, porque ese es un punto importante. Digo, ya hablaremos de muchas cosas, pero creo que uno de los puntos importantes que tiene Qum, el restaurante que está dentro de Las Brisas Mérida, además de la vista, de la comodidad, del servicio, es que el pan, la comida, todo es recién hecho, Jenny.
1: Sí, es correcto. Muchas personas se sorprenden porque el pan sabe distinto, porque lo sientes que es del día de hoy, nada es de un día anterior, entonces eso te garantiza de que hay muy buena calidad en los productos.
0: ¿Y qué crees que, hablando un poco en tema de huéspedes, qué crees que es lo primero de lo que se enamora un huésped cuando llega a Las Brisas Mérida, Jenny?
1: Del servicio. Puedes ver la propiedad, que es hermosa desde que vas pasando por esta hermosa avenida Colón, pero cuando llegas y que el bellboy te recibe por tu apellido y después el bienvenido señor, esa calidez que damos como colaboradores hacia nuestros huéspedes es lo principal. Yo creo que con eso los conmueves porque nos los han mencionado en muchas ocasiones.
0: Fíjate, ese era un punto, ¿no? Si ha habido una historia que tú veas que sea memorable o emotiva, que un huésped se haya quedado con eso.
1: La realidad, hay muchas, pero por ejemplo, ¿saben ustedes que nosotros somos un hotel dog friendly? Y hubo una ocasión en la que un señor vino como por una semana, entonces venía siempre a las 7 de la noche y nos traía una manzana y nos decía, ay, por favor, pueden calentarla, pelarla y yo la parto. Y nosotros, pues la verdad, sin que él no lo pidiera, ya los otros 3 días lo hacíamos. Entonces el señor se quedó con ese gran sabor de boca de... ya saben qué es lo que necesito para mi perrito, que tanto lo quiero y me están cuidando y lo están cuidando él también. Entonces, se quedó muy contento, estaba muy emocionado. Y la verdad, la sonrisa y el, ay, voy a volver, y sí volvió después. Eso te hace que todo lo que haces, todo el trabajo que haces todos los días valga la pena.
0: Y fíjate que hablando de eso, de que valga la pena, porque aquí nos estamos enfocando en el cliente, ¿no? En que el cliente esté contento, pero para que un equipo de trabajo, ¿no? Porque bien diría mi mamá, para ti es fiesta, pero para ellos es trabajo.
1: Exactamente.
0: ¿No? Pero que se vuelva una fiesta hasta para ustedes, yo creo que viene desde el trabajo interno del Grupo Brisas, ¿no? El que trates a colaboradores como familia para que ellos puedan transmitir la importancia de estos detalles, Jenny.
1: Exacto, sí, eso es principalmente lo más importante y yo creo que la realidad con Grupo Brisas, porque yo sé que aquí en esta parte de México no es nuevo aquí en Yucatán el grupo, pero la realidad es que lo hacen hacer así, te hacen sentir así como parte de una familia, es un muy buen grupo. La realidad que las personas que nos están escuchando, si en algún momento ven que tenemos vacantes, no duden en venir, porque la realidad es una propuesta distinta a lo que estamos acostumbrados. Vaya, yo a mí me ha tocado trabajar aquí en varios hoteles, pero la verdad es que es un muy buen grupo, hay un crecimiento impresionante y hay 14 hoteles, imagínate. Wow. Que tú no sabes Sí, porque hacen mucho como el crecimiento del personal del que ya tienen en grupo, porque antes de traer a alguien desde fuera, piensan en las personas que están ya en la empresa, e imagínate, puedes crecer, o sea, la realidad es como, te puedo decir que los sueños se hacen realidad también.
0: Fíjate, qué bonito eso, porque a veces, muchas veces cuando estamos en una empresa, es como un, oye, yo estoy aquí, levanta la mano, ¿por qué no me das la oportunidad? Exacto. Y que haya un grupo que haga eso, creo que lo hace muy valioso, ¿no? El primero mi gente, y luego lo demás, y luego los que siguen. Pero, ¿qué experiencia? Mira, nosotros vemos últimamente el Instagram, Facebook, todas estas plataformas digitales son una gran herramienta con la cual nos podemos enterar de, obviamente, todo lo que pasa aquí en Brisas, de los regalos que nos da, de las promociones, claro, del buffet, de los menús. Pero, ¿qué experiencia ofrece Brisas que no se alcanza a apreciar en las fotografías de estas cosas digitales, pero sí se vive?
1: Como mencioné anteriormente, el servicio, la atención, bueno, voy a hablar principalmente por lo que nos encanta, que es comer, ¿no? Entonces, cuando llegas al restaurante, la energía y la vibra es distinta. Aparte, como mencioné, la vista es hermosa, pero la gastronomía de este lugar es impresionante. Denis no me va a dejar mentir, no. Hay unos desayunos deliciosos, el brunch está también muy vasto, la verdad que está muy bien. Pero el que primero los alimentos sean deliciosos y que el servicio y que el mesero esté al pendiente de ti todo el tiempo hace que sea toda una experiencia memorable. Ahora me voy a la parte de las habitaciones porque pues al final somos un hotel pues que tiene restaurante también. Y en las habitaciones, desde que llegas al primer momento y sientes esa frescura, porque estamos en Yucatán, vienes del bochorno. Sí. Pues entras y sientes ese frío, ese olor de limpio, esa calidez de llegar y decir, aquí voy a estar durmiendo, es muy bueno.
0: Además que yo nunca había puesto atención hasta ahora que he tenido el privilegio de venir en repetidas ocasiones. Brisas huele algo diferente. Sí. ¿A qué me refiero? Tiene un aroma, podríamos llamarlo, es como cuando conoces a alguien y te quedas con su loción, ¿no? Uh-huh. Y cada vez que alguien pasa y tiene esa loción, dices, huele a mi papá.
1: Como el exnovio de que te acuerdas.
0: Ah, ándale, ojalá y mejor de mi papá. Pero, ¿sabes? Ese olor, Brisas tiene un olor muy particular, como a vegetación, ¿sabes? Exacto. Muy bonito, que hace que te relajes, tiene el aroma. Entonces, creo que vale mucho la pena vivir la experiencia de las Brisas Mérida por su gente, por su comida, por ese olor particular, que ya desde el olor te hace sentir, yo digo que mejor que en tu casa.
1: Ay, sí. Sí, porque aquí te limpian. Y es muy bien, la limpieza que hacen nuestras camaristas, la realidad es que es excelente. Nos encanta ahorita que dices experiencias de los huéspedes y que se quedan marcados, sino nuestras camaristas les encantan cuando les dejan una nota, o sea, que dejan una nota de muchas gracias, me hiciste una estancia muy placentera, siempre me tenías la habitación limpia, para ellas eso es muy gratificante.
0: Claro, y fíjate, me voy a ir a un corte, pero quiero, hablando de esto, que tú me digas cuando regresemos, ¿cómo logran que todo el equipo transmita calidez y no solo un buen servicio? Vamos a un corte y volvemos con más de Las Brisas Mérida.
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0: Estamos de vuelta, yo soy Denise de Chávez y estamos transmitiendo en vivo desde el Hotel Las Brisas Mérida, aquí con un cafecito. Y estamos platicando con Jenny, gerente de ventas del Hotel Las Brisas Mérida. Y antes de irnos a un corte, le decía yo a Jenny, ¿cómo logran que todo el equipo transmita calidez y no solo un buen servicio?
1: Me dejó pensando, pero la realidad es que la respuesta la tenía yo muy presente. Cuando tú entras al Grupo Brisas, te muestran la misión del grupo, ¿no? Entonces, una de las fraseologías que dicen aquí mucho es, creamos experiencias únicas. Creo que desde un inicio que entras, ya entras con el chip de que tienes que crear experiencias únicas. Y porque aparte, nos capacitan, no es como de que nada más te capacitan al inicio cuando entras, sino es que hay una capacitación constante y nos hacen ser más empáticos y poder pensar en qué es lo que espera el cliente, porque yo creo que también nosotros, al estar prestando un servicio, cuando nosotros vamos, nos gusta que nos atiendan bien. O sea, cuando nosotros vamos ahora a un hotel, a mí me pasa mucho que desde que entré al rubro de la hotelería, es que voy a una habitación y empiezo a ver todo, es como de ok, y digo, así como yo soy exigente, así son de exigentes mis huéspedes. Pero tienes que dar lo mejor de ti. Entonces, la pregunta es, el grupo se encarga de hacer una capacitación constante y hacer muy consciente a su equipo. Entonces, la realidad es que también buscan las personas a quien les apasiona su trabajo. Entonces, creo que también eso es muy importante.
0: Claro, y que además les llamaríamos los verdaderos héroes, y no porque Jenny no lo sea, o porque un Julio que está delante de un restaurante, o el chef Brian, pero esos héroes que no se ven, Jenny, para ti como gerente de ventas, ¿quiénes serían? ¿Qué hacen que los hace héroes de Las Brisas Mérida?
1: Ay, para mí cada uno es, cada persona que está en este hotel son héroes, porque mucha gente, como bien mencionas, no los ven. Pero, por ejemplo, la camarista, ¿no? Se cerciora de que todo esté limpio. Hay un ejemplo que ahorita se me vino a la mente, pero, por ejemplo, las personas de almacén, las de compras. O sea, ellos no saben todo el proceso que tiene que hacer la persona encargada de compras, el que va a comprar las cosas o el que se gestiona con los proveedores para que tú cuando llegues puedas tener el shampoo que tienes o la amenidad que tienes o que la lavandería esté limpia. O sea, todo eso... Esos héroes que no vemos.
0: Claro. O cuando tú llegas, o voy a hablar por mí, cada vez que yo llego, no sé si les ha pasado, pero cuando estás en tu casa, tienes un jardín bellísimo, pero no siempre.

0: ama sus plantas. Para ella es, estoy trabajando, pero al final son mis plantas porque yo las cuido todos los días. Si llega a pasarle algo a sus plantas, la verdad ella es de que, ay, no, ¿qué le pasó? ¿Pero por qué? ¿Qué? ¿Alguien a lo mejor lo pisó o algo? Ella sí cuida muy bien toda esa parte. Entonces, es una heroína, y digo
1: Fíjate,
0: heroína porque es
1: aparte
0: una
1: heroína.
0: mujer heroína, y una heroína muy, muy comprometida, y que la realidad es que el hotel está bello gracias a ella.
1: Claro, se siente cómo está cuidado. Y hablando de tu gente, Jenny, porque al final del día yo sé que como en cada empresa de hospitalidad o de lo que sea, hay áreas, ¿no? El de ventas, el de almacén, todo. Pero ¿hay algún colaborador, Jenny, cuya historia sientas tú que representa a Las Brisas Mérida, al corazón de Las Brisas?
0: Ay, no sé, fíjate que es una pregunta un poco complicada. Yo creo que cada uno tenemos algo, no todos tenemos historia. Entonces, yo creo que todos traemos una pequeña representación del hotel. Hay personas que tienen más años aquí, hay personas que no tanta, no tanto, perdón, pero no sé, no sé, creo que todos. No podría decir una persona, creo que todos serían,
1: Son
0: todos.
1: parte del corazón.
0: Sí,
1: Y
0: todos,
1: fíjate,
0: todos.
1: hay algo que a mí me gusta mucho de Las Brisas, que dicen que los hoteles guardan miles de historias. Y seguramente Las Brisas no es la excepción, ¿no? Y al tener esta parte, este rincón donde está Julquín, el grandiosísimo Alush, que cuida
0: Sí.
1: y venera a Las Brisas Mérida, que además les voy a decir algo, cuando vengan les prometo que se siente diferente. Tenemos guardián, señores. Pero ¿hay alguna historia, Jenny, que tú todavía recuerdes y te enchine la piel del hotel que
0: Del
1: hayas, en
0: hotel.
1: todo ese tiempo que llevas en la propiedad? Haya una historia que digas, híjole, todavía me enchina la piel.
0: Denise me está haciendo unas preguntas bien interesantes y luego lo peor es que no me preparó para ellas.
1: No, que sufra.
0: Las preguntas que nos hacen es completamente en vivo.
1: Sí, puede ser una historia que recuerdes, porque como que cuando vamos como huésped, tú ves un inmueble,
0: Sí.
1: o sea, tú ves, ay, qué bonita la habitación, ay, qué bonito el restaurante,
0: Sí.
1: qué linda la gente, qué bonito el jardín, qué bonita la fuente, los salones para eventos, pero el lugar tiene historia, ¿no?
0: Sí.
1: Ya sea cuando vino un pintor o cuando vino un huésped.
0: Voy a ver, a lo mejor voy a uno. Es que hay varias historias, la realidad. Unas están como muy extrañas, pero voy a platicar una que es la mía, ¿no? Yo estuve al inicio en la propiedad cuando apenas estaba terminando de construir. Me fui por cosas de la vida y regresé. Entonces, cuando regresé, me pasaron como sucesos medio extraños. No estoy diciendo que se me apareció algo ni nada, sino simplemente que pues pasaban como incidencias que a nosotros nos gusta nombrarlas aquí así en los hoteles, ¿no? En la parte hotelera, pero pasaban cosas extrañas, como por ejemplo que se me rompía el tacón, se me rompió el celular, o sea, se me cayó la puerta del baño, como cosas que nunca habían pasado,
1: Madre de Dios.
0: pero justo como en una semana. Y mi ex jefe me dijo, ¿sabes qué? Siento que tienes que ir con Julkin a pedirle permiso, ¿no? De regreso. Y yo decía, ay, no, ¿cómo creo? O sea, la verdad es que no. No sé, y de hecho sí, me hicieron una ceremonia.
1: Maya, por
0: Y de,
1: supuesto.
0: sí, exactamente, me hicieron una ceremonia maya, en donde pues yo pedí permiso como de regreso, como ya regresé, o sea, me fui, no me disculpé, ¿no? Entonces ya estoy aquí otra vez para poder trabajar. Y desde ese entonces hasta ahorita no me ha vuelto a pasar nada. Entonces yo creo como esa conexión de respetar el lugar es muy importante. Eso es lo que me ha pasado a mí. A otras personas sé que les han pasado pues cosas no como místicas por Julquín, porque quiero recalcar que Julquín no hace nada, que Julquín es nuestro aluche para los que no
1: No es el
0: saben.
1: guardián,
0: Es,
1: es el que cuida.
0: él cuida el ahora sí que el hotel. Y la realidad es que de mi parte es esa.
1: Ay, que además estamos en Yucatán, Jenny. En Yucatán se habla mucho de esto de los aluches, de que cuidan la tierra, de que cuidan y obviamente Las Brisas Mérida, de estar dentro de un lugar tan emblemático, en el corazón literal, pues
0: Sí.
1: no era, por supuesto, la excepción. Pero me voy a ir a un corte y te voy a dejar con otra preguntita. Ah,
0: Sí,
1: tengo
0: por
1: muchas
0: favor.
1: hoy. ¿Qué es el lujo para ustedes? ¿Por qué muchas veces no tiene que ver con el dinero? ¿Estás de acuerdo? Sino uh-huh.

0: cómo te hacen sentir. Vamos a un corte y regresemos con ese lujo que se vive, se huele y se siente en Las Brisas Mérida.
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0: Ya estamos de regreso, estoy transmitiendo desde el Hotel Las Brisas Mérida. 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Ya aquí está el café, el pan. Pero dime, Jenny, para ustedes, ¿qué es el lujo? Que entendemos que muchas veces oímos lujo y pensamos caro. Claro. Pero hablamos de otro lujo. Ese lujo de cuando llegas a tu casa y tu mamá te sirve esa sopita de fideo que nunca vuelve a saber igual. A ese lujo me refiero. ¿Qué lujo para ustedes, Las Brisas Mérida? ¿Qué es el lujo, Jenny?
1: La atención y el cariño que le podemos dar a nuestros huéspedes. Te voy a contar algo. Tenemos huéspedes que vienen desde, bueno, desde que entró Grupo Brisas y como una vez al mes. Porque pues, son, como bien saben ustedes, aparte de ser un hotel que pueden venir con su familia, también si hay personas que nos escuchan y trabajan en una empresa y hay personas que vienen desde México, Guadalajara, Monterrey y necesitan venir a Mérida, aquí nosotros tenemos tarifas especiales para esas personas. Y justo una de esas personas viene una vez al mes y dice que se siente en casa siempre que llega. Dice, no me voy a otro hotel porque puede, hay muchísimos hoteles.
0: Sí, claro.
1: En Mérida ahorita creo que se abre en uno cada semana, parece, sí. Pero él viene y dice, desde un momento en que ya me reciben y me dicen, hola señor, ya saben quién soy, ya saben dónde me gusta sentarme en el restaurante, ya hasta saben qué me gusta desayunar. Entonces para él eso es como, como dices tú, el que vas con tu mamá y te prepara tu sopita, él eso. Es como que voy a Las Brisas Mérida y ya saben todo lo que me gusta y estoy en casa. Entonces él así lo siente. Te claro. Lo estoy platicando directamente de palabras de un huésped.
0: Entonces, creo eso que es el mayor reconocimiento. Cuando un huésped, y quiero hacer énfasis en, los huéspedes para Las Brisas Mérida, y debería ser para cualquier lugar, son los externos e internos. Nuestra gente interna que hace que esos huéspedes externos se sientan tan a gusto, ¿no? Pero bien tocabas un punto. Las Brisas Mérida tiene muchos conceptos dentro de la casa. ¿A qué sí. me refiero? Puedes venir en pareja, en familia, pero también de negocios. Uh-huh. Y actualmente hay dos cosas en el restaurante Kium que me encantaría que platicáramos, porque en vacaciones, un dominguito de buffet, vámonos rico.
1: Con el brunch que tenemos también, sí. Que lo mencionaba al inicio, la realidad es que está muy vasto, estamos comenzando. Sé que Julio posiblemente ya les platicó de esa parte, pero la realidad es que es un brunch bastante completo, es muy bueno. Y para pasar un domingo, como bien dices, en familia o con tus amigos, la verdad que está súper genial.
0: Aparte que es muy bonito, hay gente que es muy amante de los buffets porque te dan libertad. Cómete lo que quieras,
1: sí.
0: Pruébalo, repruébalo, ¿no? Porque es como, me serví, ay, quiero otro poquito. Para eso te sirven los buffets. Y creo que el de Las Brisas Mérida es muy vasto. Sí, tiene sí. varios, comida americana, ¿no? Hablemos de unos waffles, unos hot sí. cakes, unas crepitas, algo así. También tenemos la parte nutritiva o fitness, si alguien quiere cuidarse, sí. ¿no? Huevos al gusto, que no están ustedes para saberlo ni yo para contárselo, pero hacen unos motuleños.
1: ¡Ay, deliciosos!
0: Deliciosos.
1: Sí, es que Denise ya sabe cómo es la gastronomía del restaurante, pero es que habla mucho de ello, es porque le gusta.
0: Exacto, están muy buenos, pero también tenemos esta parte regional que en un domingo sin cochinita, sin lechón o sin lomitos de Valladolid, ya no saben igual.
1: No es un domingo. No es aquí domingo. En Yucatán no es un domingo. La realidad es que si vienen muchos huéspedes y con nosotros nos dicen, ¿a dónde vamos a comer comida típica de Yucatán? La gente viene a eso porque Yucatán tiene una gran variedad de gastronomía. A mí en algún momento me mencionaron que tienen 365 sí. platillos, como sí. un platillo por día. Y qué padre, yo quisiese saber todos los platillos para no tener que estar pensando qué voy a cocinar al día siguiente. Y nosotros les decimos, bueno, hay varios lugares, los mercados, ¿no? Que sí. a mí me encantan ir a los mercados. Entonces, una persona fue al mercado y viene y come al hotel. Y nosotros, como saben, tenemos una fusión entre lo francés y los insumos yucatecos. Y me dicen, me gusta porque respetan los insumos. No es como de que vengo a hacer una creación distinta, sino sí. es que respetan los insumos que tiene Yucatán, tal como son sus ingredientes, ¿no? Entonces, eso es muy, muy rico. Claro. Aquí lo van a encontrar en el brunch y en el menú. Tanto en el desayuno, a la carta, como en la comida y en la cena.
0: Claro, porque además hay opciones también, fíjate, como que uno a veces cuando estás de lunes a viernes y dices, híjole, tengo que ir a comer o tengo una reunión de trabajo, ¿dónde voy a comer? Que esté bueno, bonito y con una calidad 10 de 10. También tenemos nuestro nuevo menú ejecutivo. No, hombre, muchachos, tienen que venirlo a probar. Tráiganse a su jefe, les va a gustar.
1: Sí, los que siguen a Exa FM en redes sociales van a encontrar nuestro video del menú ejecutivo y se les va a antojar, tengan por seguro. Nos gusta porque se creó este concepto porque sabemos que hay muchas personas que van a comer, tienen su horario de comida.
0: Sí.
1: Y la realidad, estamos dentro de ese horario de comida de 1 a 4 de la tarde y tenemos tres menús que nos gustan, los menús ejecutivos, que ya viene con una entrada, un plato fuerte, un postre y su bebida. O sea, la realidad es que ya vienes con todo y como bien mencionas, si tienes a un director o a un empresario que viene, puedes venir con él y tú también, o sea, si dices no quiero comer hoy en mi oficina, quiero comer algo distinto, puedes venir y vas a poder elegir en esas tres opciones y se va a ir cambiando cada quincena para que puedan venir y ver una variedad
0: diferente, que además te voy a decir algo, es una parte como bonita para probar las delicias que te puede dar Ekium y quedar muy bien. Creo que Ekium puede ser un aliado para ti. Imagínate si tienes un destresado, hoy no fue el mejor día de tu vida, o fue muy bueno, te dieron una muy buena noticia, estar sentadito en estas mesas, ¿no?, de madera, con este olor que les prometo, vengan y desmiéntanme si no, cuando entras huele particularmente, como a vegetación, la música te da paz. Comer no nada más ya ni es la comida, sino es que te sientes y tu vida cambie.
1: Exacto. ¿No? Hay que disfrutar esos placeres de la vida. Comer es un placer.
0: Es literalmente, y creo que puede ser una gran experiencia estar aquí en Las Brisas Mérida. Pero ¿te parece si vamos a un corte y regresando me dices algo como... Nadie debería irse de Las Brisas sin antes. Vamos a un corte y volvemos.
1: Perfecto.
2: Vamos a un corte comercial y regresamos. 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

0: estamos de vuelta transmitiendo en vivo desde el Hotel Las Brisas Mérida. Y antes de irnos a un corte, le preguntaba yo a Jenny lo siguiente. Nadie puede venir a las Brisas Mérida e irse sin probar, ¿qué, Jenny?
1: Las cazuelitas. Ya todos saben, los que me conocen, y ustedes ya me conocen, amigos. No, yo recomiendo las cazuelitas muchísimo porque no es algo que se venda aquí en Yucatán. Entonces, hay unas cazuelitas que traen longaniza de Valladolid que están deliciosas. Y mis favoritos que son los cocote porque me encanta el tocino.
0: Ay, que sí,
1: la
0: cocote.
1: Verdad es que las cazuelitas es una cazuelita en donde ponen todos los ingredientes y ponen el huevo y lo ponen en el horno. Entonces se van cociendo al mismo tiempo que los ingredientes y tiene un sazón impresionante.
0: Ay, qué rico. Hiciste que se me antojara. Es que les digo que aquí
1: me dan dos cazuelitas,
0: cazuelitas, por favor. Y dime algo, Jenny. De cuando, retomando todo y platicando en general, ¿no? Para ti la hospitalidad, para ti, uh-huh. Después de todos estos años de experiencia que llevas, ¿sigue teniendo la misma pasión que el primer día que decidiste o que caíste en este mundo?
1: Sí, creo que hasta incentificado, o sea, la verdad va creciendo. A mí me encanta la hospitalidad, esa sensación de, no sé, de cuando llega la gente y que ve su sonrisa, que le gusta su habitación, en la parte operativa, ¿no? O en mi parte de ventas de que vendes algo y que sabes que van a venir y es como que, wow, vamos a tener casa llena, van a venir muchas personas, van a venir a conocernos el hotel. La verdad es que no, yo, va creciendo todos los días, es una rama un poco, pues, mucha gente me dice, oigan, los que trabajan en la hotelería están como extraños porque trabajan todo el año.
0: Todo el año 24/7.
1: Cuando se descansa, ustedes trabajan. Cuando hay fechas importantes, un 24, un 31, ustedes trabajan, igual que los doctores, pero ustedes trabajan porque al final hacemos que la gente disfrute. Exacto. Una cosa que ya es mi filosofía de vida. Yo siento que nosotros no nos llevamos nada más que lo que vivimos, las experiencias y las emociones que sentimos, porque podemos comprar muchas cosas, ¿no? Podemos comprar lujos, podemos comprarme un carro, pero el hecho que tú te vayas a una ciudad o a un estado distinto a vivir la experiencia de su cultura, su gastronomía, a vivir la, como el Hotel Las Brisas Mérida te puede dar la experiencia, es lo único que te vas a llevar de toda tu vida. Entonces yo siempre soy de que las personas las invito a que si tienen una oportunidad de viajar, viajen, vengan a Mérida, por favor.
0: Conózcanos.
1: Conozcan Las Brisas Mérida, pero aparte, conocer cultura y conocer la gastronomía, que también es deliciosa, y conocer todo lo bello de las ciudades y de los estados, eso es algo que nos vamos a llevar. Y los invito a todos que viajen.
0: Claro, y que conozcan, ¿no? No solo Mérida, sino podemos conocer muchísimos lugares. Y esa es la parte bonita de la hospitalidad. Bueno, agridulce por estas horas, ¿no? Que se están muchas horas con la gente trabajando, como en cualquier otro trabajo, pero lo que decías hace rato es muy cierto. Cuando tú estás en Navidad con tu familia, la gente de operaciones de los hoteles está aquí.
1: Exacto.
0: Pero, ¿cómo se lidia, Jenny, cuando las cosas no son tan perfectas? ¿A qué voy? Debe haber huéspedes que algo no les guste, puede haber, hay muchas encuestas de salida, cuando tú sales de un hotel. ¿Hay alguien que te haya dejado un comentario que no sea malo precisamente, pero a lo mejor que algo no le gustó? ¿Cómo logras volver a conectar con la felicidad después de algún detalle así?
1: La realidad, todo es constructivo, porque si nosotros llegamos a fallar en alguna cosa y que el huésped lo notó y que él no se fue muy satisfecho, para nosotros es retroalimentación y poder tener, poder ver, o sea, ese punto que a lo mejor no habíamos visto para que no repitan nuestros otros huéspedes que vengan. Y sí pasa, a veces de repente hacen comentarios que todo estuvo excelente, pero hay una cosa que no estaba como dentro de nuestras manos. Por ejemplo, te puedo decir algo muy simple.
0: Sí.
1: Que estaba lloviendo. Sí, te califican un 4, que es malo, por ejemplo. El hotel excelente, pero llovía, entonces voy a calificar mal. Entonces la gente dice, ah, tiene una calificación de 4, entonces no es un buen hotel. Pero uno lee los comentarios, el comentario que dice es que no era el hotel, sino la lluvia.
0: Sí, y aparte
1: llega,
0: está abierto.
1: Pasa, exactamente. Entonces, pero cuando hay algo que es operativamente, que nosotros llegamos a fallar o algo, nosotros sí no lo tomamos, y ahí hablo de nuestra gerencia general, por ejemplo, que ella esté encargada y que todo funcione bien. O sea, claro, no solo un área que, por ejemplo, nosotros, yo me encargo de ventas, ¿no? Pero ella se encarga de ver todo y que todos funcionemos como reloj y que todo esté bien. Entonces, ay, ¿por qué falló esto? Vamos a ver cómo lo podemos solucionar. Y claro, que no vuelva a pasar.
0: Claro, ahora que hablabas, por ejemplo, de estas plataformas, ¿no? Uh-huh. Donde uno puede, ya no hablemos de nuestras redes sociales que están en un boom, ¿no? Que tienen esta parte bonita y complicada, sino hablar de estas plataformas donde puedes dejar estas reseñas. Pues es complicado a veces, como lo decías, ¿no? Depende de la calificación, porque hay mucho sesgo, sí, de cómo te la pasaste tú o de lo que tú sentiste. Ahí entra como, uy, no, a lo mejor para mí no me gustó por lo que dices, ¿no? Porque estaba lloviendo y pues hay zonas abiertas del hotel. ¿Te metes ahí? O sea, ¿lees esos comentarios? Sí. ¿Con valentía?
1: Sí, la realidad es que sí, tenemos a una persona en el hotel que se encarga específicamente de leer los comentarios y nos los transmite a todos los colaboradores y especialmente a los jefes de área, ¿no? Entonces nos dicen, miren, pasó esto, tenemos un buen comentario y también tenemos un mal comentario. El buen comentario, pues felicidades a los colaboradores, porque nos encanta cuando ponen el nombre del colaborador que los atendió, padre, y nos sentimos muy orgullosos porque les quedó el nombre de la persona y es la memoria, ¿no?, que se llevan del hotel. Y cuando hay algo malo, también es como vamos a reforzar, entonces nos metemos, es algo que sí es un compromiso que tiene el hotel, porque al final de cuentas todo aporta para tener una mejor hospitalidad.
0: Claro, que ahora que dices lo del nombre, alguna vez me decían, pero tú corroboras si es verdad, por eso todos los colaboradores del hotel y de los lugares de hospitalidad tienen el nombre en las plaquitas, sí, ¿no? Porque es una manera de hablarle, hola Jenny, ¿cómo estás? Hola, ¿no? Sí. Hola Juan, hola David, hola, poder hablar con esa persona que hay detrás de ese colaborador que va a ayudarte en tu estancia.
1: En tu estancia, sí, de hecho, por ejemplo, nosotros, un huésped me comentó, me encanta que cuando paso, me saludan por mi apellido y me saludan como poniéndose el corazón en el pecho.
0: Sí.
1: El corazón, la mano en el pecho, me dice, le digo, sí, señor, ¿por qué? Porque para nosotros es que te saludamos desde el corazón. Uh-huh. Entonces, ay, qué bonito, y se fue contento, oh, gracias. Le digo, sí, la claro, verdad, sí, es algo que hace Grupo Brisas, no solamente la Brisas Mérida, sino todos los otros hoteles, que son 14, y que a los huéspedes les encanta y es una insignia, ¿no?, de nuestra marca.
0: Claro, y el Hotel Las Brisas Mérida siempre tiene cosas para dar, es un lugar que siempre da, ¿no? Ahora sí que hace honor al ganar dando.
1: Sí.
0: ¿No? Es un lugar que siempre le gusta dar y dar, y hay algo muy bonito, cuando uno viene a cenar a Las Brisas Mérida y nos escuchó y viene y te dice, ¿sabes qué? Estoy cenando aquí, te escribo en mi Instagram, escuché el programa de The Chave Nexa, ¿qué me vas a regalar?
1: ¡Ay, sí!
0: ¿Qué me vas a dar?
1: Sí, sí. Ahí tenemos una sorpresa, de hecho, para las personas que nos escuchan, es que cuando ustedes reserven mediante nuestras redes sociales o nuestra página, bueno, de Instagram, y por el número de teléfono que tenemos de reservaciones del restaurante, y nos digan, voy a ir a cenar y los escuché en Exa, les vamos a regalar una botella de vino para su cena o su comida. Entonces, la realidad es que es un súper regalo que queremos hacer a todos los oyentes de Denise, que la verdad que nos encanta que nos escuchen. Y queremos ahora sí que darles ese pequeño amor de nuestra parte.
0: Sí, como para redondear la experiencia, porque hemos hablado hoy... mucho de eso, del que no solo es comer, no solo es cenar, sino vengan, pásensela bien con su familia. Si tienen un día especial, si es el cumpleaños de tu mamá,
1: exacto,
0: si es el cumpleaños de tu esposa, de tu esposo, de tu hermano, creo que es un muy buen lugar. Y si además Las Brisas Mérida pone la botella de vino, creo que se va a... Oigan, si ya se quieren casar.
1: Ay, sí. Aquí hay muchos spots para
0: eso,
1: para que se vengan a casar. Ya hemos hecho varios y la verdad las novias no se dan cuenta. Entonces ellas dicen, pues venimos al restaurante,
0: claro,
1: y de repente la subimos a una terraza que tiene vistas y a toda la ciudad de Mérida y es muy privada y es como que no me lo imaginaba. La verdad es que aquí los ayudamos a que ese momento especial suceda y sea mágico.
0: Exactamente. 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
0: Para comer
1: sí, y porque para cenar. Desayuno no creo que quieran el
0: no
1: vino.
0: No creo que
1: tinto.
0: Quieran eso, muchachos. Pero para comer sí, para cenar, piensen si hay alguna ocasión especial, que ya vivir es una ocasión especial.
1: Exactamente.
0: ¿No? Ya vale la pena. Vengan, vivan la experiencia de Las Brisas Mérida en el restaurante, comiendo, desayunando, cenando. O simplemente los invito a que vengan, pidan un cafecito, se sientan en la terraza o váyanse en la parte de abajo, sí, donde está esa fuente relajante. Y les prometo que su día va a cambiar.
1: Es correcto. Aquí los esperamos nosotros con los brazos abiertos y con el corazón en la mano.
0: Ay, qué bonito. Así es. Y así se siente. Muchas gracias, Jenny, por
1: no, de nada,
0: una mañana.
1: Es un placer.
0: Muy, muy rica, como todas las veces que tengo el privilegio de estar aquí en Las Brisas Mérida. Gracias por abrirnos tu casa y por enseñarnos este mundo detrás de la hospitalidad. Detrás de la hospitalidad que pocas veces vemos como un huésped. Si estás en Mérida, tráete a tu familia para acá. Si tú estás aquí, vives aquí en este hermoso lugar, vente a comer, vente a desayunar. Ven y viva Las Brisas Mérida. Muchas gracias, Jenny.
1: De nada, gracias a todos ustedes. Los esperamos.
0: Muchas gracias a ustedes por haberme escuchado un sábado más en punto de las 9 de la mañana, porque recuerden que la diferencia entre los buenos y los mejores es de Chávez. Nos escuchamos el próximo sábado en punto de las 9 de la mañana. Vénganse por unos lomitos de Valladolid o qué tal por un French toast relleno de crème brûlée. Aquí los espero. Bye, bye.

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0: Exacto.
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0: Amigos, ¿cómo les va? Muy buenos días, sean ustedes bienvenidos, bienvenidas a esto que es Autos y Más, el primer concepto automotriz de la radio en el país. Muy buenos días a todo Baja California. Estoy transmitiendo el día de hoy desde Todos Santos en Baja California, y muy buenos días también, por supuesto, a Mérida, Yucatán, hasta el otro lado de la República Mexicana. Gracias a Tijuana, ¿cómo está todo Guadalajara, Monterrey, Puebla, Veracruz, Cuernavaca, la Ciudad de México y toda la República que nos escucha a través de la señal de MBS 102.5? Mi nombre es José Razabala. Hoy les tenemos un programa delicioso, porque les cuento que tenemos ya 2 semanas con un horario estelar de 7 a 9 de la noche, y les hemos preparado parte de lo más importante que hemos presentado en estas 2 últimas semanas, ya de 7 a 9, bajo un concepto diferente. O sea, seguimos siendo un programa de autos, pero ya no 155% marcado de autos, sino que ya ahora hablamos un poquito más y mejor de todo. Así es que no se pierdan el programa de hoy. Recuerden, mi cuenta de Instagram es @soycocheramon. La cuenta del programa en todas las redes nos encuentran como @autosymás. Y estaremos con ustedes hoy hasta las 12 del día, platicando del mundo del motor y algunas otras cosas. Tendremos a Sentidos Opuestos, que están regresando con un tour, completamente nuevo. Tengo entrevistas con el nuevo CEO de la marca Hyundai. En fin, tenemos mucho que contar el día de hoy. No se vayan, esto es Autos y Más, señoras, señores. Comenzamos en vivo y en directo desde Todos Santos en Baja California.
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0: Bueno, pues ya estamos de regreso, como les digo, desde Todos Santos. Y aquí en Todos Santos hay un hotel muy famoso, el Hotel California, que está en una de las calles principales. Y todo el mundo atribuye a que la canción de los Eagles, que escuchábamos justamente ahorita para entrar al programa, había sido en honor a este hotel. Pero hoy está con nosotros Sergio Jauregui, que es historiador y que está a cargo de toda esta parte histórica de Todos Santos, y nos va a explicar por qué eso es nada más que una mentira. Sergio, ¿cómo estás? Buenos días, bienvenido.
1: Hola, muchas gracias.
0: Oye, cuéntame, entonces, los Eagles nunca estuvieron aquí, nunca durmieron en ese Hotel California. ¿Cómo se acaba de desvelar un misterio terrible?
1: Pues es una leyenda urbana, y como toda leyenda urbana, tiene cosas bien interesantes. Este hotel, si no, los Eagles nunca han venido, pero principalmente porque la canción no se trata de un hotel. La canción es sobre un problema social que se llama adicción.
0: Oye, y entonces decías que, bueno, desmenuzando un poco la canción de los Eagles, era, y dice, once you check in, you can never leave. O sea, decir, una vez que haces check in con las drogas, nunca te puedes salir. O sea, es mucho más profundo que una canción hacia un hotel, ¿no?
1: Correcto, es una perfecta, ¿cómo se llama?
0: In English, you can do it in English.
1: Gracias, gracias. Es un ejemplo perfecto.
0: Una apología.
1: Eso, esa es la palabrita.
0: Apology.
1: Es una apología de lo que es, porque habla del Hotel California. Hotel California es Estados Unidos. Y entras a las adicciones. Y por eso, una vez que you check in, you can never leave.
0: Oye, qué maravilla. Oye, rápidamente cuéntale al público que nos escucha en toda la República Mexicana, además del Hotel California, ¿qué otras cosas puede conocer aquí en Todos Santos, que Todos los Santos, donde estoy transmitiendo este día para toda la República Mexicana?
1: Uy, Todos Santos es muy famoso por sus playas. Aquí hacemos surf. Eso es lo más famoso. Aquí venía mucha gente para hacer surf. Tenemos dos point breaks. Y eso es lo más interesante que tenemos aquí. Tenemos un poquito de cultura. Las haciendas azucareras que había aquí y sus calles, y es un pueblito mágico, entonces es muy bonito. Pero aquí vienes principalmente a descansar y a tener un clima delicioso.
0: Hay buen shopping, hay buena comida, hay la gastronomía también es impresionante, ¿no? Fuimos a comer ahí a un restaurante que se llama Oystera, que es una verdadera maravilla la comida, y sobre todo la manera de hacer esta fusión entre cocinas, diferentes cocinas. Hoy se ha desarrollado mucho aquí en Todos Santos, ¿no?
1: Correcto, la cocina aquí en Todos Santos es espectacular. Tenemos restaurantes de primerísima calidad que ni La Paz tiene ahorita. Y es porque tienes gente de Estados Unidos, de España, de Francia, de China, de todos lados han venido y han creado esta comunidad que se llama Hoy Todos Santos.
0: Pues aquí estamos, de verdad, si vienen, vénganse a dar una vueltita, y por supuesto, si pueden ir a este restaurante Oystera, en donde, bueno, por supuesto, como su nombre lo indica, los ostiones y las ostras son la principal atracción. De verdad, tienen una gastronomía maravillosa aquí en Todos Santos. Pero bueno, hoy tenemos preparado un programa muy especial, y les cuento un poco de que esta semana aproveché aquí en este viaje, ¿verdad?, que hice para probar un producto que me parece que sigue estando como muy de moda. Lo platicamos ayer, Sopita y yo, o antier. Es de GMC, esta marca de Grupo General Motors, pero es la Acadia. ¿Qué es la Acadia? Es un producto, es una camioneta con tres filas de asientos, que la verdad es que se mueve muy muy bien esta GMC Acadia, y tiene como atributos bastante interesantes algunos elementos. Primero, es una camioneta de tres filas que, pues, por supuesto, nos permite el viaje familiar bastante práctico y bastante cómodo. ¿Por qué? Porque tiene tres filas de asientos, pero además de tener tres filas de asientos, obviamente estamos hablando de que la tercera fila es funcional. O sea, venimos siete adultos y en la tercera fila de Los Cabos a La Paz, que son 2 horas, pues venían de manera funcional muy bien. La GMC Acadia se consolida como una evolución, digamos, dentro del segmento de los SUVs medianos de tres filas, ¿no? Tuvo una profunda renovación, incrementó las dimensiones, la entrega 2026 mejora la propuesta, introduciendo algunos elementos, el lenguaje estético de GMC, un frente muy poderoso, un frente muy sólido, También la parrilla, que es de gran formato, tiene ventanillas proactivas con luces LED en forma de C, se ve muy bonita en la noche. Tiene casi 5.2 metros de largo, lo cual es bastante interesante. Rines de 18 pulgadas con llantas All Terrain 84 de 20. La versión de Nali, que es la que trajimos, tiene hasta llantas de 22 pulgadas. Sí, es All Wheel Drive. Fíjense que en el trayecto tuve que tomar un tramo de terracería bastante importante, un tramo como de unos 10 o 12 kilómetros de terracería, lo cual pues sí significó, digamos, pasar en una zona arenosa muy fuerte. Entonces con el All-Wheel Drive salí victorioso. Tiene un motor 2.5 litros de 4 cilindros en línea con 328 caballos de fuerza, una transmisión automática de 8 velocidades, la tracción es All-Wheel Drive, que tiene el control activo del torque, lo cual en la arena pues se movió muy bien, responde bastante bien, tiene buena calidad de marcha y el habitáculo destaca por dar un salto tecnológico con conectividad vertical. La configuración de los asientos es 2-2-3, es decir, dos adelante, dos de capitán en la segunda fila y tres en la parte de atrás, pero es ocupable. Tiene el sistema interactivo de Google, que eso es un punto importante, el Google Maps, Google Built-in, que todo el sistema que Google ha desarrollado para los vehículos, una pantalla de 11 pulgadas, un head-up display, buen sistema de sonido y algunos otros elementos como la tracción permanente que puedes desconectar. O sea, lo puede ser two-wheel drive o four-wheel drive, lo cual te facilita muchísimo, muchísimo el camino. Así es que es una buena camioneta, échale un ojito, y sobre todo es una camioneta de mucha tradición, de mucho... no sé, ¿se acuerdan cuando salió, que se puso de moda ahí? Porque fue una de las primeras mid SUVs para 7 pasajeros como SUV ya robusta. Entonces el lujo, el estilo y lo que entrega GMC es bastante poderoso. Entonces fue la camioneta que estuve usando aquí. Tiene toda la seguridad, frenado autónomo de emergencia, mantenimiento de carril, visión perimetral, etcétera. Muchos son los elementos de esta GMC Acadia. Pero bueno, hoy les tenemos un gran programa, no se lo pierdan, quédense con nosotros. Hablaremos de muchas cosas aquí, de La Paz, hablaremos de la gastronomía. Como ya lo escucharon, fui a comer a un restaurante delicioso aquí en Todo Santo que se llama Oystera, que híjole, vale la pena que lo conozcan si vienen por acá. En fin, de mucho más, pero antes les tengo un mensaje importante.
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0: 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Vamos a un corte, regresamos con mucho más, no se vaya, soy José Razabala y volvemos.
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4: ¿Qué van a decir? ¿Quién es esta señora que está hablando?
5: ¿Quién es esa señora que está hablando?
4: Esta señora que está hablando es su productora, que los ama y los adora con todo el corazón. Yo me esmeré mucho tiempo en buscar unos padrinos para esta primera semana de las 2 horas del programa. Es algo histórico, es algo que nos merecemos, que trabajamos muchísimo por ello. Y yo me esmeré buscando padrinos y toqué puertas y busqué por todos lados y bueno... Les tengo una sorpresa.
5: A ver, señores, señoras, qué sorpresa nos tienen el día de hoy.
4: Como les presento
5: los padrinos de Autos y Más en la siguiente etapa que estamos viviendo el día de hoy. ¡Ay, Dios! Sí. ¡Ay, quiero llorar!
4: ¡Qué emoción!
5: Güey, quiero llorar, quiero llorar.
4: ¿Una pista? ¿Qué estamos escuchando?
5: ¡Quiero llorar!
4: Me retiro de aquí porque los voy a dejar con ellos.
5: ¡Ay, sí, mira nada más! ¡Muchachos!
6: ¿Quién quiere llorar? ¿Por qué van a llorar?
5: Yo, porque soy llorón.
4: No. Porque somos super fans.
5: ¿Cómo estás?
7: Muy bien.
5: ¿Cómo estás, hola, amigo?
7: ¿Cómo estás, mi rey?
5: Hola. Bienvenidos.
4: Hola.
6: Muchas gracias. ¿Cómo están?
4: Bien.
5: No, al contrario. Oye, bienvenidos. ¿Cómo están, caray?
6: Muy bien, felices de estar aquí en este espacio, de venir a saludarlos.
4: Encantados.
5: Súbanme los micrófonos, si no nos oímos nada.
6: No sé si me escucharon o no me escucharon.
5: ¿Ya? Ahora sí, ya.
6: Felices.
5: Oye, ¿cómo están?
6: Muy, muy contentos de estar aquí, de regresar. A este espacio, de regresar a los escenarios también, de regresar al Auditorio Nacional después de 25 años.
5: No lo puedo creer.
6: ¿Lo pueden creer? O sea, 25 años de la última vez que estuvimos ahí solos. Hemos regresado con otros compañeros en otras giras, pero solitos, la última vez que estuvimos ahí fue hace 25 años y pues estamos de regreso.
5: Está cabrón, ¿no?
6: Sí, o sea, muy.
5: ¿Cómo?
8: Sí,
5: ¿cómo?
8: Además, bueno, vamos a despedir el tour eternamente, el pasado, uh-huh, el que traíamos en Cartagena este 5 de agosto. Nos despedimos con este tour y viene el nuevo espectáculo de Sentidos Opuestos, que la verdad está increíble, lo vamos a estrenar en el Auditorio Nacional. Y
6: 12 de agosto.
8: En todo el calendario de fechas que vienen de conciertos de Sentidos en todo el año, más las que se acumule. Ahorita vamos a platicar de eso.
5: Oye, a ver, ¿cómo está muy cañón? ¿Cómo hoy, digo, nosotros que somos medio contemporáneos, ¿no?
6: Sí,
5: más
6: sí,
5: o menos.
6: Sí, sí, sí,
5: Steffi
6: sí.
5: No, pero tú y yo, nosotros tres sí.
6: Ajá.
5: ¿Cómo está este tema de que la gente sigue buscando música de la que nos gustaba cuando íbamos al Magic sí. Circus y al News Pedregal y esas cosas?
6: ¡Qué sí, cañón! ¿No? ¿Qué
8: es que sabes que sí, qué
6: y
8: tiempos?
6: Y el Magic era un antrazo.
5: El Magic era, güey, yo era
8: sí,
5: Magic.
8: Lo máximo.
5: Oye, ¿sabes que tenía yo un mesero que se llamaba Zavala?
6: ¿Ahí abrían pista con Carmina Burana o eso era el Baby?
5: No, es el Baby.
6: Era el Baby.
5: No, ¿verdad? No, sí. Abrían con diferentes, pero ajá, a las 12 de la noche abrían pista.
8: Sí,
5: entonces nos parábamos. Entonces yo me paraba y sacaba a bailar a Alexandra. Y entonces ya bailaba, íbamos a bailar a la pista.
6: Ajá,
5: era,
6: ajá,
5: era otra. Pero
6: ya
5: la
6: no
5: gente
6: existe
5: sigue
6: eso,
5: buscando,
6: ¿verdad?
5: No sé.
6: O sea, ya no existe abrir pista. ¿Tú qué vas a los antros? Ya
5: no
6: abren pista.
5: No,
6: es
5: más tía que nosotros.
6: Más tía que
5: nosotros.
9: Soy alma vieja, pero ya no existe.
6: No, ¿verdad?
9: O sea, no, de que abrir pista a las 12, no.
6: Eso era padre.
8: No, la verdad es que nos tocó artísticamente vivir en una década maravillosa, porque veníamos de los 70s, que fue el nacimiento del disco music, del hip hop, del Motown, y fue una década maravillosa, para mí la más rica en armonía, en armonías, en melodías, y después la maravillosa época de los 80s, que fue nuestra adolescencia, prácticamente, ¿no? Con
5: oye,
8: esas baladas maravillosas, con esas bandas de rock.
5: Antes no competían, ¿estás de acuerdo? O sea,

0: juguetes, con la nueva tecnología, con la era digital.
1: Claro, exacto, empezamos del análogo al digital.
0: Claro, porque en los 80s, acuérdate que todo, o sea, no había, digamos, background tracks, lo que llamamos secuencias. Hoy día cualquier espectáculo grande, ¿sí?, trae todo sincronizado, video, pirotecnia y todo, ¿no? Y los background tracks tienen una razón de ser, porque pertenece a todo un diseño del espectáculo que todo mundo ve, ¿no? Entonces, lo que dices, tienes toda la razón, porque cuando no habían estas herramientas, los teléfonos inteligentes y todo esto, pues todas las bandas pues tocaban en garage, en
1: los palomazos, en todas
0: en
1: partes.
0: Los palomazos. Entonces, por eso había, claro, por eso había tanta, tanta personalidad en cada banda. Porque ahora tú te metes a cualquier plataforma y todo mundo suena igual a todos. Todo mundo suena igual a todos, sobre todo los emergentes, ¿no? Entonces, antes te clavabas en tu estilo porque no sabías cómo estaban sonando en la cuadra de al lado. ¿Me entiendes? Entonces, defendías tu estilo y por eso los Tacubos no se parecen a los Caifanes y los Caifanes no se parecen a nadie, ¿me entiendes? O sea, y esa identidad todavía nos toca en la década de los 90.
2: Oye, yo creo que eso es parte fundamental. ¿Y cómo se cortan el ombligo? A ver, porque ustedes han estado en el 90s Pop Tour, Cañón, yo les vi en la arena como 4 veces, así. Ajá. ¿Cómo se corta el ombligo? Decir, chingues madre, vamos a ser un auditorio nacional.
1: Pues no está fácil, ¿eh? No fue un paso fácil de dar, pero fue algo que sentimos que ya era el momento. Estar en 90s Pop Tour fue una experiencia espectacular, maravillosa, que de la que siempre estaremos orgullosos y siempre estaremos profundamente agradecidos por haber formado parte de ella. O sea, un escenario súper imponente que además nos volvió a poner en el ojo del huracán, en el mapa, pues. Claro. Sin embargo, estuvimos girando con 90s 4 años. Entonces, empezamos a sentir que ya era tiempo de soltar, de cortar el...
2: ¿Y qué los mueve? O sea, porque entiendo que no sé si sea el dinero, el estar en un escenario, vivir una experiencia. ¿Qué los mueve a regresar
1: también?
2: La nostalgia, subirte a un escenario y decir, puta, ve nomás, estoy en el Auditorio Nacional. ¿Qué los mueve?
0: Estamos en un lugar, yo creo, con más madurez y que disfrutamos muchísimo cada minuto que pasa, cada instante, ¿no? No es como al principio, hace muchos años, que pues había mucha incertidumbre, ¿no? Estoy hablando artísticamente, ¿no? Entonces, todo este crecimiento que hemos tenido, esta experiencia, pues se pone en manifiesto ahora, ¿no? Estamos, yo creo que en el mejor momento de nuestras vidas, en todos los aspectos, y eso pues se refleja en todos los trabajos que hacemos, en lo profesional, en lo artístico. Sentidos Opuestos tiene mucha profundidad y pues somos artistas de verdad.
1: Y yo creo que es un llamado del corazón, más bien. Es un poquito querer regresar al escenario con nuestro repertorio. O sea, por supuesto que el repertorio de 90s Pop Tour es espectacular y fue increíble compartir canciones con nuestros compañeros y cantar canciones que no eran nuestras y prestar las nuestras. Y fue increíble. Pero empezamos a sentir como este llamado del corazón de regresar a nuestros orígenes, a nuestro playlist, a nuestro repertorio de tantos años y sobre todo de volver a reunir a nuestros fans, los de hace 34 años y los que se han ido sumando a lo largo de todo este tiempo.
2: Qué fácil se dice, ¿no?
1: Híjole, se dice años. Muy fácil,
2: yo tengo
1: pero...
2: Yo 6 acá, entonces, wow, y ya se me parece un montón, ¿no? Ajá. Entonces imagínate.
1: No, pero somos muy afortunados porque la música de Sentidos Opuestos, como la de todos estos grupos que formamos parte de esa década maravillosa de los 90s, se ha mantenido vigente. Ha través de los antros, de los bares, de las fiestas, de las
2: ¿qué
1: reuniones.
2: Tal los despechos y las despechadas
1: los despechos,
2: y
1: las despechadas, los antros y las estaciones de radio también. Entonces, pues se han ido sumando nuevas generaciones y teníamos muchas ganas de eso, de regresar a nuestro público.
2: ¿Y qué? ¿Nos echamos un palomacito así chiquitito de algo así para su

0: Instagram, ¿qué? Una cosa así. No sé, pues algo como de sentidos opuestos.
1: Como este, no ¿qué sé, será?
2: Cantando a capela.
0: No, sí,
1: por eso, pero una, ¿qué será?
0: Una noche de despecho en Autos y Más.
1: ¿Cuál es el despecho? A ver, ¿qué
2: en Autos y Más.
1: ¿Qué canción de sentidos es de despecho?
2: De despecho, no, mírame, de... antes de irte, hazme el favor.
1: Y antes de...

0: Ay, tráiganme un tequila, por favor. Quiero tequila, por favor.
1: Eso es un despecho. Eso es un tequila.
2: Amor de papel. A ver, que se moje, que se moje, se destruye.
0: Ya que estamos aquí.
1: Eres amor de papel, del que se moja y se destruye.
2: Infeliz.
1: Eres amor de papel, del que se rompe por costumbre. Eres amor de papel.
0: ¡Qué bárbaro! Oye, Kiras,
1: ¿qué está bueno eso? Hoy está bueno eso de infeliz.
2: Infeliz.
3: Infeliz, pobre diablo.
0: ¿Por qué tenemos que odiar, güey, no? O sea, de despecho, pues no.
1: Pero mira,
0: ¿por qué la de ser alguien con pecho, de güey? Yo estoy enamorado, ¿tú estás enamorado?
1: Sí, 100%. Pero mira qué bonito. Qué bonito se le decía antes a alguien que no vales la pena. Eres amor de papel.
0: Eres amor de papel.
1: Está bonito.
4: Sutil.
0: No como ahora. Se destruye,
1: no como ahora se les dice.
0: Sí, como de baño. Se destruye.
1: Exacto. Como para tirarte el excusado y jalarle.
4: Exacto.
0: Oye, entonces, Sentidos Opuestos Tour, Auditorio Nacional, 12 de agosto.
1: 12 de agosto, Auditorio Nacional, en un concierto sin límites, Sentidos Opuestos. Celebrando además.
0: Ustedes. Digo,
1: déjame decirte, celebrando además los 30 años de ¿Dónde Están?, que es la canción que nos cambió la vida. Mm. ¿Dónde Están? O sea, Sentidos Opuestos es antes de y después yo de sé. ¿Dónde Están? Y ese éxito fue justo en 1996. Entonces, estamos celebrando los 30 años de ¿Dónde Están? Y además haciendo un concierto muy a la medida de nuestros fans. A través de las redes sociales los hemos involucrado muchísimo en el repertorio. Les hemos consultado qué canciones no pueden faltar de Sentidos Opuestos.
0: ¿Y si caen bien ustedes dos?
1: Sí.
0: ¿Sí?
1: Sí.
0: Porque nosotros somos parejas, ¿cuándo? No, pareja,
1: diez
0: yo tengo
1: años.
0: Esposas. Ajá. Pero 10 años somos.
1: 10 años.
2: Ah, son marido y mujer.
0: No, no, no.
1: No,
0: o sea,
1: pareja, no. Pareja radio.
0: Pareja
1: radio.
0: Tenemos 10 años al aire, ¿no?
2: Claro, bueno. Sí, sí, sí.
1: Chacho y yo somos sin duda la relación más estable y duradera que hemos tenido ambos en la vida. Sí. O sea, 34 años.
2: Hemos claro. tenido una amistad Mira. Increíble, la verdad. Sí. Yo creo que si hubiéramos tenido algo más, no estuviéramos aquí con ustedes.
1: Exacto.
2: Platicando.
1: Es muy probable.
0: Sí, con nosotros
1: es
0: también, por eso nos queremos porque sí. no tenemos más que cuatro.
1: Porque aman su chamba.
0: Es correcto. Entonces, 12 de agosto, Auditorio Nacional, Guadalajara, 25 de septiembre. ¿Dónde están los boletos disponibles? ¿Dónde los
1: Ticketmaster. Ticketmaster ya están disponibles, ya están a la venta.
2: Ya listos.
1: Corran, corran. Porque de verdad vale muchísimo la pena. Es un concierto hecho a la medida de nuestros fans. A la gente que va a estar de vacaciones, a lo mejor visitando la Ciudad de México, porque todavía vamos a estar de vacaciones. Tanto que hacer en esta ciudad, tanto que ver. Váyanse también al Auditorio Nacional a celebrar. Vamos.
2: Chicos, sí, bueno. Grandes y de todo, los esperamos ahí a todos. Va a ser un espectáculo inolvidable y increíble.
0: Muy bien. Oye, ¿cómo puede estar casado con Eugenio Derbez? Ya tenía yo ya esa pregunta mía.
1: ¿Pero por qué no? ¿De qué me hablas?
0: Que es súper bien entrevistado.
1: O sea,
0: pero sí. Qué difícil compaginar dos chambas tan cañonas como
1: pero
0: la de Eugenio.
1: Pero soy la ganona, fui la ganona.
0: Sí, fuiste la ganona, qué padre.
1: Sí, no es fácil coordinarnos. Sin embargo, tenemos clarísimo los dos que nuestra prioridad es nuestra familia, somos nosotros tres. Entonces, hacemos todo lo posible por coordinar agendas y por, si yo en este momento...
0: Los viajes, qué complicados, yo me voy la próxima semana con mi familia, sí. Y no soy Eugenio Derbez, no manches.
1: No, los viajes son complicados, pero te de verdad hacemos, o sea, nos sentamos con calendario en mano y asistente enfrente, a ver... ¿Cuáles son las fechas de la filmación? ¿Cuáles son las fechas de Sentidos? ¿Cuándo tienes tú que ensayar para el auditorio? ¿Cuándo tienes tú que no sé qué? Ok,
2: qué
1: vamos a coordinarnos. Sí está complicado.
2: Tu podcast y todas las empresas que tienes.
1: Tengo un podcast con mi hermana, se llama Entre Hermanas. Sí. Sí.
0: ¿Y? ¿De qué hablan?
1: De todo.
0: Habla de coches un día.
1: De la vida. Oye, órale, sí, hablemos de coches.
0: ¿Sí? Invítame.
1: Y invitamos a Eugenio, que ama hablar de coches.
0: Yo sé. Aquí, yo le pregunté a Eugenio que por qué, que dónde había quedado el Pacer de la familia Peluche.
1: ¿Y dónde quedó?
0: No sabe. No sabe como muchas otras cosas en la vida. No sabe.
1: Qué triste.
0: Qué triste.
1: Eso está tristísimo.
0: Oye,
1: pero
0: muchas
1: en algún
0: gracias,
1: lugar debe estar.
0: Caray. Un placer que hayan estado con nosotros, de verdad. Un
1: gracias.
0: Honor. Muchísimas gracias.
2: Muchas gracias.
0: Vámonos con algo de Sentidos Opuestos, a un corte comercial. Está hoy con nosotros una marca hecha en México. Este programa, fíjate que tiene 26 años al aire.
1: Wow.
0: Y hablamos de coches y muchos más. O
1: ¡qué
0: sea,
1: maravilla!
0: Escuchamos desmadre, nos divertimos, bien. Nos reímos.
1: ¡Qué padre!
0: Cantamos.
1: ¿Cuál es el peor coche de todos los tiempos?
0: El Pacer de Eugenio Derbez.
1: No. Sí te creo.
0: Era un coche espantoso.
1: ¡Horroroso!
0: A ver, tú, Chacho, ¿tu coche favorito?
2: ¿Mi favorito?
0: En la vida, no tiene que ser una marca actual.
2: En la vida, yo creo que el Porsche.
0: Ah,
2: sí,
0: ¿y tú?
2: Sí.
1: No, a mí me van a odiar. Yo amo mi mamá van. y todo mundo me la critica.
0: ¿Cuál es?
1: La Pacífica. La Pacífica, Chrysler.
0: Tiene como 15 años, no manches. Mira, te vamos a vender una Jack que está hecha en México.
1: Gracias.
0: Y vas así, como patrona.
1: La amo, es lo máximo, hasta aspiradora tiene.
0: Te la vamos a cambiar, mija chula, porque ya tiene 100 años la Pacífica, por vida de Dios.
1: La
0: 100 años.
1: Amo y no la cambio por nada. Y todo el mundo me vivorea horrible y me dicen, ¿por qué manejas ese coche? Y yo, porque es el mejor coche del mundo y soy muy feliz.
2: ¿No quieres un safari?
0: No, te vamos a cambiar esa por una minivan moderna.
1: Bueno,
0: ¿te parece?
1: Okay,
0: muy bien, Alessandra Sacho, muchísimas gracias.
2: Gracias, chicos.
0: Por favor, de sentidos opuestos, 12 de agosto, Auditorio Nacional, ya están los boletos a la venta. Chin, chin, si no van, porque
1: exacto,
0: yo ahí voy a estar, ¿va?
1: Yeah.
2: Muchas gracias.

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13: Están con nosotros. Gracias por estar aquí. Recuerden que nuestro Instagram es @soycocheramón, @sopitadelima y @autosymás, por favor, para que siempre estén en contacto con nosotros y siempre puedan platicar a través de las redes sociales. Oigan, vamos a presentar una cápsula que me pareció muy interesante de nuestro querido Iván.
14: Venga.
13: Que estuvo por aquí en la semana para que recordemos un poco de los contenidos de esta bonita semana desde La Paz, en Baja California.
15: Si estás pensando en comprar un auto nuevo y tu presupuesto ronda los 250 mil pesos, vale la pena conocer cuáles son las opciones más accesibles que se venden actualmente en México. Eso sí, hay un detalle muy importante. Varios de estos precios corresponden a promociones temporales o aplican únicamente al contratar el financiamiento de la propia marca, por lo que es recomendable revisar las condiciones antes de tomar una decisión. El primer lugar lo ocupa el Nissan March Sense con transmisión manual, que con una promoción de crédito de casa puede adquirirse desde los 245.900 pesos. Además de ser el más económico, ofrece uno de los motores más potentes del segmento, un 1.6 litros con 106 caballos de fuerza, acompañado por una transmisión manual de 5 velocidades, 6 bolsas de aire, control electrónico de estabilidad y frenos ABS. En segundo lugar aparece el MG3 Cool MT, con un precio de 249 mil pesos. Este hatchback incorpora un motor 1.5 litros de 105 caballos, pantalla táctil de 10.25 pulgadas, conectividad con Android Auto y Apple CarPlay, además de un nivel de equipamiento que lo ha convertido en una de las opciones con mejor relación entre precio y tecnología. La tercera opción es para el Changan Allsvenskan, un sedán que puede encontrarse desde 249.900 pesos gracias a promociones de la marca. Equipa un motor 1.4 litros con 101 caballos de fuerza, ofrece una cajuela de 390 litros, pantalla táctil de 10 pulgadas, cámara de reversa y control electrónico de estabilidad, características poco comunes en este rango de precio. En el cuarto lugar se posiciona el Renault Kwid, cuyo precio de lista es de 251.500 pesos, aunque también suele ofrecer descuentos o condiciones especiales de financiamiento que pueden lograr un precio aún más bajo. Su motor 1.0 litros de 3 cilindros desarrolla 66 caballos de fuerza, priorizando el ahorro de combustible con un consumo cercano a los 22 km por litro, ideal para quienes utilizan el auto principalmente en ciudad. Y el quinto lugar lo ocupa el Chevrolet Aveo Hatchback, disponible desde 254.100 pesos con crédito de casa. Está impulsado por un motor 1.5 litros de 98 caballos de fuerza. Ofrece un buen espacio interior y un equipamiento muy competitivo, lo que lo convierte en una alternativa interesante para quienes buscan un vehículo versátil para el uso diario. Aunque el precio suele ser el primer factor que revisamos al comprar un automóvil, también conviene comparar el equipamiento de seguridad, la garantía, los costos de mantenimiento, el consumo de combustible y el valor de reventa. Además, recuerda que los precios pueden cambiar dependiendo de la versión, la vigencia de las promociones o si se adquiere el vehículo mediante el financiamiento de la marca. Lo cierto es que la competencia en el segmento de entrada nunca había sido tan fuerte. Hoy, por alrededor de 250 mil pesos, ya es posible encontrar vehículos con mejores niveles de seguridad, conectividad y equipamiento. Una buena noticia para quienes buscan estrenar autos sin exceder su presupuesto. Yo soy Iván Arriaga y continúa escuchando Autos y Más.
13: Bueno, pues hasta ahí, mi querida Sopita Limantur. Oye, fíjate que el me enteré por ahí que Aston Martin pretende mantener con vida los motores V12, lo cual me dejó gratamente sorprendido y me dio mucha luz, mucha paz en mi ser, mucha paz en mi corazón. Reafirmó el compromiso de los motores V12 y dejó claro que hará todo lo posible para tenerlo en vida si esto implica fabricar y vender menos vehículos. O sea, dice, yo así me quedo, y lo dijo Adrian Hallmark, él es director ejecutivo de la firma británica, que aseguró que el emblemático propulsor motor de 12 cilindros seguirá formando parte de la oferta de la marca mientras sea técnicamente posible y comercialmente viable, pese a que las crecientes regulaciones de emisiones afectan a la industria automotriz. ¿Correcto? El directivo explicó que la estrategia de Aston Martin será privilegiar a la exclusividad sobre el volumen, es decir, en lugar de incrementar las ventas para competir con fabricantes de mayor escala, la compañía optará por reducir su producción y concentrarse en modelos de alto valor. Hallmark destacó que los motores de gran cilindrada siguen siendo altamente apreciados entre los clientes de Aston Martin, así lo apreciamos nosotros los clientes de Aston Martin, quienes valoran no solo su desempeño, sino también el sonido del motor. Es que, a ver, ahí te va, yo te tengo una buena...
6: A ver.
13: Una buena pregunta.
6: Venga.
13: ¿Tú qué prefieres? Y no estoy hablando solamente de motor o no. Para mí el sonido de un motor sigue siendo parte fundamental.
6: Totalmente.
13: De la conducción. Sí. O sea, porque puede haber un coche con pinche 100.000 caballos de fuerza eléctricos, 4 motores de 1.000 caballos cada uno, vuela, etc. Pero si no suena, ¿qué te...?
6: Sí, o, ¿no? que el sonido sea como nave espacial.
13: Sí.
6: Ajá.
13: Por eso me subo al metro.
6: O el sonido falso de un motor a gasolina.
13: Sí, bueno, hay uno, sí, es que me quedé pensando en el Hyundai Ioniq N, que es como el mejor orgasmo fingido que he visto en mi vida.
6: Bueno, o sea, no sé tu referencia, pero sí, yo también creo que parte fundamental de los coches, para muchas personas todavía, es definitivamente el rugir del motor, y no precisamente tiene que ser un V8, o sea, no sé, como puede ser otro, o sea, otro tipo de motor. Hay muchos motores que rugen bonito, la verdad.
13: Pues sí, yo prefiero también el sonido del motor que la velocidad y que la potencia. Dijo, no, ya iba a decir otra cosa. No, pero ya. No va, no.
6: No, mejor no, mira.
13: Bueno, destacó que los clientes prefieren esto, y de esta forma el representante de la compañía detalló que para lograr el objetivo tendrían que mantener sus ventas anuales por debajo de las 1,000 unidades, con lo cual estarían cubiertas las legislaciones al menos hasta el 2035, O sea, todavía nos quedan bastantes años. Finalmente, también informó que la marca está trabajando en una nueva arquitectura para SUVs y deportivos que estarían previstas para aplicarse únicamente en vehículos eléctricos que no llegarían hasta 2030, pero que desde ahora han puesto manos a la obra.
6: Pues muy bien.
13: A la obra. Oye, vamos a un corte comercial. ¡Vamos! Con... No, Raúl Malagón ya estuvo. Ah, no, bueno, pero tenemos capsulita de don Raúl Malagón.
14: La alianza entre Stellantis y Mobileye, que podría convertirse en referente de la conducción autónoma para los próximos años. Stellantis va con todo en su objetivo de acelerar el desarrollo de vehículos con funciones avanzadas de conducción autónoma al reforzar su colaboración con la filial de Intel, Mobileye. Todo esto en medio de una alianza que permitirá al grupo automotriz integrar nuevas tecnologías de asistencia al conductor en futuros modelos del conjunto, para ofrecer una experiencia de manejo más segura, inteligente y cómoda. La base de esta nueva etapa será la plataforma Mobileye Surround ADAS, un sistema que combina cámaras de alta resolución, radares y software de percepción impulsado por inteligencia artificial para crear un entorno de conducción con capacidades de automatización más avanzadas. Esta tecnología podría realizar maniobras como cambios de carril, adelantamientos, incorporación a autopistas y asistencia en tráfico denso, siempre bajo la supervisión del conductor. Además, esta colaboración también contempla el aprovechamiento del sistema IQ y del programa de recolección de datos Road Experience Management, un procesador especializado en visión artificial que analiza en tiempo real la información captada por los sensores para identificar vehículos, peatones, ciclistas, señales de tránsito y otros obstáculos, por lo que gracias a esta capacidad de procesamiento, el sistema puede tomar decisiones con mayor rapidez y precisión para asistir al conductor. Finalmente, la marca explicó que esta solución está diseñada para evolucionar mediante actualizaciones remotas de software, permitiendo que los vehículos incorporen nuevas funciones a lo largo de su vida útil. Además de que la arquitectura será compatible con distintos niveles de automatización, desde avanzados sistemas de asistencia hasta futuras aplicaciones de conducción manos libres en determinados escenarios. Eso sí, aunque su implementación está prevista para dar inicio en 2027, los primeros ejemplares que podrán hacer uso de su funcionalidad serán encaminados al mercado estadounidense y paulatinamente extendidos a los mercados más adaptables. Cuéntanos en redes sociales si crees que lo veremos en México en un futuro cercano. Recuerda que yo soy Raúl Malagón y te invito a que continúes escuchando Autos y Más.
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6: La edad de Trump.
13: Más joven que Héctor Zavala. Oye, pero ¿sabes qué? Lo que más me gusta de Julio Iglesias...
6: ¿Qué?
13: Son los memes de Julio.
6: Ah, sí.
13: No, son una joya los memes de Julio.
6: Es como Denise de Calaf que...
13: El Día de las Madres.
6: Aparece cada mayo.
13: Es correcto.
6: Julio, pues cada julio.
13: Es correcto. Oye, está con nosotros esta noche desde Iztacalco para el mundo.
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13: Iván Arriaga, el bisbirige. Así el bisbirige del motor. ¿Cómo estás?
3: El mismo. Muy bien, muchas gracias, José Ra.
13: Bien, a todo dar, compadre. ¿Qué nos traes
3: bueno,
13: el día de hoy?
3: Muy contento ya de estar iniciando estas dos
13: ¿qué
3: horas
13: tal, ¿eh?
3: Diario.
13: Sí, de audiencia.
3: Exactamente. Es el resultado.
13: Se están cayendo las redes.
6: Como las coladeras de la ciudad.
13: Como las coladeras del viaducto.
6: Ah, primero.
3: ¿Eh? Necesitamos cada vez más tiempo.
6: Exacto.
13: Bueno.
3: Oye, pues hoy vengo a desmitificar ciertos mitos y realidades.
6: Ajá.
3: Con una pregunta que me hizo mi tío el fin de semana, porque fíjate que se quería comprar un auto nuevo.
13: Ajá.
3: Pero mi tío a veces llega a ser un poco desconfiado, ¿sabes? Como que... tiene algunas teorías conspiranoicas, entonces me dijo, híjole, es que no sé si comprarme un auto nuevo porque me da miedo que me vayan a estar espiando.
13: A ver, ¿cómo se llama tu tío, por si te está oyendo?
3: Jorge.
13: ¿Jorge qué?
3: Que sepa, Jorge Martínez.
13: Jorge Martínez.
3: Que le voy a pasar ahorita un tipo, una información, le voy a resolver su duda.
13: Venga. A ver, Jorge Martínez, pon atención,
3: y a todos
13: carajo.
3: A todos los que tengan esta duda, porque te digo que me decía, oye, pero es que no sé si el auto me pueda rastrear, me pueda espiar, pueda mandar mi información ¿cómo? Al gobierno, ya sabes... Porque pues actualmente muchos vehículos tienen cámara, tienen sensores.
13: ¿Que era líder del 68 tu tío? ¿Qué pedo?
6: Pero sí, ya pones, a ver, si es una realidad, o sea, pones tu usuario, pones el correo con el que tienes linkeado todas
13: Gmail.
6: Tus cuentas de banco, lo que sea, ¿sabes? O sea, sí.
3: No, vinculas tu celular.
13: Jorge
3: ¿no?
13: se llama Jorge Martínez Trump. Pues a ver, es que sí, pues a ver, si tiene...
6: Sí.
13: Oye, Jorge Martínez, eres un ya sabio. Sé. Porque ahí te va, o sea, ¿y las marcas chinas, apa? Ahí fíjate. Le metes todos tus datos, ¿no?
6: Exactamente, reconocimiento facial,
13: pero también
6: las huellas.
13: Se los metes
6: también...
13: al teléfono, se los metes a la tablet,
6: sí,
13: se los metes a la tele. O sea,
6: sí.
13: Mi cuenta de Gmail la tengo en 29 dispositivos hoy.
3: Oye, sí. Pero por ejemplo, el celular, la tablet, de alguna manera están expuestos a ciberataques, ¿no? Entonces,
6: uh-huh.
3: Imagínate si los autos crees que puedan estar expuestos a un ataque que se
13: ¿los
3: empieza
13: autos
3: a conducir solo.
6: Como en las películas.
13: Ay, no, yo creo que no, o sea, que ay, no manches, has visto
6: eso
13: muchas películas.
6: Eso salió Rápidos y Furiosos en las 7, creo.
13: O sea, ya exacto, un auto autónomo que se metan los droides a manejarlo y causar
3: hacer llamadas,
13: un accidente.
3: ¿No? A mandar mensajes, ¿no? A través de tu auto, mandan mensajes
13: a tus ex,
3: pidiendo...
13: A tus exes.
3: Pidiendo recompensas.
6: Imagínate.
13: No, a tus exes, ¿no? Dígale, Iván, que si ven a Iván, que...
6: Un nuevo miedo desbloqueado.
3: No, qué miedo, exacto, sí.
13: Bueno, pero va, ya dejen hablar,
3: bueno,
13: por
3: pues,
13: favor, Iván.
3: Les voy a explicar para resolverles esta duda. Y es que sí, la realidad es que muchos de estos autos tienen micrófonos, radares, sensores, cámaras que sirven para hacerlos más seguros, más cómodos y más inteligentes, eso sí. Pero al mismo tiempo también significa que hay una enorme cantidad de información que se está transfiriendo todo el tiempo. Por ejemplo, muchos modelos pueden registrar la velocidad a la que vamos, qué tan fuerte aceleramos o frenamos,
6: uh-huh.
3: Las rutas que recorremos con frecuencia, cuánto tiempo pasamos al volante y casi estamos utilizando el cinturón de seguridad o no. Y ahora,
6: uh-huh.
3: Pensando en el teléfono, pues justamente cuando conectamos nuestro smartphone a través de Bluetooth, de Apple CarPlay, de Android Auto, el vehículo pues puede acceder a mucha información necesaria para ofrecer funciones como desde música, navegación, hasta llamadas, mensajes, contactos favoritos y dependiendo los permisos, pues sí, calendario, estos contactos precisamente de familiares, que es información que sí, normalmente permanece en el teléfono, pero sí muchos autos también almacenan los perfiles de usuario, los dispositivos vinculados y, bueno, incluso historial reciente dentro del mismo sistema multimedia.
13: Okay.
3: Y aquí viene algo que les quiero recomendar que muy poca gente sabe. es que cuando vendemos nuestro auto, no solamente hay que borrar la información de nuestro celular, sino que también hay que borrar la información del propio automóvil, porque uh-huh. precisamente se pueden quedar los registros de estos teléfonos vinculados, direcciones frecuentes, casa, trabajo, contactos.
6: Y ahora entonces, con inteligencia artificial, que ya traen los coches de, por ejemplo, imagínate. ¿No? Oye, el MBUX, ¿no? Que me digas, ¿no? Uh-huh. Este ejemplo, Mercedes. Cómprame un café de la cafetería que me gusta, voy a pasar por él en 10 minutos. Claro. Ya está ligada sí, tu tarjeta, ¿no?
13: Tu tarjeta o sea... y tu usuario de Google y todo. Ajá. Sí, de hecho, a ver, hacia allá va todo. Se supone como MBUX de Mercedes, tu coche te está conociendo. Exacto. Y diario pasas por tu café, el miércoles que no pasaste te va a decir, oye... ¿Quieres que te ponga la dirección de un café? Porque no pasaste por tu café, uh-huh. ¿no? Sí, sí, no sí. fuiste a la Sirena Gorda de San Jerónimo, voy a la de Polanco. ¿Estás ajá, de acuerdo?
3: Oye, ya va a estar más enterado que tu pareja. ¿No?
6: Exacto.
3: Ya te va a conocer pues, mejor. Sí. No, y precisamente por eso es bueno justo empezar a tocar este tema desde ahorita, porque pues hacia allá vamos, y es importante saber y conocer cómo manejar toda esta información que se está compartiendo. Ahora bien, ¿quién puede acceder a esta información? Para que mi tío Jorge, que me está escuchando, y todos los demás, no se preocupen. Pues en la mayoría de los casos, principalmente el usuario, ¿no? Uh-huh. Que es el que puede acceder al vehículo a través de la aplicación de oficial de la marca que ya muchas tienen, que es donde van a poder consultar datos, ¿no? De consumo de combustible o de energía o que bajar los vidrios, que encender el aire acondicionado, el estado mecánico y bueno, todas estas funciones. Bueno, para que esto trabaje, los vehículos tienen que mandar la ubicación a través de un satélite para que se pueda conectar con la aplicación. También las marcas pueden acceder a esta información, las marcas y los fabricantes, para poder ofrecer, digamos, mantenimiento predictivo, uh-huh. Realizar ciertos diagnósticos remotos, enviar actualizaciones de software, mejorar el funcionamiento de los sistemas o bien desarrollar nuevas tecnologías con base a toda esta data. Y bueno, en algunos casos también talleres certificados van a poder acceder a cierta información de, sobre todo como de historial de rutas, de consumos, de fallas y todo este tipo de cosas para poder acceder a la información mediante los procedimientos que se requieren de acuerdo con algunos talleres. Y en algunos países y mediante ciertos procedimientos legales, incluso el gobierno podría acceder a estos datos.
13: Madre mía.
3: Pero bueno, esto ya quiere otras cosas.
13: El nombre del juego hoy es data. O sea, el tema de los datos es lo que todo el mundo está concentrado en tener dato, en saber a qué hora vas. Bueno, por ejemplo, el otro día me enteré, las pantallas que hay en los centros comerciales te ven. Y entonces ellos detectan que eres una mujer de 31 años, de pelo negro, etcétera, y entonces uh-huh. te tiran un anuncio de bolsas para dama. Y luego vengo yo y entonces me tiran un anuncio de trajes. Vas a Bala y le ponen ahí un geriátrico. O sea, te van mandando cosas de acuerdo a lo que ven de ti.
3: Pues sí, está sí muy es cañón, algo que... ¿no? Que sí está a lo que ya nos estamos adentrando cada vez más y que tenemos que cuidar de cierto modo, ¿no? Esta privacidad, uh-huh. estos términos y condiciones que muchas veces, a veces ni leemos, pues sí,
6: y
3: estar
6: es
3: informados.
6: Y es aceptar, ¿no? Ajá.
3: Exactamente.
13: Pues es que todo el mundo se compra el coche, la tele y ya ni sabe. Ya sí. No lees nada.
3: Ahora, ¿debemos de preocuparnos en este tema en especial? Pues no, la verdad es que no es tanto de preocuparse, pero sí, como mencionamos, de estar informado, ¿no? De saber qué estamos compartiendo. Porque al igual que, como dices, al igual que ocurre en un teléfono inteligente, pues obviamente entre más tecnología incorpora un automóvil, uh-huh. más importante es entender qué datos genera, cómo se almacenan y quién puede acceder a ellos. Exacto. Por eso es que pues vale la pena revisar tanto la configuración de privacidad como tener cuidado con los permisos que le compartimos, ¿no? O sea, que solamente sean pues los necesarios. Mantener actualizado el software, borrar la información también personal antes de vender o entregar el vehículo. Y pues, sobre todo si vemos ahí un mensaje sospechoso en el que nos pida dinero a nuestro auto, no hacerle caso, ¿no?
13: No, pues no, ¿qué crees?
6: O
13: se
6: de
13: me perdió
6: oferta
13: la tarjeta.
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3: Responde sí.
13: Sin hacer nada, ¿no? Oye, pues muy bien, Iván, ¿cómo te seguimos en tus redes sociales?
3: Así
13: en
3: es.
13: Tu Instagram.
3: Muchas gracias, pues ahí estoy. Como Iván Arriaga, para servirles. Igual quiero dejar una pregunta que nos comenten la gente en redes sociales. ¿Qué mitos o realidades les gustaría que resolviéramos en estos temas, en estas secciones? Porque pues mucha gente seguramente tiene ahí alguna duda, alguna preocupación, que si es real, que si no es real, entonces pues vamos a estarlo resolviendo.
13: Yo tengo la primera. ¿Las quesadillas necesariamente tendrán que tener queso? Lo resolvemos la próxima.
3: Lo resolvemos la próxima,
13: por sí, favor.
3: Es una investigación larga, la
13: es,
3: verdad.
13: A ver, es que es un tema, ¿eh? Es todo un tema.
3: Sí,
13: ¿estás de acuerdo?
3: Controversia.
13: Gracias, Iván. ¿Cómo te seguimos en Instagram?
3: Muchas gracias. Y Arriaga, ahí estoy, estaremos respondiendo sus preguntas.
13: El chico Bisbirige. Muy bien, te lo agradecemos muchísimo.
3: Muchas gracias, José Rey.
13: Oigan, vamos a un corte comercial. Oye, estamos integrando nuevas secciones, estamos integrando nuevos colaboradores, estamos haciendo cosas nuevas para ustedes que nos ven, que nos escuchan, que nos siguen y que forman parte de la comunidad de Autos y Más. No te vayas, volvemos.
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7: 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Hola, ¿cómo están? Soy Raimundo Cavazos, director general de Volvo Car de México. José Ramón, quiero felicitarte a ti y a todo tu equipo de Autos y Más por este gran paso con el inicio de este nuevo horario. Sin duda, es el resultado del trabajo, la constancia y la pasión que han puesto durante todos estos años para construir un espacio que hoy es un referente en nuestra industria. En Volvo Car de México nos da muchísimo gusto ver cómo siguen creciendo y les deseo el mayor de los éxitos en esta nueva etapa. Estoy seguro que llegarán nuevas audiencias sin perder esa autenticidad que los distingue. Gracias por la confianza y por la alianza que hemos construido. Disfruten este logro porque se lo han ganado y cuenten con nosotros para seguir recorriendo este camino juntos. Muchas, pero muchas felicidades.
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34: Después estuve
1: Seis meses después me contrataron y estuve muchos años en el área de sales planning y operaciones, viendo todo lo que tiene que ver con asignación, pero mayoreo hacia distribuidores, líneas de crédito. Y luego después fui gerente de zona, entonces estuve en campo casi seis años.
13: Visitando a todas las distribuidoras de todo el país.
1: Yo me era responsable de centro, bajío y sureste.
13: Ok.
1: Digo, no al mismo tiempo, pero en estos seis años estuve alrededor de esa zona.
13: Entonces ahí empezaste a correr la República Mexicana, porque parte importante de vender coches hoy es conocer el territorio donde vendes coches y a la gente.
1: No, bueno, la verdad te puedo decir que uno de los puestos, siempre todo suma, por supuesto, en tu bagaje profesional, pero uno de los puestos que me permitió hacer mi chamba muy importantemente, sobre todo en marketing, fue haber sido gerente de zona, porque me permitió vivir directamente lo que padece o le beneficia al distribuidor y escuchar a los clientes de primera mano.
13: Que además, ¿sabes qué? Que hay que decirlo muy claro, el primer cliente de una marca es el distribuidor, no es el público en general, ¿no? O sea, tú le compras a Hyundai Patriotismo, no a Hyundai Motor México, ¿estás de acuerdo? Entonces, a Hyundai Patriotismo le compra a Hyundai, entonces tu primer cliente es el primero que tienes que tener contento, ¿no?
1: Sí, pues bueno, sí, como operan típicamente las marcas es que la OEM, es decir, la marca per se, le vende a través de un esquema de mayoreo a nuestra red de distribuidores y ellos a su vez pues son nuestro frente hacia el consumidor final. Entonces ciertamente pues hay que entender bien la operación de un distribuidor, qué les duele, cómo puedes apoyarles, porque si ellos hacen buen frente hacia el cliente, pues en gran parte es porque tienen el apoyo, el respaldo, el entendimiento por parte de la marca.
13: Y ganan lana, y entonces si ganan lana, pues hacen bien su chamba. Oye, entonces estuviste primero en el área de ventas, visitando distribuidores, entendiendo a la gente, y de ahí brincas a la parte de marketing, ¿no?
1: Pues estuve todavía como gerente de operaciones durante un tiempo, después de haber sido gerente de zona. Y después también tuve la posibilidad de estar a cargo de ventas de blindados, ventas diplomáticas, ventas a gobierno, aún con los alemanes. Uh-huh. Y después de ahí, 11 años después, me invitan a estar en una marca japonesa.
13: Pero empezaste con una marca alemana que tiene procesos completamente distintos, donde el trato institucional hacia su equipo o hacia los colaboradores tiene una forma de ser diferente, estricta. Yo me acuerdo haber conocido en aquellas a gente que apreciamos y tal, Karin Goyer, por ejemplo, que estaba en marketing, y entonces era una forma
1: alemana
13: muy,
1: por cierto.
13: Muy alemana de ser, ¿no? O sea, en general es un proceso, ¿no? Entonces, ¿qué te llevaste, por ejemplo, de esa cultura alemana? ¿Cómo te permitió crecer y brincar después a una japonesa?
1: Pues mira, sí, la verdad es que dentro de estos 26 años el poder trabajar con varias culturas te permite pues conocer mucho de las diferencias y también de las fortalezas.
13: Claro.
1: ¿No? El haber trabajado con alemanes pues me parece que me permitió poder entender esta disciplina que es muy característica de los alemanes y que ciertamente les ayuda para poder hacer procesos pues muy estándar y buscar siempre cuando el proceso no continúa, porque puede haber desviaciones,
13: claro,
1: tener una salida para retomar el camino.
13: Ese es parte importante.
1: Sí, la verdad, la cultura alemana me parece que se distingue por procesos, por tener una disciplina de ejecución muy buena y por encontrar siempre alternativas o planes B para retomar el camino cuando hay desviaciones.
13: Tú terminaste, digamos, la prepa en una prepa alemana y luego te fuiste a la UNAM, ¿no? A la Universidad Nacional Autónoma de la Automotriz, porque hay mucha gente que ha pasado por ahí, han aprendido, y es una gran empresa, Nissan, por supuesto, y ahí estuviste ¿cuánto tiempo?
1: Y sí, pues los japoneses me invitaron a trabajar en marketing.
13: Ajá.
1: Yo cambié de esta marca alemana a gerente de producto en esta marca japonesa. Y pues sí, a ver, la presencia de una marca alemana de lujo en México, pues ciertamente la infraestructura es muy distinta, es decir, mucho más pequeña que una marca japonesa de una marca mayorista convencional. en el país. Entonces,
13: enorme, con plantas.
1: La dimensión era brutal. Brutal, y sí, pues, pero de todas maneras fue un pase. Estuve ahí 8 años y fue un pase también muy interesante, porque entonces ya venía yo de lujo y entonces ya empecé a empaparme del mercado tradicional, convencional, de mucho volumen.
13: Es completamente diferente.
1: Es muy diferente el poder entender las expectativas del consumidor, lo que desea cuando está buscando una marca de lujo a cuando está buscando una marca pues más tradicional, ¿no?
13: Sí, no es lo mismo vender un Serie 3 que un Nissan Versa, por estar de acuerdo.
1: Son extremos claro, los que mencionas, pero sí, las expectativas son distintas.
13: Claro.
1: Las necesidades también. Y pues bueno, digamos, estos polos o estos extremos, pues me permitieron entender las diferencias.
13: Oye, y ahí, ¿quién fue tu primer jefe o en qué momento conoces hoy al presidente Hyundai, que es José Muñoz, amigo mutuo? Ahí estuvo, por supuesto, también estuvo en Nissan. ¿A qué hora empieza este enroque tan padre que has logrado hacer?
1: Cuando me contrataron con la marca japonesa, José Muñoz lo habían promovido a ser CEO regional.
13: Okay.
1: Él estuvo también como CEO localmente, pero recién yo prácticamente llegué y él se fue a Norteamérica, porque las oficinas regionales están en Norteamérica. Y entonces, pues nada, México le reportaba directamente a esta oficina regional.
13: Uh-huh.
1: Y pues a partir de ahí empezó pues mi sinergia, mi cercanía con él, pues porque México le reportaba. En ese entonces yo era el gerente de producto y pues los gerentes de producto tenían que reportarle al CEO regional el desempeño del vehículo, los incentivos, el plan de marketing. Vaya, es como el papá del producto.
13: El papá de dos o tres modelos, ¿no?
1: Es correcto.
13: Y luego sigues creciendo en Nissan en estos 8 años de manera paulatina y vas como fogueándote con esta empresa enorme. Y al final, Claudia Márquez, ¿dónde jugaba, por ejemplo?
1: Claudia
13: es hoy la...
1: Claudia, soy Chief Operating Officer. Ajá. De Hyundai North America.
13: Ok, correcto. Claudia, perdón que nos refiramos así a ella, porque también es amiga de los dos y es una mujer a la que admiramos, bueno, yo admiro muchísimo.
1: Coincido.
13: Es una fuera de serie y es muy especial, ¿no? Yo tengo la fortuna de conocerla muy bien. Y ahí con Claudia, por ejemplo, que soy COO.
1: Bueno, en su momento Claudia era directora de marketing.
13: Uh-huh.
1: Y pues ella fue la que me invita finalmente a trabajar como gerente de producto. Y pues ahí estuvo pues un par de años y después la invitan a irse de expatriada a Nashville.
13: Nashville, Tennessee.
1: Exacto, en la marca de lujo del grupo japonés. Y pues yo me quedo en marketing y después, pues además de producto, después me dieron la responsabilidad también de incentivos y después de publicidad y medios. Y al final también fui responsable de una dirección que se llamaba Customer Journey, que básicamente mapeaba todos los procesos desde la prospección hasta la posventa para poder mejorar la experiencia del cliente.
13: Oye, yo quería llegar a esto con toda esta historia que es súper interesante. Es cómo en las empresas, como en la vida, como en la sociedad, se van formando estas células que van creciendo. Las células entre una y otra van creciendo y hoy llegan a formar un gran equipo en Hyundai, ¿no? Yo es lo que veo por esta historia que yo ya conocía, pero la audiencia no, es cómo se va formando esto, ¿no? Entonces creo que siempre hay que trabajar en equipo, siempre hay que estar cerca de los equipos, cerca de la gente, para poder lograr hoy lo que estás logrando. Entraste ya después a Hyundai.
1: Sí, bueno, llego a Hyundai y este año cumplo 7 años en Hyundai Motor de México. Llegué como director de marketing, entonces ahí veía incentivos, pero publicidad y medios, pero relaciones públicas, precio y producto, product planning, pues vaya, todas las P's del marketing,
13: sí,
1: ¿no? Básicamente.
13: Todas las P's del marketing.
1: Todas las P's del marketing. Y después me invita el grupo, porque le parece que mi experiencia vale la pena trasladarla al equipo comercial. Y pues mi última posición antes de este gran rol que tengo.
13: Ayer.
1: Exacto. Fue director de ventas, que incluye, por supuesto, la parte de campo, pero también sales planning, planación de ventas y desarrollo de red.
13: No, pues todas las demás. Y bueno, finalmente, ya para antes de irnos un corte comercial, ¿qué rol ha jugado tu familia en esto y qué rol has jugado tú para tu esto?
1: Hijo, pues es fundamental. Acá, ¿no? Es fundamental porque, a ver, probablemente, no sé si lo sepas, pero estoy casado por los últimos 20 años con una mujer holandesa.
13: Yo sé.
1: Entonces, pues vaya, yo siempre creí que cuando decidiera, obviamente más joven, tener un acompañamiento de una mujer a mi lado, pues tenía que ser alguien del mundo que me acompañara con esta ambición de querer seguir trabajando en empresas transnacionales y probablemente volar o saltar a otros países. Y pues bueno, no me equivoqué, Miriam se llama mi esposa, ha sido un gran partner para esta evolución y pues por supuesto también para hoy ser el pilar muy importante a través de pues la educación de mis dos hijos, Camila y Mateo,
13: claro,
1: que tienen 16 y 12, están en la plena pubertad y pues obviamente es muy importante tener un acompañamiento que les guíe, ¿no?
13: ¿Y cómo balanceas? Porque a ver, parte para mí súper importante en la vida, por supuesto, es, y que yo muchos años no lo supe hacer y hoy estoy intentando ya hacerlo, es cómo balancear la parte profesional, está donde puta, quieres crecer y quieres llegar al cielo, el CEO, si te mueven a Estados Unidos, lo que sea, sí, me la como el mundo completo. ¿Cómo balanceas con la parte familiar? Esa parte es muy complicada en los altos ejecutivos, ¿no?
1: Sí es, pero me parece que a ver, una de mis principales probablemente fortalezas es que la disciplina ha hecho mucho de lo que soy hoy. Eso quiere decir, yo soy muy estructurado y tengo disciplina para poderle dar el tiempo a lo importante, a lo urgente, pero también a esta parte que necesitan mis hijos por este acompañamiento en la etapa en la que están. Y también hacia mi persona, me encanta hacer ejercicio porque me parece que me nivela en todos los frentes a los cuales tengo que atender. Y necesito darme tiempo, entonces soy del club de las 5 de la mañana para poder atender a esa hora y hacer un poco de ejercicio y luego después cómo está mi día y después ver que mis hijos están atendiendo lo que tienen que atender en la escuela y un poquito de la casa y luego todo mi día pues ocupado en las cosas importantes y urgentes de la empresa.
13: ¿A qué hora te duermes?
1: A las 10 de la noche. Yo no soy muy nocturno, la verdad, porque si no, levantarte a las 5 de la mañana no es una buena combinación.
13: Oye, pues la verdad es que te felicito. Vamos a ir un corte y ahora ya hablaremos del negocio, pero esta parte me interesaba mucho porque creo que por ahí afuera muchos nos ha costado trabajo ir subiendo y muchas veces descuidamos lo personal, descuidamos a los equipos. Luego la ambición te come, ¿no? Y dicen que ¿cómo la ambición mató al gato? ¿Cómo hay un dicho así de tía, no? Pero creo que esta parte humana y emocional siempre es importante mantenerla presente para saber de dónde venimos y hacia dónde vamos. Voy a un corte. Regresamos con más.
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1: La verdad es que siempre hay menos tiempo.
13: Claro.
1: No nada más para mí, por supuesto para José, que es el CEO global. Y que, bueno, pues sí, tuvimos la fortuna de estar como patrocinadores oficiales del Mundial en el partido México-Corea. Por obvias razones, Hyundai siendo coreano, pues una comitiva coreana, incluido el CEO, pues vinieron a disfrutar el partido. Lo recibimos en Guadalajara y pues ahí fue en donde me preguntó si ya había anunciado mi promoción. Ajá. Pues no se había anunciado porque yo tenía pues no mucho tiempo, no muchas horas de haberlo sabido.
13: ¿Ya te la solías?
1: No, la verdad que fue muy sorpresivo.
13: O sea, llegaron y te dijeron, bueno, a partir del 21 eres CEO de Hyundai, ¿no? Así te digo, órale.
1: No, bueno, a ver, obviamente me habían informado un par de horas antes que llegara José, porque seguramente me iba a felicitar o me iba a comentar algo, lo cual así sucedió. Me lo habían informado antes, pero antes de eso, pues no, la verdad es que
13: llegó Edgar Carranza y te dijo, oye, you're the next one, ¿o?
1: Pues sí, mi a un jefe,
13: sí.
1: Edgar Carranza,
13: querido Edgar,
1: al cual por supuesto que le agradezco la confianza, el apoyo, el acompañamiento durante estos 5 años, porque él llegó a esta empresa después que yo, pero ha sido un gran partner,

0: siendo una marca joven. Entonces, pues seguimos, mi intención, por supuesto, y prioridad es seguir consolidando la marca y el negocio a favor del cliente y de nuestros distribuidores. Bien decías, por supuesto, el cliente tiene que estar en medio de lo que hacemos y decidimos. Y por el otro lado, escuchar y atender las necesidades de nuestros distribuidores, porque como te compartía, pues es el frente que
1: Claro.
0: al final ven a nuestros clientes y a través de ellos mejoramos la experiencia. Y nosotros tenemos que hacer lo propio para poder dar una oferta de producto fuerte, inteligente, competitiva y seguir construyendo una marca repleta de características de innovación, calidad, seguridad y confianza.
1: El año pasado estuvimos en Corea, que fue una extraordinaria experiencia. Yo había estado en Corea hacía muchos años y regresé contigo justo. Y lo que más me gustó de Corea, además de un barbecue que nos llevaron extraordinario, buenísimo, pero lo que más me gustó de Corea fue la gente. O sea, de lo que aprendí en Corea, de nuestra guía, de los ejecutivos que vimos allá, de la gente en la calle, es que son gente súper resiliente. O sea, son gente que es de una manera de ser completamente distinta. Y hoy tenemos casos de éxito. La historia de Corea, pues, es una historia de un país muy joven.
0: Muy joven.
1: Tiene 50,
0: 60 años,
1: 60 años
0: 60 años.
1: de vida, porque después de la guerra de las dos Coreas contra Japón, ¿verdad? Ya
0: Correcto.
1: tiene 60 años y hoy lo vivimos en Seúl. Es un lugar increíble. Entonces, esta parte, ¿cómo la tomas? ¿Cómo la toma Hyundai hacia el producto y hacia la gente? Es decir, toda esta manera de, en 60 años, pasar de estar en el hambre y en la calle a ser hoy lo que es Corea, una potencia mundial, ¿cómo la traducen en el producto y cómo la traducen en el servicio al cliente?
0: Sí, pues mira, es una gran pregunta porque sí, ciertamente Hyundai Group tiene alrededor de 57, 58 años únicamente.
1: Sí, sí.
0: Entonces, pues,
1: ¿Cómo de nuestra edad? No, no tan.
0: más o
1: Mira,
0: menos, más
1: cerca,
0: o menos,
1: cerca, diga,
0: muy
1: cerca.
0: cerca.
1: Hay que ir a festejar nuestro cumpleaños
0: Todos, los
1: a
0: tres,
1: Corea, sí.
0: exacto.
1: Hacemos una fiesta los tres.
0: Así es, a ver, entonces con 57 años y ya hoy ser la marca, estar en el tercer lugar a nivel global en ventas, me parece un resultado brutal en cortísimo tiempo. Y yo creo que una de las características de esta gran cultura coreana, pues es eso, estar escuchando continuamente al mercado y traducirlo, de una manera ágil y lo más rápido posible a atender las necesidades a través de nuestros productos para hacerlos competitivos y sobre todo atender las necesidades de movilidad inteligente.
1: Claro.
0: Y eso es lo que han sabido traducir a nuestros productos y en México, pues ese mismo ADN es lo que estamos tratando de seguir conservando, pues para poder ser ágiles, rápidos, entender a nuestro cliente y poderlo traducir a un producto que cubra esas
1: Y a un
0: expectativas.
1: servicio que cubra eso, ¿no?
0: 100%.
1: Y la verdad es que los productos coreanos hoy, para mí, y no es que esté hablando contigo, yo lo he dicho, Hyundai me fascina, también me gusta Kia, pero me gusta Samsung, pero me gusta LG. O sea, estos productos coreanos son de verdad con un ADN muy especial, ¿no? En calidad, en diseño, en muchas cosas, creo que vale la pena. Ahora, ¿qué te preocupa de Hyundai hoy y qué te va a ocupar para que no te preocupe lo que te ocupa? O algo así, no sé si me entendieron, pero espero que
0: Sí.
1: sí me hayas entendido.
0: Pues mira, de entrada, mi principal prioridad, como te decía, es seguir continuando esta evolución que está haciendo Hyundai en México para poder seguir construyendo esta relación de confianza por principio de nuestros productos, pero también de la experiencia al cliente desde la prospección hasta la posventa. La
1: Claro.
0: posventa para nosotros es muy importante porque, por supuesto, queremos crecer en ventas, pero también queremos crecer en preferencia y en lealtad. Y eso lo único que nos lo va a permitir es mejorar la experiencia del cliente y la posventa.
1: O sea, vender bien y no vender a lo güey como están haciendo los chinos, por ejemplo. O sea,
0: Bueno, no.
1: yo sé que tú no lo vas a decir, pero yo sí. Yo sí lo digo.
0: Bueno, la verdad es que nosotros nos gusta enfocarnos en lo que nos toca.
1: Sabía que me ibas a contestar eso.
0: Y por esa misma razón, pues sí, necesitamos seguir escuchando al cliente y muy, muy detenidamente entregar las expectativas para mejorar la experiencia.

0: Ese es el discurso oficial, pero hablando en plata. Hoy el mercado está súper competido. Hay una guerra terrible de incentivos. La verdad es que el consumidor está ganando porque pues hoy está comprando coches más baratos de cualquier nacionalidad y con mejores condiciones, esa es la verdad. Pero ¿cómo enfrentar una competencia que a veces puede ser desleal de los chinos de esa manera con una marca tan sólida como Hyundai? Pero pues hay veces que tú no puedes jugarle, a ver, o sea, esta Palisade ahí tiene un costo de producción muy elevado, es una joya, es la joya de la corona, no la puedes rematar en, no le puedes bajar 300 mil pesos en un bono. ¿Cómo jugar con eso que está tan complicado hoy? Ese es un retazo, ¿no?
1: Súper, súper reto, porque sí, yo creo que en mis 25, 6 años ya en esta industria, hoy está más complicado que nunca.
0: Está más cañón que nunca.
1: Complicado que nunca, pero también el reto es lo importante, y la verdad es que yo creo que en Hyundai ya estamos preparados para tomarlo. A ver, de entrada, nosotros continuamos haciendo el análisis por segmento para poder ofrecer los vehículos en donde principalmente queremos participar, con el equipamiento que satisface las necesidades del consumidor, con esta postventa que me refiero, en la cual necesitamos tener disponibilidad de partes inmediatas para que el cliente no se quede sin su vehículo o se quede sin su vehículo en el menor tiempo posible, en donde además a través de marca acercamos nuestra marca no solo a través de nuestros productos sino de nuestros distribuidores, pero también a través de patrocinios como el Mundial,
0: claro,
1: porque lo que queremos es brindarle la experiencia a nuestros clientes y a los que no nos conocen tanto para que sepan quién es Hyundai. Hyundai, además de, por supuesto, tener un core business de producción y comercialización de vehículos, pues tiene su propia acerera, su propia agencia de publicidad, su propia empresa de refacciones.
0: Claro, es que sí son dueños de toda la cadena productiva.
1: Correcto.
0: Eso les da ventajas contra otras.
1: 100%. Entonces tenemos grandes capacidades globales que en México nos permite ser importantemente fuertes para poder atender los retos que se presenten.
0: Yo creo que si yo estuviera en tu posición, hoy buscaría solamente clientes inteligentes. O sea, porque si bien es cierto, tú cuando vas a comprar un coche tienes que analizar la parte de precio, la parte de la mensualidad, sin duda alguna, etcétera, pero tienes que ver todo lo que hay detrás. Entonces, me parece que siendo un cliente inteligente puedes pagar un poquito más por un producto de una marca como Hyundai, por supuesto, u otras que hay dentro de este mismo parámetro, ¿no? Americanas o japonesas o etcétera, pero los clientes inteligentes saben qué comprar. Ese es un gran punto, ¿no?
1: La durabilidad, calidad y confianza, pues ciertamente tiene un precio, y nosotros estamos continuamente analizando costo-beneficio para poderlo entregar a los mejores precios competitivos.
0: Bueno, y finalmente, ¿cómo les ha ido con el Mundial? Aquí veo el balón oficial.
1: Increíble. Sí. Vaya, esta plataforma del Mundial lo que nos ha permitido, por lo menos
0: es una
1: localmente,
0: cañona.
1: Brutal. A ver, de acuerdo a los estudios que nosotros tenemos, hay todavía gente que nos confunde con alguna otra marca asiática, que no es coreana.
0: Sí.
1: Entonces, pues esto lo que nos ha permitido es precisamente entregar el ADN coreano que tiene esta marca, acercar Hyundai mucho más al público local, que la gente que aún no nos conoce sepa quiénes somos, y por el otro lado, acercarles la marca de una manera distinta, no solamente a través del producto, de nuestras agencias, pero también, por ejemplo, me contabas del Hospitality en el cual tuviste la oportunidad de estar.
0: Que me invitaron ellos, pero sí estuvo espectacular.
1: ¿Y qué tal?
0: No,
1: entonces podemos acercar la marca de una manera muy distinta.
0: Le llegó a todo el mundo, ¿sabes? O sea, digo, el Mundial ciertamente fue un Mundial caro, no fue muy popular, que digamos, porque los boletos estaban carísimos, pero sí fue visto. A ver, el partido de México contra Inglaterra tuvo 60 millones de personas vistas en México, que vieron en algún momento Hyundai en algún lado. ¿Estás de acuerdo?
1: 100%. Entonces, pues mira, hablando de las capacidades globales, porque este tipo de patrocinios, tú lo sabes perfecto, pues se negocian no localmente,
0: no,
1: son negociaciones globales. Y pues estas son las fortalezas y capacidades de las que menciono, de las cuales Hyundai en México, pues ciertamente nos benefician.
0: Oye, sé que Pueblita me va a matar, pero voy a pedir que firmes este balón, porque sé que es tu primera entrevista como CEO, y yo soy muy orgulloso de, de hacerla. Estoy muy orgulloso de ser tu amigo, ser amigo de Hyundai, estar tan cerca de la marca. Hemos estado siempre muy, muy cerca, con una relación súper profesional y con resultados y con negocio y con todo, pero para mí es un orgullo hoy estrecharte la mano y pedir que firmes este balón como lo hubiera hecho una estrella del fútbol, para desearte toda la suerte del mundo, amigo. Mil porque gracias. Sé que no la necesitas, sé que la suerte es para los pendejos y tú no tienes nada de eso. O sea, que eres muy capaz, sin embargo, sé que tu equipo te va a arropar y es una gran marca y para mí, en lo personal, es un orgullo ser tu amigo y haber hecho esta primera entrevista. Así es que me firme, amigo.
1: 100%.
0: Juan Carlos Ortega, CEO, nuevo CEO y presidente de Hyundai Motor de México aquí en Autos y Más. De verdad, es estas entrevistas me encantan porque cuando entrevistas a un amigo, las cosas cambian. Vamos a un corte, regresamos.
2: José Erra y todo el equipo de Autos y Más, qué alegría saludarlos hoy de parte de toda la familia de Ford de México. 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
0: Bueno, señoras, señores, qué bueno que están con nosotros esta noche a través de MBS Radio, a través de MBS 102.5, en este que es el mejor programa de la radio. Y me da mucho, pero mucho, mucho gusto, Sopita de Lima, hablar de un tema que creo que es importante con Rob Kopka, que está con nosotros. ¿Cómo estás, Rob? ¿Cómo estás? Sopita, al chismecito, pero cinéfilo.
14: Como siempre, nos encanta también.
15: Hola, Cochera, muy buenas noches, un gusto estar aquí de nueva cuenta y pues vamos a echar el chismecito.
0: Me parece bien, eso es lo que me gusta. Oye,
16: ¿Qué pasa? La pregunta incómoda es una película de Mauricio Ockman y Aislinn Derbez que se va a estrenar y yo un día me los encontré en un elevador. ¿Qué? Pero eran pareja y lo... A ver, cuéntanos, chismecito.
15: Sí, pues no los veíamos juntos en una producción desde A la Mala, que fue donde se conocieron en esa película. Ahí pues nació el amor. Y bueno, ya tiene casi 6 años que se separaron después de haber tenido una hija. Vuelven a estar en esta producción que se llama la película Hasta el Fin del Mundo. Y curiosamente es una historia que pues va muy apegada a la realidad tal vez de la vida de ambos, ¿no? O sea, órale. Porque el personaje que interpreta a Mauricio, que es Manuel, vuelve a reencontrarse con su amor perdido de 15 años atrás porque la busca. Ella la busca a él. Pero él está a punto de casarse con otra, entonces, pues bueno, ya saben, ahí este tipo de historias que nos encantan, muy telenovelescas.
14: De drama.
15: De drama, y traigo, o sea, además de esta película, esta recomendación, traigo un chismecito porque por ahí vi una entrevista que hizo una compañera, Violet, de que les preguntó literal a los dos en el junket que si hoy fuera el último día que se vieran, ¿qué se dirían el uno al otro? Y la verdad es que, pues sí hubo como que un momento de tensión de, híjole, ¿qué respondemos? ¿Qué digo? ¿Qué vas tú? Contesta tú primero, ¿sabes? Y bueno, obviamente van a querer saber qué dijeron, ¿verdad?
14: Obvio.
16: Obviamente. Obvio. Claro, ¿qué dijeron?
15: Pues nada, o sea, el primero que habló fue Mauricio y él como que sí le agradeció como que toda la experiencia de conocerla, de conectar con ella, de todo lo que ha aprendido, le agradeció que le ha enseñado muchísimo y que gracias por todo el amor y las experiencias que han tenido. Y Aislinn, pues tal vez fue un poco más realista, tal vez como que habló más de los claroscuros, porque dijo que gracias a él y pues todo lo que han tenido, que pues han podido como vivir todos los espectros de lo que es el amor, ¿no? Que el amor no siempre es como que la manera más... no siempre es tan romantizado, no debería ser tanto como lo es, porque también tiene claroscuros, también tiene luz y oscuridad, pero que con mucho agradecimiento que han tenido mucha paciencia y que sabiduría de aguantar por algo ciertas cosas, pues han podido sobrellevar sobre todo la paternidad, ¿no? Porque comparten una hija y pues bueno, la verdad es que tanto en esa entrevista, en ese junket, como en otros momentos y que incluso hablan del mismo rodaje, pues dicen que pues donde hubo fuego, cenizas quedan y que sí se ven como otra vez, como que hay rumores, ¿no?
14: Y sí, sí.
15: Y sí, sí.
16: Sí, claro. Oye, a mí me parece guapísima ella y él también es un tipo apuestísimo.
14: Sí.
16: ¿No? Entonces, era una gran pareja.
15: Sí.
16: Creo que la última vez que los vi fue en la serie esta de viaje con los Derbez, ¿no?
15: Con los Derbez. Sí, creo que ahí tienen una participación, bueno, sobre todo Mauricio, porque pues obviamente Aislinn está muy presente. Pero que hayan participado así juntos en una producción como protagonistas es desde A la Mala.
14: Desde que se conocieron.
15: Ah, sí, sí, que también es un peliculón.
14: Sí, me encanta.
15: Del cine mexicano. Pero sí, yo creo que van a terminar juntos, ¿eh? Es cuestión de semanas, meses para que se confirme.
14: Denles chance.
16: Oye, pero ¿y de qué va la película más o menos? Como para tener una idea de qué iremos a ver.
15: Sí, José Ramón, les comentaba que justamente él interpreta a Manuel, que pues da un vuelco cuando pues Esmeralda, que la interpreta a Aislinn, que es su amor perdido de muchos años atrás, 15 años, ella lo llama inesperadamente, pero él está a punto de casarse con otra, entonces pues obviamente ahí entra como en discordia y pues se dan cuenta que su amor sigue trascendiendo en el tiempo. La verdad es que...
16: O sea, no... sí, telenovela es de Valentín Pimstein, más o menos.
15: Sí, 100%. Además, o sea, como que yo siento que la escribieron adrede pensando en que actuaran los dos.
14: A ver, cuéntenme cómo fue su relación y ahí el guionista, ¿no?
15: Sí, 100%, seguro. 100%.
16: Oye, ¿y qué otra cosa nos traes el día de hoy? Yo tengo algunas preguntas, pero sé que traes información de la Odisea, que ha sido un...
14: Ya la viste.
16: ¿No?
14: Ya.
16: Ha sido una de las películas más caras de la historia.
15: Ya la vi 3 veces, amigos.
14: ¿Tres veces?
16: ¿Ya la viste 3 veces?
15: Ya la vi 3 veces. La vi en todos los formatos posibles. Tuve la oportunidad de poder verla ya en el formato IMAX de 70 milímetros allá en Estados Unidos.
14: Ah,
15: es que aquí no hay.
14: Que aquí no hay.
15: Aquí no hay. Sí. Pero a ver, o sea, con que la vayan a ver en una sala IMAX de aquí de México o la más grande posible, la van a disfrutar. O sea, tampoco es como que se priven tanto de... o se pierdan de algo, ¿no? La van a disfrutar bastante. Hay muchas curiosidades y muchos chismes del rodaje y del cast que es más interesante compartirles. Porque, por ejemplo, Tom Holland menciona que no sabía y pensaba, de hecho, que Christopher Nolan no le estaba gustando al director cómo estaba actuando Tom Holland, porque cada 3 minutos o un poco antes de estos 3 minutos cortaba las escenas y le decía, no, corte, que no sé qué, ¿no? Y Tom Holland pensaba que era porque estaba actuando mal o no le gustaba, pero resulta que, pues porque es la primera vez en la historia que se hace una película en su totalidad con cámaras IMAX de 70 milímetros, resulta que es porque estas cámaras tienen unos rollos enormes que solamente permiten que, además de que pesan mucho para una persona, solamente permiten 3 minutos de grabación, porque equivale eso a 300 metros de rollo. No, o sea, es una locura. Es una locura. Entonces, por eso tenían que cortar toda la película, toda la producción, cada 3 minutos, todas las escenas, todas las secuencias. Grabaron en 5 países de Europa. Una locura. Y a pesar de eso, o sea, sí, obviamente tuvo un presupuesto considerable de más de 200 millones de dólares. Pero como Christopher Nolan siempre le gusta usar efectos prácticos y no utiliza nada de CGI, pues ahí también se ahorra un poco de presupuesto, porque pues es hacer como más arte, ¿no? Como el cine de antes, que no existía estos efectos especiales por computadora y demás, porque no sé si ya la vieron ustedes.
14: No, spoilers, todavía. Solo dinos, ¿vale la pena? ¿Cuánto le das?
15: Vale 100% la pena. Pues imagínate, si ya la vi 3 veces, no, bueno. Quedé traumado.
14: Ya
0: oye,
14: sé.
0: 3 horas.
15: Sí.
0: Oye, pero además el elenco está cañón. Elliot Page.
14: Es que eso.
0: Zendaya, Tom Holland, Travis Scott, Anne Hathaway, Charlize Theron, Ben Slade, o sea, tiene a todos los artistas de Hollywood en una sola película, ¿qué pics?
15: Sí, no, es el cast es impresionante, o sea, siempre Christopher Nolan se ha caracterizado por tener películas con gran cast, pero este creo que es el que tiene mejor y con mayor cantidad de actores, y justamente complementando esta info que comentas, José Ramón, tanto Anna Hathaway como Robert Pattinson compartieron 2 anécdotas ahí en unas entrevistas, porque a todo el cast les preguntan que, pues, ¿qué dijeron cuando Christopher Nolan los invitó a ver una película, no? Y todos contestaron, no, pues que sí, porque lo normal es que siempre digas, pues, dame el guión para ver si
14: vemos,
15: me gusta,
14: ¿no?
15: Y vemos, ajá.
14: Sí, sí, sí.
15: Y todos dijeron, no, pues es una película de Christopher Nolan. No, pues sí,
14: venga.
15: No importa lo que sea, sí. Antes de leer el guión, él sí ya estaba. Y que el único que sí dijo, déjame leer el guión, fue Robert Pattinson.
14: No,
15: pero,
14: bueno.
15: Pero, o sea, como que lo hace confesándolo como, pues, un poco ingenuo, pensando que no era el único, y ahí se da cuenta que fue el único.
14: No, bueno.
15: Sí.
14: Lo malmiraron, seguramente.
15: Lo malmirando, y pues ahí hasta hicieron una broma, y hasta Nolan lo vemos ahí cotorreando, que es algo que casi nunca lo vemos hacer.
14: Vi algo que no sé si sea cierto, a ver, corrígeme, que este Tom Holland le pidió que él fuera el que anunciara a Zendaya que se había quedado.
15: Sí,
14: ¿no?
15: sí, esa también está muy buena. Justamente ya están leyendo el guión Tom Holland en su casa con Zendaya, y Zendaya le dice, a ver el guión, quiero leerlo, ¿no? Quiero leerlo porque pues es una película de Christopher Nolan.
14: Ajá.
15: No, pues va, y ya lo leen y todo, y ya, total, después regresa Tom con Zendaya y le dice, oye amor, vuelve a leer, el guión. Y le dice, ¿pero para qué si ya lo leí?
14: Ajá.
15: No, es que vuélvelo a leer, quiero que leas un personaje. Y ya, pues, lee las líneas de Atenea.
14: Ajá.
15: Y ahí se da cuenta, volviendo a leer el guión, que la están escogiendo a ella.
14: Es ella, ¿no?
15: Ajá. Sí, entonces, pues ya, ahí comparte que pues la manera en cómo se enteró, que fue a través de Tom Holland por el guión, pues que se volvió loca.
14: Qué joya.
0: No, pues qué joya. La verdad es que qué joya. Oye, y ya tenemos otro temilla por ahí pendiente. Yo luego te pregunto algo que quiero saber.
15: A ver.
0: No, tú traías algo de Big Bang Theory.
15: Ah,
0: ¿no?
15: sí. Bueno, también tenemos otra recomendación para los que les gusta un poquito estar en casa y ver el más streaming en Netflix. Vamos a tener un spin-off de la gran serie de comedia de Big Bang Theory. Se llama Stuart no logra salvar al universo. Y pues bueno, obviamente es una parodia, es una comedia muy divertida, pero se centra en que pues Stuart rompe un dispositivo cuántico que habían construido los protagonistas Sheldon y Leonard. Y ese aparato pues abre grietas entre realidades, así como tipo multiverso, un Armagedón multiversal, y pues pone en peligro la existencia del universo. Y pues por eso es que se llama la serie Stuart no logra salvar el universo. Pero pues todo está adaptado a la comedia hollywoodense que es muy apegada a esta serie.
0: Oye, y finalmente yo te quería preguntar, ¿qué tal estará la nueva película de Spider-Man? Justamente BMW nos invitó a la premiere el próximo martes, no podemos ir, pero a lo mejor puedes ir tú, ¿ya la viste? ¿Qué podemos esperar de la nueva película de Spider-Man?
15: Claro que sí, José Ramón, pues justamente el martes allí estaremos viendo la peli.
14: Ah, mira.
15: No, pues estamos muy emocionados, creo que todos los que amamos el cine y más al personaje de Spider-Man, porque, a ver, esta es una, recordemos que es una película en la que tanto Zendaya, en que interpreta a la pareja de Spider-Man, como todo el mundo, ya no saben quién es Spider-Man. O sea, olvidaron quién es el Hombre Araña y él se tiene que encargar de que vuelvan a recordarlo, sobre todo, pues su amor, ¿no?
14: Su Mary novia, Jane, ¿no? Exacto.
15: Entonces, va a tener una conexión, evidentemente, con el multiverso del MCU, del universo cinematográfico de Marvel. Y la verdad es que tanto en las locaciones como los trailers y todo esto, pues se ve brutal, ¿no? Tuvimos recientemente la alfombra esta semana, y fue una locura Tom Holland y Zendaya, que nos volvió a visitar por segunda vez, porque la tuvimos hace un par de años en Dune 2.
14: Ah, claro.
15: Y bueno, pues acá estuvieron de nueva cuenta. Tom Holland me parece que fue la primera vez que nos visitó aquí en la Ciudad de México. Y ya estaremos hablando más de la película la próxima semana, ¿no? Ya que la veamos. ¿Cómo ven?
0: Me parece bien. Sí, el martes es la alfombra roja, el estreno, pero sí, gran revuelo el que causaron Tom Holland y Zendaya aquí con su visita a nuestro país, que sí fue una verdadera locura. Se está poniendo muy de moda que vengan los artistas de películas importantes a visitarnos a nuestro país.
16: Eso me da gusto, que vengan a hacer estas alfombras rojas y estas entrevistas y ruedas de prensa a México directamente, ¿no?
15: Sí, la verdad es que sí, o sea, yo diría que de la pandemia para acá empezó a haber un incremento de visitas de muchas celebridades de Hollywood. Simplemente el año pasado tuvimos a Leonardo DiCaprio, a Brad Pitt, a Jack Black, a Jason Momoa, a Dwayne Johnson. No, una locura, y pues este año no ha sido la excepción tampoco.
16: Pues muy bien, querido amigo, pues ya estaremos ahí pendientes de lo que pase con Spider-Man, Brand New Day es la nueva puesta en escena, también una película larga, esta que decías de Odisea dura casi 3 horas, sí. Esta de Spider-Man 2 horas 25 minutos, películas largas que pues normalmente estábamos acostumbrados a la hora 40, hora 50, ahorita ya están creciendo nuevamente las películas, ¿no?
15: Sí, pero la verdad les puedo decir, sin temor a equivocarme, que no la van a sentir tan larga de la Odisea, ¿eh?
14: No, es porque yo vi varios memes así de que la gente salía con las piernas entumidas del cine y así.
15: No, o sea, a ver, para los que les gusta de verdad ir al cine y sobre todo que disfrutan mucho de este tipo de historias, es de las más longevas de la historia de la humanidad, escrita por Homero, de la Odisea, pues literal es una odisea todo lo que vive Ulises, Odiseo. Y me parece que cada secuencia, cada escena, cada personaje tiene su valor y está muy, muy profunda. O sea, tiene para dar mucha conversación, tanto de pensamiento filosófico como de comportamiento humano, de tragedia, de pérdida, de recuperar a tu familia. Tiene muchas cosas muy, muy, muy interesantes. Ahí se las dejo de tarea. Ahí me dicen qué tanto les gustó.
16: Pero sí hay que verla en el cine, ¿estás de acuerdo?
15: Sí, 100%, sí.
14: Y tú, ¿no? Ya véanla porque quiero platicar.
15: Ya vayan mañana.
16: Pues parece bien. Muy bien, pues vamos a un corte. Muchísimas gracias, amigo. Oye, ¿cómo seguimos en tus redes sociales?
15: Estoy como Rob Kopka. Rob es mi nombre, Kopka mi apellido. Se escribe con C-O-P-K-A. Ahí me encuentran en Instagram y en TikTok.
16: Va, por favor, síganlo y estará con nosotros la próxima semana, el próximo jueves, hablando de lo que pase con Spider-Man. Brand New Day, que ahí también es protagonista la marca BMW. Vamos a un corte, son las 7 de la noche con 35, 8:35 allá en la Ciudad de México y regresamos con mucho más de Autos y Más. Qué bueno que están aquí, caray. Regresamos.
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0: 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Oigan, y pues nada más agradecer a Baja California y digo agradecer a Baja California porque pasar una semana aquí donde desgraciadamente ya tengo que regresar el día de mañana, les cuento algo personal, digamos. Vine con mi familia, vine con mis hijos, mi nuera, mi yerno, etcétera. Y la verdad es que Baja California Sur te regala cosas. O sea, no es que te regalen el hotel ni la comida, sino que te regala momentos y te regala experiencias y te regala vida y te regala fauna y te regala flora y te regala naturaleza y te regala un mar maravilloso. De verdad es uno de los destinos que yo más disfruto, que a mí más me gusta en lo personal, por eso lo elegí para venir aquí a vacacionar en familia. Y tiene de todo, o sea, La Paz tiene de todo, está Todos Santos, está Los Cabos, toda la parte de Baja California Sur tiene una fauna increíble, por eso se llama al Mar de Cortés como el acuario más grande del mundo, así lo bautizó Jacques Cousteau, uno de los buzos más increíbles. Tuve la oportunidad de bucear, de ver tortugas, de ver un barco hundido, de comer delicioso, de ir a una playa como la playa de Balandra, que es una de las 10 playas más hermosas del mundo, ¿no? no solo por el color del agua, sino porque pues es prácticamente una alberca, todo el Mar de Cortés, como está pues entre Sonora y Baja California, digamos, está este mar que tiene muy poco oleaje, pero hay tanto que comer y tanto que tanta riqueza en fauna y flora, pues que hay millones de especies marinas que puedes observar, puedes relajarte, puedes pasarla bien, la gente es súper amigable, es una gran experiencia. Si quieren un fin de semana o una semana más bien para pasarla así bien con la familia y disfrutar de la naturaleza, disfrutar de la historia también, aquí iniciaron las primeras misiones, aquí iniciaron los primeros vaqueros, aquí se dan las primeras perlas, en fin, hay muchas cosas que ver y que platicar y que vivir en Baja California, se los recomiendo muchísimo. Y también les quería pedir, ya para cerrar el programa, que nos manden por favor un mensaje directo a mi cuenta de Instagram, que es @soycocheramon, diciéndonos qué les ha parecido estas primeras dos semanas en donde estamos ya al aire dos horas. Hemos metido nuevas secciones, como han escuchado, tenemos tecnología, tenemos cine, tenemos gastronomía y comidas, tenemos vacilón con el Chino Vega, tenemos un montón de cosas diferentes para hacer el programa de autos y más, el más de los autos. O sea, seguimos hablando de autos, pero ahora estamos hablando de más cosas. Claro, desde la visión y el humor que tenemos en este programa, la verdad es que estamos muy contentos con este nuevo horario y queremos que ustedes también lo estén. Así es que mándenos un mensaje a través de mi cuenta de Instagram, @soycocheramon, y estaré leyéndolos todos y cada uno de ellos con dudas, con opiniones. Vamos a hacer un reality para que alguien de ustedes pueda estar con nosotros al aire por lo menos dos veces a la semana. En fin, se vienen muchas cosas, muchas cositas. La verdad es que tomé esta semanita de vacaciones, pero el lunes estaremos con energías renovadas y con mucho más que ofrecerles a través de MBS Radio, a través de MBS 102.5. Por supuesto, síganos a través del YouTube de MBS Noticias, ahí estamos transmitiendo todos los días, estamos en MBS Televisión, en fin, en todas partes, gracias al equipo. Llevamos 15 días ya con dos horas y la verdad es que se han pasado muy rápido. Espero que a ustedes también se les hayan pasado igual de rápido. Mi nombre es José Razabala. Agradezco enormemente que nos escuchen. De verdad es un privilegio poder saber que en este momento tú me estás escuchando, saber que tú en Mérida ahorita estás escuchando a través de EXA, o que estás en Guadalajara, o que estás en Monterrey en Globo, o que estás en Tijuana, o que estás en toda la República Mexicana escuchando a su servidor. Es un honor y es un privilegio. Gracias a todo mi equipo. Pásenla muy, muy bien y nos escuchamos ya el lunes en la Ciudad de México en el estudio con mucho más de Autos y Más. Mi nombre es José Razabala, mi Instagram, @soycocheramon. Soy parte de MBS, soy familia MBS y aquí estamos contigo siempre con la mejor información del motor y mucho más en Autos y Más. Pásala bien, buen fin de semana. Adiós.
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1: 12 con 1.
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1: 12.5.

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17: Emanuel, el

¡Punchis, panchis, punchis, panchis! Así es, sigues en Sabadeando con Tony Nusa. Es como empieza, pero más relax. Mucho más relax. Así de sábado de flojera. Así que, pues bueno, donde sea que nos anden acompañando, donde sea que nos anden sintonizando, ya sea rascando tu tucha en la playa o, pues, a lo mejor en la trabajación, porque uno tiene la maldita costumbre de comer tres veces al día, pues entonces a Darling, pero siempre acompañado de el chismecito y toda la buena música del 99.3 de tu radio. Vamos a irnos con más música. Esto es Sabadeando. Yo soy Tony Nusa y vamos con... ¿Con qué nos vamos, Chabela? Bruno Mars, hermano de Elma Mars. ¿Qué canción? Ajá. I just smile. Ok, perdón por mi inglés que parece más maya. Vamos a ver más música. Que te dejo con Bruno Mars. Estás Sabadeando con Tony Nusa. Ah.

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2: Doce treinta y cinco.

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25: 1245.

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Oye, déjame platicarte que ayer una de las notas que más dio de qué hablar, lástima que ya había terminado en pieza porque nos encanta hablar de ese chismarajo barato, es que en el nuevo Hospital Orán, en la cama 46, nació Simón. Ah, no, no, no. No es cierto. Oye, que de repente un compadre llegó porque tenía dolor. De hecho, se comenta que iba a parir. La cosa es que anda quejándose allí de que me duele. Y se asomaba. Y la gente responsable que estaba en el chisme, que estaba platicando. Oye, ¿ya viste que en la casa de los famosos va a entrar ahí fulanito y sotanito? Y él así de que me duele. Y no lo atendían. Y dijo, ¿no me va a atender? Pues me voy. Y agarró y huec. Se sale para la calle pidiendo aventón, diciéndole a los del vaivén, a los de la comedia, oye, no me haces paro, pero obviamente estaba en bata. O sea, el compadre ese, o sea, cuando te digo que se salió, fue de que no me van a atender, pues, así de que agarro, no sabía dónde estaban sus cosas, su ropa, y agarró nada más su suero porque pues estaba pegado y no sabía cómo quitarse la intravenosa y dijo, vámonos. Y y salió para la calle con todo y bata. Y la gente que ha tenido iba a decir la fortuna, pero no la fortuna, la experiencia de estar en el hospital. Tú sabes que cuando te ponen bata es abajo, como Adán y Eva, o sea, completamente en bolovares. Entonces ahí, yo creo que nadie se atrevió a darle el raid porque lo veía ahí en bata y es así. Y este cuate, incluso hasta llegó la policía y le dijo, oye, compadre, regrésate, creo que... Y él dice, brother, llevo horas, así, no, o sea, no, no es así, yo entiendo que unos minutitos, que, oye, que vamos a ver dónde pusieron el suero, llamen al doctor... Horas llevo, o sea, llegué, me estoy quejando, me está doliendo. Y de sufrir aquí en un hospital donde nadie me pela, mejor me voy a sufrir a mi casa, donde por lo menos ahí, bueno, ni siquiera creo que es su esposa, porque hubiera estado ya con él, ¿no? Bueno, no sé, pero por lo menos ahí voy a estar cómodo, viendo mis cosas, y no me voy a sentir tan incómodo de estar completamente en bolovanes, por así decirlo. Así que, pues bueno, al final del día, lo que se sabe es que después de tanto rollo regresó el señor al hospital. No sabemos si se logró llegar a su casa, pero digo, al final del día tenía una dolencia y fue como que dijo, bueno, pues regresamos, o lo lograron convencer previamente y ya lo atendieron. Pero como diría el famoso filósofo mexicano Juan Gabriel, ¿qué necesidad? ¿Para qué tanto problema? Así que, pues bueno, hasta ahí te lo dejo, pero esto es cosas que pasan en nuestro sistema de salud mejor que el de Dinamarca. Este fue nuestro último programa. Vamos a irnos con más música y regresamos aquí en Pixa con Tony Nusa.

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1: 1255.

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2: 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Oye, déjeme platicarte, mi señor Peladranjas. Oye, Chabela, ¿de qué estábamos hablando hace rato? O sea, ya tocamos varias notas el día de hoy que dije, esto se tiene que platicar. Porque aquí realmente no es que nos guste informar, es que somos chismosos. Y de repente andamos platicando de los chismes que han acontecido. Por ejemplo, hace rato Lady Patadas, que es un compadre que se le cerró a un Uber y así se quiso poner así de que, no, que muy león, no, que muy león. Y hasta lo empezó a decir, mira, tú no sabes, aplicó la de, tú no sabes con quién me llevo, atrévete a demandarme, y, ¿sabes qué? Te va a ir peor y al... Ajá, así no te la vas a acabar, manitas te van a faltar y todo esto. Entonces, al final del día, pues, se pusieron a grabarlo y terminó pateando a mi compadre ahí del Uber porque, pues, así como que lo empezó a increpar. Entonces, la neta, eso no se vale. Y yo, hasta yo le dije a Chabela, ¿pasó acá en Mérida? Porque nuestro Mérida, muy tranquilo. Como diría mi abuela, ¿qué está pasando con nuestro bello estado? ¿Qué le están haciendo? De seguro son los huaches. Que no, o sea, no estoy diciendo eso, Chabela, no. De hecho, Chabela es chilanga banda. Entonces, o sea, pero era una creencia antigua. O sea, que decían así de que... ¡Ah! Hoy ya no son los huaches, son los foráneos, ¿ok? Son los fuereños, también le dicen, así de que son los que vienen afuera y empiezan, vienen a tratar nuestro estado como si fuera como si estuvieran viniendo a conquistar a los mayitas. Y yo así de que, tranquila, abuela. Pero pues bueno, cierto es que, mira, uno cuando va a un estado, por ejemplo, yo pasé hace rato del estado de Mérida al estado de ebriedad. Entonces, ¡ja! No es cierto. Oye, no, uno va a otro país, otro estado, whatever, siempre es importante adaptarse. O sea, yo estoy yendo, entonces yo tengo que adaptarme a las costumbres. Si tú llegas y haces eso, te puedo apostar que no va a haber ningún problema contigo. El problema es cuando vas a otro estado, vas a otro país y es, ustedes adáptense a mí. ¿Por qué? Porque yo soy más chido. ¿Por qué? Porque yo lo digo. Y es así, ah, tu cuento, nada que ver, o sea, todos somos iguales. Entonces, pues bueno, ahí está la recomendación para que no empiecen a decir esas porquerías después las abuelitas de, es culpa de los foráneos. Así que bueno, mejor vamos a irnos con más música y regresamos aquí en Sabadeando con Tony Nusa. Ah.

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2: 122.
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2: 125.

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2: Una con 30.
3: 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Estás en Sabadeando con Tony Nusa. Oye, pues déjame decirte que ahí anda amenazando y coqueteando el presidente de Trompetas con poner aranceles. Y ahora, pues, le anda echando la culpa a la supuesta lechuga que vincula al brote de diarrea explosiva. Recordar que hace poco, pues, empezaron a dar muchos casos de gente que le estaba el dando el corre que te alcanza. O la famosa maldición de Moctezuma. Y déjame decir por qué la maldición, porque resulta y resalta que supuestamente muchos de los casos se reportaron en un restaurante de comida mexicana. Bueno, pseudo mexicana, porque es Taco Bell. Pero seamos sinceros, quien ha probado Taco Bell sabe precisamente que eso es cualquier cosa menos un taco. Pero pues es como que muchas veces la idea que tienen los gringos. Entonces, pongámosle que sí, ok, pero pues bueno, ya anda diciendo que por eso nos va a poner aranceles, previo a que obviamente es su forma de estar diciendo como que estoy bromeando, pero en una de esas aprieto las tuercas, porque sabemos que andan ahorita con el tuya, mía, préstamela, acaríciamela con el Tratado de Libre Comercio, de que si va, que si no va, que etcétera, etcétera. Así que pues bueno, eso es simplemente chisme de esquina. Sin embargo, vamos a irnos con más música. Sigues aquí en Sabadeando con Tony Nusa. ¡Ja!

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2: 1:37.

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2: Una 40.
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2: 1:43.

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2: 146.

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3: 1:49.

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2: 152.

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0: 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Son las 2.
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16: 2 con 4.

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2: 2.8.

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3: 2:14.

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2: 218.
3: Catriel y Paco Amoroso.

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2: 222.

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1: 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Son las 3.
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15: Ya es fin de semana y con ello llegan 60 minutos completos de principio a fin de puro rock en español a través de esta frecuencia y en este concepto titulado Rock en Exa. Soy Gabriel Ochoa, bienvenidos a una nueva emisión. Muchas gracias por escucharnos a través de la radio tradicional, muchas gracias por escucharnos a través de la aplicación de Exa FM, que es completamente gratuita, muchas gracias por escucharnos a través de su bocina inteligente, si están en casa, si van a salir, si van en el automóvil, si están en el trabajo, muchas gracias por escuchar Rock en Exa. Y bueno, en esta primera media hora tendremos música de Radio Futura, también estaremos celebrando algunos cumpleañeros. Y bueno, para arrancar esta primera media hora y para arrancar este programa, pues el pasado 24 de julio fue cumpleaños nada más y nada menos que del gran Gabriel Julio Fernández Capello. No conocen a Gabriel Julio Fernández Capello, pero seguramente sí lo han escuchado bajo el nombre de Vicentico. Exacto, líder vocalista de esta gran banda argentina que desde los 14 años empezó a escribir canciones y que, bueno, viene de una familia pues artística porque su padre fue titiritero y su abuelo fue poeta y también toda la parte musical también por ahí viene incluido en esta gran familia. Y no solamente eso, sino que también trabajó durante varios meses en un juzgado correccional de allá de Argentina, también quiso ser maestro y en 1985 al lado del gran Flavio Cianciarulo pues formaría la banda Cadillac, que pues así era como iniciaba la banda y que en alguna ocasión pues al presentador se le olvidó el nombre y simplemente los presentó como los Fabulosos Cadillacs y desde ahí se les quedaría este gran nombre que ha dado pie a una gran carrera argentina de estos grandes músicos llamados los Fabulosos Cadillacs. Desde aquí un fuerte abrazo a nuestro gran y queridísimo cantante Gabriel Julio Fernández Capello, conocido en los bajos mundos del rock simplemente como Vicentico, que el pasado 24 de julio pues fue su cumpleaños. Y para celebrarlo, pues les vamos a dejar una de las grandes canciones de estos grandes himnos de tantos que tienen los Fabulosos Cadillacs que nos regalaron ya hace algunos años. Esto es Matador, las mañanitas, muy a la manera de Rock en Exa para este gran cantante y frontman de los Fabulosos Cadillacs. Matador, aquí en Rock en Exa. Arrancamos. Feliz cumpleaños a Vicentico.

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Continúen escuchando Rock en Nexa, soy Gabriel Ochoa y ahora es momento de celebrar uno de los cumpleaños de uno de los discos más importantes que tiene la escena del rock argentino y del rock en español. Hablamos de aquel disco que se publicó en 2001 llamado Jéssico o Jéssico, de esta gran bandotota llamada Babasónicos, su sexta placa. Un disco que cuando lo presentó la banda, pues fue un verdadero fenómeno. Aunque ellos ya habían venido a nuestro país varias ocasiones, no habían llegado a ser tan conocidos como ellos quisieran o haber tenido este éxito tan fuerte. Y sí, cuando escuchamos Jéssico nos voló por completo la tapa de los sesos porque era otro, completamente otros Babasónicos. Eran más movidos, eran más alegres y traían mucho ritmo. Habían dejado un poquito la psicodelia para meterse en el rock electrónico. De hecho, su nombre del disco se llama así, Jéssico, por toda la electrónica que traía y obviamente uno de sus grandes éxitos, pues, de eléctrico. El disco fue producido por Andrew Weiss, que ¿quién es Andrew Weiss? Pues bueno, entre sus grandes colaboraciones a la música, también llegó a producir el disco Cuatro Caminos de Café Tacuba y también llegó a producir música para Modest Mouse. Y bueno, Andrew Weiss se hizo cargo de este disco, que también seguiría trabajando años posteriores con Babasónicos y nos regalarían este discazo que sigue siendo uno de los grandes discos de la escena del rock en español, el disco del 2001. Y para celebrar el cumpleaños de este discote, pues qué mejor que dejar una de las grandes canciones que viene incluidas en él. Esto es Los Calientes, ellos son los Babasónicos y así celebramos un año más de vida de este gran disco llamado Jéssico, que también por ahí tiene dos versiones pues de mixes y remixes. Ahí se los encargo para que también las escuchen porque son muy, muy buenos. Esto es Los Calientes, ellos son los Babasónicos y ustedes están escuchando Rock en Exa.

Estamos de vuelta en Rock en Exa. Soy Gabriel Ochoa. Si quieren ponerse en contacto con nosotros, recuerden que lo pueden hacer buscándonos en todas las redes sociales simplemente como @exafm. O personalmente me pueden buscar como Gabriel Ochoa MX en todas las redes sociales y ahí estaré presente para darle salida y también darle respuesta a todas sus dudas, comentarios, sugerencias, reclamaciones, lo que ustedes gusten. Y bueno, continuando con la música, déjenme comentarles que un 23 de julio, pero del 2002, esta banda mexicana de ska que siempre nos ha enorgullecido bastante, llamada Panteón Rococó, publicaba su segundo disco de estudio llamado Compañeros Musicales. Un disco que vino a transformar toda la escena del ska en nuestro país, porque no solamente nos daba la sorpresa que grandes personalidades como el maestro Flavio Cianciarulo producía este gran disco de Panteón Rococó, sino todo lo que venía después para ellos era impresionante, porque hay que recordar que Panteón Rococó venía de un gran disco y repetir o replicar este éxito iba a ser complicado, y más en un momento en el que la música mexicana y básicamente lo que se programaba en las estaciones de radio era mucho pop, había demasiados éxitos pop en ese momento. Y resulta que sópatelas, Panteón Rococó nos presenta Compañeros Musicales, y ¿cuál es la sorpresa? Que bastantes estaciones en todo el país, hasta de pop, empezaron a programar sus canciones, entre ellas La Carencia y también otra de las canciones con las que nos vamos a ir en este momento, con la que vamos a festejar el cumpleaños de este gran disco lanzado un 23 de julio del 2002. Con este disco, Panteón Rococó confirmaba y reafirmaba la gran trascendencia que hay en el ska en nuestro país, y que no era una moda, que realmente era un género que ya lo habíamos adoptado completamente y que lo estábamos haciendo por completo nuestro. Y bueno, desde aquí un fuerte abrazo a todos los panteones.

estos años, y en el pasado Vive Latino del 2025, si no me equivoco, tuve la fortuna, a pesar de mi edad, de meterme al slam, todavía con mi edad, junto con mi amigo y este gran compañero también de XFM llamado Roberto Rodríguez, que seguramente muchos de ustedes lo conocen porque es este personaje dentro de la familia de XFM que anda manejando nuestro estudio móvil de XFM, nuestro querido Roberto Rodríguez, al cual le mandamos un fuerte abrazo, lo queremos y lo admiramos por ser parte de la familia de XFM. Y bueno, con él tuve la fortuna de seguir bailando a mi edad todavía algo de Panteón Rococó. Y para que ustedes también se pongan a bailar, pues qué mejor que dejarles uno de los grandes, grandes éxitos que nos regaló en este disco Compañeros Musicales del 2002 esta gran banda mexicana llamada Panteón Rococó. Esto es Esta Noche. Están escuchando Rock en Exa. Continuamos.

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14: Estamos de vuelta en Rock en Exa, soy Gabriel Ochoa, muchas gracias por seguir escuchándonos en esta hora completita de rock en español. Y bueno, seguimos con los cumpleañeros. Y este 25 de junio fue y será cumpleaños de una de las grandes o máximas también figuras que tiene el rock español y en español. Nos referimos a un señor que se hace llamar en los bajos mundos como Juan Perro, pero que todo mundo conocemos como la voz principal de Radio Futura, conocido como Santiago Auserón, y que este 25 de julio es su cumpleaños. y que no solamente es rockero, también estudió filosofía y letras, también es un gran escritor, también es un gran poeta y ha sido una de las grandes figuras dentro del rock en español. De todas las personalidades que he entrevistado, déjenme comentarles que muchos rockeros mexicanos y también otros internacionales me han comentado que admiran mucho a este personaje, entre ellos Sergio Arau, también algunos de La Maldita Vecindad, también por supuesto algunos de Café Tacuba. Si ustedes les llegan a preguntar qué música escuchan o qué canciones o qué banda de rock en español les encanta, les van a comentar que Radio Futura y también el señor Santiago Auserón. Es un gran referente dentro de los rockeros mexicanos y también dentro de los rockeros latinos. Y si tienen la oportunidad, lean su obra, escuchen sus discos y síganlo, porque de verdad es todo un gran personaje dentro del rock en español. Y bueno, para festejar su cumpleaños y para recordar un poco de su trayectoria, pues qué mejor que ponerles algo de lo que nos regaló con su bandotota llamada Radio Futura. Esto es A Cara o Cruz. Y así en Rock en Exa celebramos el cumpleaños de Santiago Auserón. Están escuchando Rock en Exa. ¡Feliz cumpleaños, Juan Perro!

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Estamos de vuelta en Rock en Nexa, soy Gabriel Ochoa y continuando con los grandes discos que nos ha dado esta gran banda mexicana llamada Café Tacuba, pues déjenme comentarles que un 22 de julio, pero de 1994, o sea, ya más de 30 años, 32 tiene este gran disco, que también ya se reeditó en sus varias versiones en LP, se los recomiendo ampliamente. Uno de los grandes coleccionistas que tengo, amigo Rubén Martínez, he visto una infinidad de discos autografiados de Café Tacuba que tiene, y no solamente de los nuevos, sino unas grandes, grandes joyas. Desde aquí, tío Rube, te mandamos un fuerte abrazo. Muchas gracias por este gran regalo también que me diste en su momento de Caifanes. Te abrazo con todo mi cariño. Y bueno, eres uno de los grandes, grandes coleccionistas que he visto en mi vida. Gracias a él he visto discos que yo en mi vida había conocido de Café Tacuba, entre ellos este disco Rey en sus versiones diferentes, tanto latinoamericanas, y que bueno, es uno de los grandes discos que tiene el rock en español, quizá de los mejores, que por muchos críticos de la música es considerado Rey como un White Album de The Beatles, lo comparan a ese mismo nivel, de estos discos conceptuales, de estos discos que tienen más allá un mensaje, y que la misma palabra, el título de Rey, pues es muy conceptual, ya que viene pues este prefijo llamado Rey, que pues lo pueden ocupar como repetición, reiteración, reciclaje, resistencia, de estas palabras que ellos mismos manejaban para hacer este disco. Y no solamente eso, sino que también se daban la oportunidad de experimentar con otros géneros musicales, desde la polka, el punk, desde el bolero, en fin, una cantidad impresionante de géneros, y que venían canciones que hasta la fecha siguen haciendo mucho ruido. Y bueno, hablando también dentro de este disco, pues venía otras de las grandes canciones, Las Flores, también estaba por ahí El Baile y El Salón, con la que nos vamos a ir, que curiosamente El Baile y El Salón no fue un sencillo de Re, sino el propio público de Café Tacuba, cuando escucha el disco, se enamora de esta canción del Baile y El Salón, y el mismo público, los mismos fans hicieron pues sencillo esta gran canción llamada El Baile y El Salón, que bueno, es una canción que está inspirada en la historia y en el libro Haciendo el Amor con Música. Es un ensayo de D.H. Lawrence, y que bueno, ahí se los recomiendo para que también lo chequen, porque Café Tacuba no solamente es esta banda que escribe por escribir, sino tiene muchas cosas atrás de cada disco de Café Tacuba. Siempre hay un elemento de sorpresa que nos va a dejar esta gran banda de allá de Ciudad Satélite. Y bueno, para recordar este gran disco que fue publicado un 22 de julio, pero de 1994, pues qué mejor que dejarles El Baile y El Salón. Ellos son Café Tacuba y ustedes están escuchando Rock en Exa. Continuamos.

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1: Y todo lo que inicia tiene un fin, y el fin de Rock Nexa, al menos el de esta emisión, pues ya está por darse, no sin antes agradecerles que nos hayan acompañado, que nos hayan sintonizado a través de la forma tradicional que es en el radio de FM. Muchas gracias también por habernos escuchado a través de cualquier aplicación, de la aplicación de Exa, que es completamente gratuita, y que además dentro de la aplicación de Exa FM no solamente pueden encontrar todas las estaciones de Exa FM en todo el país, sino una gran cantidad de contenido y de música que de verdad se irían de espaldas. Pero bueno, ya para despedir este programa, soy Gabriel Ochoa, pues lo vamos a hacer recordando uno de los grandes clásicos que tiene el rock mexicano, y es de esta banda llamada Bon y los Enemigos del Silencio. ¿Por qué los Enemigos del Silencio? Porque cuando ensayaban les decían de una forma pues de broma que ellos odiaban el silencio porque su música era completamente ruidosa, estridente, y que eran enemigos del silencio, que no les gustaba quedarse callados, y por eso se hacían llamar los Enemigos del Silencio, Bon y los Enemigos del Silencio, obviamente comandados por esta gran figura dentro del rock mexicano llamado Leoncio Lara, que no solamente se dedicaba a la música, también ha hecho música para cine en la actualidad y en tantos años. Y una de las anécdotas que por ahí había con alguno de los Caifanes, que bueno, hay que recordar también que una de las primeras bandas del queridísimo Saúl Hernández, pues fue al lado de Leoncio Lara, llamado Frac, este gran concepto que duró muy poco, pero ellos hicieron una de las primeras bandas en su momento, tanto de uno como de otro, Frac, allá por los años de 1983, si no me equivoco, y así arrancaría Frac y también la carrera de Saúl Hernández y también de Leoncio Lara. Después ya haría lo que es Bon y los Enemigos del Silencio, pero les decía que otra de las grandes experiencias o anécdotas que tiene con otro de los integrantes de Caifanes es que este gran tecladista mexicano y saxofonista llamado Diego Herrera, entre los dos se pasaban trabajo para hacer música para cine de aquellos años de ficheras y toda esta onda de bajo presupuesto. Pues el señor Diego Herrera y también Leoncio Lara hacían música para esas películas de los años 80. Pero bueno, regresando a Leoncio Lara, pues déjenme comentarles que después ya abriría su gran banda llamada Bon y los Enemigos del Silencio, y de esta banda pues vamos a recordar uno de estos grandes éxitos que nos regaló, que en su primer disco, que curiosamente este primer disco de Bon y los Enemigos del Silencio fue producido por Carlos Narea, quien también produjo muchas bandas en aquellos años, entre ellas algunos discos de Cecilia Toussaint. Y bueno, ya para despedirnos, pues vamos a dejarlos con este gran clásico del rock mexicano llamado Cuando Vayas al Caribe. Para todos aquellos que están preparándose para las vacaciones de verano, pues qué mejor que dejarles Cuando Vayas al Caribe de esta gran bandotota llamada Bon y los Enemigos del Silencio. Y bueno, desde aquí le mandamos un fuerte abrazo a este gran personaje dentro de la música y del rock mexicano, Leoncio Lara, y con esto vamos a recordar un poquito a la trayectoria y todo lo que nos ha regalado Bon y los Enemigos del Silencio. Con esto nos despedimos. Cuando Vayas al Caribe, para todos aquellos que están preparándose para las vacaciones. Yo fui Gabriel Ochoa, quédense con toda la excelente programación que tiene XFM para todos ustedes, y hasta aquí el Rock en Exa de este fin de semana. Nos escuchamos en una

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0: 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Cuatro con seis.
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1: 423.
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3: 540.
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0: 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Son las 6.
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